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0: Son las 6 con 17 minutos.
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0: Son las 6 con 32 minutos.
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2: Son las 6:46 minutos.
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0: Son las 7 con 3 minutos.
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0: Son las 7 y 16 minutos.
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0: Son las 7 con 32 minutos.
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0: 44 minutos.
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1: Tienes a los 3.000 a buen cuarto.
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0: 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En Kiss FM son las 7 con 56 minutos.
1: 7:56.
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1: Las 4 del Jaguar. 1. 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
18: Hola, ¿qué tal? Les saluda Sara López y este es el resumen informativo de CIPSE Noticias Campeche. Autoridades del Instituto de Pesca y Acuacultura del Estado de Campeche, en coordinación con dependencias estatales y federales, dieron a conocer esta mañana la realización del Programa Nacional México Sabe Amar, que se llevará a cabo el 22 de julio con actividades en el Centro de Convenciones y la calle 59, donde habrá expo productiva, mesas de negocios, concurso gastronómico, el arte del ronqueo de atún y un maridaje campechano para impulsar el consumo de pescados y mariscos mexicanos. Del Estado entregó el mérito a la enfermería campechana en sesión solemne. En dicha ceremonia, encabezada por el secretario de Gobierno, Víctor Sarmiento Maldonado, se otorgó el reconocimiento a Carla Escudero González como mérito en la categoría académica, Jorge Tuz Collí como mérito en la categoría servicio y administración y Erika Trujillo Moreno como mérito en la categoría comunitaria en primer nivel de atención. A su vez, se otorgaron menciones especiales, las y los galardonados destacaron la importancia de esta labor, retos y visión a futuro en el Estado.
19: Creo firmemente que la enseñanza y la investigación en nuestra disciplina debe dialogar e incidir en las políticas públicas. Nuestros hallazgos no deben quedarse solamente en los congresos o en las aulas. Deben llegar a las decisiones que influyen en la vida cotidiana de nuestra gente. Porque cuando una enfermera investiga, no solo recopila datos, escucha realidades, comprende contextos y construye evidencia con rostro humano. Por eso, la voz de la enfermería debe estar presente en la construcción de políticas de salud. Necesitamos confiar en nuestra profesión, en nuestra capacidad de liderazgo, en nuestra preparación científica y humana. Desde la academia he tenido el privilegio de formar estudiantes, dirigir tesis, participar en proyectos de investigación y publicaciones científicas.
20: Quien elige este oficio, elige acompañar a otra persona en el momento más vulnerable de su vida, el de la enfermedad, el de la incertidumbre. Cuando más frágiles nos sentimos, ahí están ustedes para dar ese soporte humanista que va más allá de la salud física. El respeto, la calidez, la empatía también curan. Y eso lo saben ustedes mejor que nadie, porque lo han hecho parte de su práctica profesional.
18: Se dio a conocer la convocatoria del Premio Estatal Persona Mayor 2026, organizado por el DIF Estatal y la COESPO. Liliana Rendiz, directora de Atención al Adulto Mayor, invitó a la población campechana a postular a los adultos mayores. La convocatoria cierra a finales del mes de julio y premiará hasta 3 categorías y la trayectoria de los participantes. Las y los interesados deberán consultar los requisitos en la página de Facebook del DIF Estatal.
21: De eso se trata este premio, de reconocer lo que las personas mayores nos han dejado a través de su vida, ¿sí? Y bueno, este año ya sacamos la convocatoria para este premio, se difunde entre todos los municipios, ¿sí? Y para que nos manden a sus postulados, cualquier persona puede postular a una persona mayor. Hay un registro en donde ponen todos los datos de identificación y una breve reseña de por qué lo están postulando y enviarlo a las oficinas de COESPO o del DIF estatal a través de los correos institucionales para poder presentarlo ante el comité evaluador y que, bueno, se elijan a los ganadores en las 3 categorías que tenemos, que es deporte, arte, cultura y tradiciones y emprendimiento.
18: Con el objetivo de impulsar el consumo local y brindar espacios de esparcimiento para las familias campechanas, la Alcaldía de Campeche retomará las Noches de las 59, una iniciativa dirigida a fortalecer la actividad de empresarios y prestadores de servicios turísticos. El evento se llevará a cabo los días 15 y 16 de julio en el Centro Histórico, donde la ciudadanía podrá disfrutar de diversas actividades y apoyar a los negocios locales.
22: Desde la Alcaldía de Campeche, en atención a todos los empresarios y empresas turísticas, hemos retomado las Noches de las 59, un producto muy exitoso con el que esperamos que las personas vayan, se diviertan, consuman y en esta ocasión con la Lotería Campechana, que es una tradición para nosotros. Este 15 y 16 de julio, entre la calle 12 y 14, podrán disfrutarla, podrán ir a jugar. Aquellos que no sepan, van a ver personas en las mesas que nos puedan explicar de este tradicional juego. La cartilla tiene el valor de 1 peso. Y pues bueno, estén atentos a las actividades que van a ver en la calle 59, porque en esta época vacacional seguramente les vamos a estar llevando muchas actividades y cosas para hacer, así que disfruten de las Noches de las 59.
18: La directora del Instituto de Cultura y Artes del Estado de Campeche, Mónica Sosa, informó que el Festival de Monólogos ha registrado una buena respuesta del público al alcanzar un aforo de 658 personas en sus primeras 4 días, muy cerca de los 700 asistentes contabilizados en la edición anterior, por lo que confía en superar esa cifra con las funciones programadas para este miércoles, jueves y viernes.
23: En esta ocasión, el Festival de Monólogos es el teatro unipersonal y bueno, prácticamente de los 4 días que llevamos, ya llevamos un aforo de 658 personas, cuando el año pasado el aforo total del festival fueron 700. Entonces, creo que para el cuarto día, y hoy es el quinto, pues creo que tenemos un aforo bastante bueno. Todavía nos quedan algunos días, nos queda hoy jueves y viernes, y pues eso a nosotros nos da mucha alegría. Hemos visto el teatro, que es el Juan de la Cabada, pues con arriba de 100 personas, cuando normalmente algunas funciones no llegan a 100. Y pues esto nos da mucha tranquilidad, porque también nos permite seguir creando públicos que tienen la oportunidad de acercarse a una oferta cultural distinta a la que tenemos en el estado, sino a la de todo el país. Recordemos que los monólogos que en esta ocasión nos acompañan son 3 circuitos que existen en el festival. El de nosotros es sureste, centro sureste, y pues bueno, estos circuitos se arman en base igual a una convocatoria, y que bueno, ya ahí le toca a la federación elegir las obras que se presentan, pero bueno, al menos Campeche, que en esta ocasión, como lo comenté anteriormente, se volvió a sumar, pues creo que es algo muy padre para la comunidad, para el público campechano, porque recordemos que ninguna presentación tiene coste. Entonces, pues vayan al teatro. Yo tengo un eslogan que es mucho, mucho teatro, entonces pues vayan.
18: Hasta aquí la información. Les recuerdo que soy Sara López y que tengo una muy bonita tarde.
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1: En Kiss FM son las 8 con 29 minutos.
2: 8:29. 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
1: Son las 2 minutos.
2: 8:42.
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1: En Kiss FM son las 8:58.
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8: Una forma de asegurar la calidad de los ingredientes que estamos consumiendo es prepararlos nosotros mismos. Por eso, hoy nos acompaña el cocinero tradicional de Campeche, Rafael Meneses, para preparar nuestro propio jamón artesanal en casa.
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10: Bienvenidas y bienvenidos a Revista del Consumidor Radio. Hoy nos acompaña el cocinero tradicional Rafael Meneses, pilar de la cocina mexicana del estado de Campeche, para preparar la tecnología doméstica del mes, jamón artesanal. Bienvenido, chef. Gracias por aceptar la invitación.
11: Muchas gracias por la invitación. Y para empezar con esta tecnología, los ingredientes que vamos a necesitar son 2 kilogramos de lomo de cerdo o pierna, 200 mililitros de agua muy fría, 150 mililitros de concentrado de apio licuado y colado, 45 gramos de sal de mar, 25 gramos de miel, 4 gramos de pimienta blanca y 1 gramo de laurel molido. También ocuparemos un rollo de papel film, hilo de algodón o pabilo grueso, una jeringa de cocina de 20 mililitros, un termómetro de sonda o digital, una bolsa resellable de grado alimenticio y un recipiente hermético con capacidad de 2 kilogramos. Comenzamos licuando el apio con poca agua, colamos y dejamos enfriar. Para preparar la salmuera, disolvemos el jugo del apio, sal de mar, miel, agua fría y las especias hasta disolver completamente. Ponemos la carne en una charola o topper e inyectamos la mezcla por toda la pieza, en espacios de 2 a 3 centímetros. Masajeamos la carne amasándola o golpeándola en un tazón frío durante 30 minutos hasta que absorba el líquido y se sienta pegajosa. La idea es distribuir toda la salmuera para evitar que se reproduzcan microorganismos. Lo refrigeramos en un recipiente hermético durante 24 a 32 horas. Para su formado y compresión, lo moldeamos de forma cilíndrica con las manos, hacemos nudos con el hilo cada 2 o 3 centímetros y vamos a envolver 10 veces con el papel film hasta que quede compacto y firme. Para la cocción, calentamos el agua entre 78 y 80 grados Celsius. Sumergimos la pieza y colocamos un poco de peso encima para evitar que flote y cocinamos aproximadamente por 2 horas. Retiramos únicamente cuando el centro del jamón marque de 70 a 72 grados Celsius. Una vez pasado el tiempo, lo llevamos inmediatamente a un baño de agua con hielo durante 30 minutos para el choque térmico y así cortar la cocción. Lo colocamos en una bolsa hermética y en un recipiente para llevarlo a refrigeración de 12 a 24 horas. Le retiramos el plástico y cortamos en rebanadas. Si quieres que tu jamón tenga un color más intenso, puedes añadir 5 mililitros de jugo de betabel concentrado a la salmuera. Y ojo, nuestra receta es 100% casera y no tiene conservadores sintéticos, por lo que su vida útil es de solo 5 días en refrigeración. Además, para que no se oxide con el aire, solo rebana la porción que te vayas a comer en el momento. Fresco, natural y directo a la mesa. Anímense a prepararlo y cuéntenos en nuestras redes sociales cómo les fue. Además, les invitamos a ver el proceso de preparación en nuestro canal de YouTube Profeco TV. Soy el cocinero tradicional Rafael Meneses López y fue un gusto cocinar con ustedes en Revista del Consumidor Radio.
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2: En Kiss FM son las 9:19.
3: 9:19. 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
2: En Kiss FM son las con 34 minutos.
3: 34.
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1: En Kiss FM son las 9 con 46 minutos.
2: 9:46.
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1: En Kiss FM son las 10 con 14 minutos.
2: 10:14. 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
1: 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Kiss FM, son las 10 con 31 minutos.
2: 10:31.
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1: En Kiss FM son las 10:47 minutos.
2: 10:47.
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1: En Kiss FM son las 11 con 3 minutos.
2: 11:03.
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2: En Kiss FM son las 11 con 18 minutos.
3: 11:18. 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
1: En Kiss FM son las 11 con 31 minutos.
2: 11:31.
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1: En Kiss FM son las 11:43.
2: 11:43.
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0: En Kiss FM son las 12 con un minuto.
1: 12:01.
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0: En Kiss FM son las 12 con 32 minutos.
1: 12:32.
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0: En Kiss FM son las 12 con 44 minutos.
1: 12:44.
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0: En Kiss FM es la una con un minuto.
1: 101.
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0: En Kiss FM es la 1 con 29 minutos.
1: 1:29.
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0: En Kiss FM son las 2 con 7 minutos.
1: 207.
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0: En Kiss FM son las 2 con 40 minutos.
1: 2:40.
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0: En Kiss FM son las 2 con 59 minutos.
1: 2:59.
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0: En Kiss FM son las 3 con 16 minutos.
1: 3:16.
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0: En Kiss FM son las 3 con 48 minutos.
1: 3:48.
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0: 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Son las 4 con 6 minutos.
1: 406.
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0: 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Son las 4 con 21 minutos.
1: 421.
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0: En Kiss FM son las 4:54.
1: 4:54.
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En Kiss FM son las 5 con 31 minutos. 5:31. 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

0: 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Son las 5 con 47 minutos.
1: 5:47.
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0: En Kiss FM son las 6 con 2 minutos. 6:02. 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

Muy buenas, iba a decir noches, iba a decir tardes, todo menos días, pero la realidad es que muy buenos días. Sea usted bienvenido, todavía estamos despertando, ¿verdad? Sea usted bienvenido a CIPSE Noticias, primera emisión, 6 de la mañana con 4 minutos a través de XFM 101.9. En este jueves 16 de julio ya pasamos la quincena, ya pasamos la primera mitad del séptimo, hoy sí lo decimos bien, séptimo mes de este 2026. Y pues ya estamos justamente casi a nada del fin de semana. Un fin de semana más aquí en la ciudad de San Francisco de Campeche, donde conforme va avanzando el calendario, ya más personas van saliendo de vacaciones. Platíquenos si usted ya está en estos días de asueto, que por cierto, ayer la SEP dio a conocer el calendario escolar. En un ratito más se lo voy a platicar. Para que yo sé que todavía estamos en pleno ciclo escolar o en la recta final del ciclo escolar 2025-2026, pero hay mucha gente a la que le sirve saber cuáles son las vacaciones, cuáles son las fechas exactas del próximo ciclo escolar para planificar viajes, para salir de vacaciones, para pedir permisos en la chamba. Entonces, en un ratito más les voy a platicar cuál es ese calendario del ciclo escolar que la SEP dio a conocer el día de ayer. Mientras tanto, usted recuerde que si ya está en línea con nosotros, ya sea a través de la frecuencia 101.9 aquí en Campeche, o porque le toque escucharnos porque su conductor, operador del coche o del taxi tiene muy buen gusto, sea usted bienvenido en los controles. Enrique Rivadeneira, un servidor Carlos Soberanis, muy contentos de acompañarle en la emisión del día de hoy. Vamos a recordarle el WhatsApp a cabina si usted ya anda festejando algo o está en un día especial el día de hoy. 981-160-1343, 981-160-1343. Saludos a todo el team madrugador, como bien lo diría por allá Betty Notario, que ya está cerca de volver de sus vacaciones, así que no coma ansias. ¿Cuántos? 7 días, o sea, en una semana. En una semana ya está por acá Betty Notario. Mándanos un mensajito para que sepamos que le estamos hablando a ese Gallitos Team que desde muy temprano se levanta a trabajar, a hacer el quehacer o a correr. A ver, tenemos por allá a los gallitos. Ahí está. Te iba a decir eso, más bien suenan, pues, suenan como pollitos madrugadores, pero nada, ya escuchamos a los gallitos. Así que ahí lo tiene. Muchas gracias por estar con nosotros desde tan temprano. Y por supuesto, la invitación a que se quede, no únicamente este media hora, sino en general, toda la programación. Vamos a escuchar cuáles son las efemérides, qué pasó un día como hoy, y arrancamos de lleno con toda la información.

Cada 16 de julio se celebra el Día Mundial de la Serpiente, una fecha dedicada a concientizar sobre su importancia ecológica y a promover su conservación, aunque muchas personas sienten miedo o repulsión hacia estos reptiles. En México, el 16 de julio se celebra el Día de la Virgen del Carmen, una de las festividades marianas más importantes del país, especialmente venerada por los pescadores, marineros y comunidades costeras. Un día como hoy, pero de 1969, despega desde Cabo Cañaveral en Estados Unidos el cohete Saturno V de la misión Apolo 11, la primera en llevar seres humanos a la Luna.

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1: Seis de la mañana con 8 minutos, es cierto, día de la Virgen del Carmen, ya arranca la Feria del Carmen ahí en Ciudad del Carmen. Que nos escriban hoy, ¿verdad? Ahorita, ahora mismo, todos los que nos están sintonizando desde Ciudad del Carmen, que ya comienzan con estos festejos, una gran cantidad de actividades que van desde lo cultural, lo religioso, deportivo, hasta feria de adopciones y de esterilizaciones hay para las mascotas. Una gran cantidad de actividades a lo largo de 2 semanas. Y que el día de hoy, lo estábamos acá platicando con el buen tío Enrique, usted que me escucha en Carmen o que está de vacaciones y está camino a Carmen, cante por mí, porque hoy está Natalia Jiménez ahí en la Concha Acústica, completamente gratis. Posteriormente, no hoy, a lo largo de estos días, Grupo Brindis, también estará Yuridia, ese es domingo, me duele no ir también. Estará por allá Kenia Oz para toda la chaviza y el Commander. Entonces está como que muy bien dividido para los para todos los gustos. Le gusta la banda, le gusta el pop, le gusta el reggaetón, le gusta la música que está en tendencia. Vaya, pues el día de hoy comienzan ya estos conciertos con Natalia Jiménez. Pues usted cante por nosotros y ahí nos manda fotitos y video de cómo arrancó esta Feria del Carmen. Pero sí, mucho éxito, le deseamos a todo el equipo. Y pues si usted aproveche estas vacaciones para poder visitar también Ciudad del Carmen. Vamos a arrancar con toda la información. El día de ayer en el Congreso del Estado se otorgó el premio o el mérito a la enfermería. Fueron diferentes profesionales de la salud o de la atención a la salud quienes fueron reconocidos a través de este mérito en sesión solemne. En dicha ceremonia, encabezada por el secretario de Gobierno, así como todos los diputados, se otorgó el reconocimiento a Carla Escudero González como mérito en la categoría académica, a Jorge Tusco G en la categoría servicio y administración y a Erika Trujillo como mérito en la categoría comunitaria en primer nivel de atención. A su vez, también se otorgaron menciones especiales. Y bueno, pues las y los galardonados destacaron la importancia de esta labor, retos y visión a futuro. Aquí en Campeche escucharemos a Carla Escudero, una de las pues galardonadas, y también a Víctor Sarmiento, secretario de Gobierno.
2: Creo firmemente que la enseñanza y la investigación en nuestra disciplina debe dialogar e incidir en las políticas públicas. Nuestros hallazgos no deben quedarse solamente en los congresos o en las aulas. Deben llegar a las decisiones que influyen en la vida cotidiana de nuestra gente. Porque cuando una enfermera investiga, no solo recopila datos, escucha realidades, comprende contextos y construye evidencia con rostro humano. Por eso, la voz de la enfermería debe estar presente en la construcción de políticas de salud. Necesitamos confiar en nuestra profesión, en nuestra capacidad de liderazgo, en nuestra preparación científica y humana. Desde la academia he tenido el privilegio de formar estudiantes, dirigir tesis, participar en proyectos de investigación y publicaciones científicas.
3: Quien elige este oficio, elige acompañar a otra persona en el momento más vulnerable de su vida, el de la enfermedad, el de la incertidumbre. Cuando más frágiles nos sentimos, ahí están ustedes para dar ese soporte humanista que va más allá de la salud física. El respeto, la calidez, la empatía también curan. Y eso lo saben ustedes mejor que nadie, porque lo han hecho parte de su práctica profesional.
1: De verdad que qué labor tan más complicada.

0: De eso se trata este premio, de reconocer lo que las personas mayores nos han dejado a través de su vida, ¿sí? Y bueno, este año ya sacamos la convocatoria para este premio, se difunde entre todos los municipios, ¿sí? Y para que nos manden a sus postulados, cualquier persona puede postular a una persona mayor. Hay un registro en donde ponen pues todos los datos de identificación y una breve reseña de por qué lo están postulando y bueno, enviarlo a las oficinas de COESPO o del DIF estatal a través de los correos institucionales para poder presentarlo ante el comité evaluador y que, bueno, se elijan a los ganadores en las tres categorías que tenemos, que es deporte, arte, cultura y tradiciones y emprendimiento.
1: Tiene hasta finales de este mes de julio para postular a su persona mayor. Y bueno, en más información, el día de ayer autoridades del Instituto de Pesca y Acuacultura de Campeche, en coordinación con otras dependencias estatales y federales, dieron a conocer la realización del programa México Sabe Amar, que se va a llevar a cabo en una semana, el miércoles que viene, 22 de julio, con actividades desde muy temprano y hasta muy noche en el Centro de Convenciones Campeche 21 y en la calle 59, donde habrá expo productiva, mesas de negocios, degustación de mariscos y todo esto con el objetivo de incentivar la economía local, pero por supuesto también el consumo de productos campechanos.
2: El estado de Campeche, CEDECO, turismo también, cultura y a las cámaras. Y les agradecemos mucho la presencia de también esta colaboración interinstitucional que tenemos, esta coordinación que tenemos con ellos, es muy importante para nosotros. El objetivo es impulsar el consumo y la comercialización de estos productos pesqueros mexicanos. Va a ser una jornada larga, como vemos, pero va a vincular a todo el sector productivo con el sector gastronómico, comercial, turístico e institucional. En el caso de Campeche, el evento nos permite visibilizar la importancia de la pesca y la acuacultura como actividades económicas, alimentarias y culturales, destacando siempre el valor de los productos del mar dentro de esta identidad cultural gastronómica que tiene Campeche. Campeche es un estado pesquero con una identidad gastronómica alrededor de ellos. Es importante resaltar estas cualidades de nuestro estado. Todo esto es gracias, como dice el profesor Eduardo, en el seno del Consejo Nacional de Pesca y Acuacultura del Estado de Campeche, en el cual se firma para el fortalecimiento de la cadena de la pesca y acuacultura. Como bien dice, son dos eventos. El primer evento es el Centro de Convenciones.
1: Ahí lo tiene, recuerda, el próximo miércoles desde muy temprano la inauguración aquí en el Centro de Convenciones y posteriormente toda la actividad en la calle 59. Antes de ir a la pausa y contactarnos con Protección Civil, le dejo un evento más. Este sábado será la primera edición del Tianguis Seguro de la Policía de Campeche. Esto lo dio a conocer Marcela Muñoz, titular de la dependencia, quien informó que con el objetivo de ofrecer un espacio justamente seguro, pero para que usted pueda vender su automóvil o comprar automóvil de medio uso, obviamente, con todas las de la ley, ya ve que hay muchos reportes de autos robados de otros estados que llegan a Campeche, pues en el balneario Aquinjá, o Quinjá más bien, a partir de las 8 de la mañana y hasta las 2 de la tarde este sábado y todos los sábados se estarán realizando el Tianguis Seguro, pero este fin de semana es la primera edición, así que ya lo sabe, vaya a partir de las 8 de la mañana.
3: La verdad es que queremos hacerlo donde familiarmente puedan ir a ver su vehículo, comprarlo con tranquilidad, que salgas y digas, no me lo van a quitar, no estoy comprando un vehículo que participó en algo grave, porque también hemos detenido vehículos que han participado en situaciones graves, no porque traigan reporte de robo. Entonces, que estén seguros, ahí va a estar la fiscalía, va a estar el Repube, va a estar también el tema del ayuntamiento, nos van a acompañar ahí, para que también, bueno, ya compré mi vehículo, déjame, le cambio las placas, aquí está, miren, Safín, ya está en este proceso y nos mandaron el oficio, jefa, en donde también ellos van a participar para que ustedes ahí mismo puedan sacar sus placas, puedan hacer el cambio de propietario, si quieren sacar su licencia de conducir, todo ahí, que no
4: ahí van a poder sacar hasta su licencia.
3: Todo, jefa, ahí van a poder sacar todo.
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7: En Kiss FM son las 6:17.
8: 6:17.

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0: Momento de conocer el pronóstico del tiempo. Ayer, vaya que nos llovió aquí en la ciudad de San Francisco de Campeche, lluvias muy puntuales, sobre todo por la tarde. Pero ¿qué nos espera para este jueves, antesala del fin de semana? Lo consultamos con Hugo Villa, meteorólogo de la CEPROSI. Meteorólogo, ¿qué tal? Muy buenos días, excelente jueves. ¿Qué nos espera para el día de hoy?
6: Hola, ¿qué tal? Buenos días a toda la gente que nos escucha. Y pues bueno, nos espera un poco más de lo mismo el día de ayer, como bien comentas, precipitaciones en varios puntos del estado. Muchos de estos eventos se manifestaron con rachas de viento, como en la ciudad capital y también en la parte sur del estado. Tuvimos reportes, la parte central del estado, con las mismas características en las precipitaciones. Y para el día de hoy esperamos algo similar en cierta forma, pero un poquito más cargado hacia la parte norte de nuestra entidad, los municipios del Camino Real y Sender. Los principales acumulados de precipitación en horas de la tarde, esas nubes de evolución que desencadenan con rachas de viento, actividad eléctrica y lluvia, estarán haciéndose presentes en nuestra entidad. Decíamos norte, la zona que tendrá un poquito más de precipitaciones el día de hoy, y también la parte sur de nueva cuenta, algo muy característico del sur de nuestro estado, la zona de Carmen, la zona de Palizada, hay parte de Candelaria, también pudiésemos ver este tipo de lluvias. La parte central un poco más aislada, pero de nueva cuenta volvemos a tener esa probabilidad de precipitaciones vespertinas a nocturnas, aunque ya en la noche van disminuyendo gradualmente en prácticamente todo el estado. Mucha precaución, muy atentos, recuerden, si ven que las lluvias se aproximan a la zona en donde están, es mejor mantenerse a resguardo hasta que los efectos de la lluvia pasen. En cuestión de ciclones tropicales, comentarles que tenemos un par de zonas de vigilancia lejos de nuestra región, una muy pegada a las costas de África y otra frente a las costas de Estados Unidos. Lejos de nuestra región no representa ningún peligro de momento, ni siquiera de ciclón tropical. Sin embargo, pues estamos en vigilancia permanente, así es que muy atentos a toda la población por las condiciones locales del tiempo, de esas lluvias que se pueden estar presentando el día de hoy por la tarde y noche. Y recuerden seguir las recomendaciones de las autoridades de Protección Civil.
0: Pues, meteorólogo, le agradecemos puntualmente por la información. Esperemos, por supuesto, que la gente ya la haya escuchado, salga prevenida antes de ir al trabajo en esta jornada. Y pues mañana nos estaremos enlazando de nueva cuenta para conocer qué nos espera para el fin de semana, el primer fin de semana de vacaciones para muchos. Que tenga un excelente jueves.
6: Gracias. Hasta luego.
0: Días, ahí lo tiene, ya lo sabe, lluvias vespertinas y nocturnas el día de hoy, así que salga usted con su paraguas, si va a tener jornada larga, es mejor que se prevenga de una vez. Vamos con información nacional, y es que el día de ayer en la mañanera estuvo presente, obviamente, la presidenta de la República, Claudia Sheinbaum, pero firmó la iniciativa de ley Generar, Prevenir, Investigar, Sancionar y Reparar el Daño por Feminicidio, misma que será enviada al Congreso de la Unión para que este delito pueda ser investigado de forma en todo el país a través de una ley general y no conforme le dé entender a cada estado, sino que se siga todo un protocolo que rija las 32 entidades federativas en materia de feminicidio. Acompañada de funcionarias de la Secretaría de Mujeres, Fiscalía y Consejería Jurídica, las mandatarias agregaron que se establecerán 10 razones de género y penas de 50 a 70 años de prisión, así como hasta 19 agravantes para aumentar la pena.
7: En algunas fiscalías se sigue catalogando la muerte violenta de una mujer como suicidio o la muerte violenta de una mujer, aun y cuando todos los indicios tienen que ver con un familiar directo, se tardan mucho en reconocer la exposición de los familiares respecto a la violencia que pudiera haber vivido la mujer previamente. Esta ley lo que hace es garantizar que en todas las fiscalías se trabaje igual el delito de feminicidio. Evitar al máximo que pueda ser catalogado como suicidio. Evitar al máximo que si se conoce la presunción del culpable, de quien cometió este delito, lamentablemente en la mayoría de los casos es un familiar lamentablemente cerca del 90% de los casos de feminicidios fueron cometidos por la pareja, por la expareja o por algún familiar directo. Y muchas veces, aunque la familia le diga a la fiscalía que vivía violencia, difícilmente puede reconocerse o se dice por qué no lo denunció previamente la mujer, cuando muchas veces no lo denunció por miedo. Esta ley general garantiza que todo eso pueda disminuirse al máximo y que realmente tengamos cero impunidad frente a los feminicidios.
0: 6:23, se estima que esta ley en el Congreso, o iniciativa de ley más bien en el Congreso de la Unión, se discuta en el mes de septiembre. Y bueno, ya que estamos hablando de temas nacionales, lo que le comentábamos ayer, la Secretaría de Educación Pública dio a conocer que el calendario escolar 2026-2027 estará compuesto de 185 días de clases. Esto aplica para escuelas públicas y particulares incorporadas al sistema educativo nacional. De acuerdo con el calendario, escuche muy bien, el ciclo escolar comienza el lunes 31 de agosto de este 2026. Habrá que ver si existe algún tipo de ajuste aquí en el estado de Campeche. Estaremos buscando al secretario Candelario Pacheco, pero justamente el lunes 31 de agosto, de acuerdo con la SEP, es el arranque del ciclo escolar. ¿Cuándo va a finalizar? En un año, el viernes 9 de julio de 2027. Así que ese es el tiempo que está contemplado para el ciclo escolar. ¿Cuándo serán las vacaciones? Para que usted apunte, se lo voy a leer detenidamente para que usted vaya haciendo los planes de fin de año. Del 21 de diciembre de este año al 5 de enero del 2027, aunque en realidad regresarán los alumnos hasta el jueves 7 de enero porque el 6 habrá suspensión de labores docentes. Las vacaciones de Semana Santa, esas ya son para el año que viene. Del lunes 22 de marzo al viernes 2 de abril, obviamente los alumnos van a regresar hasta el lunes 5 de abril. Se lo repito, 22 de marzo, viernes 2 de abril, Semana Santa, y las de invierno 21 de diciembre al 7 de enero. ¿Cuáles son los puentes para el próximo ciclo escolar? Bueno, todos los que contemplan los consejos técnicos escolares, viernes 25 de septiembre, del viernes 30 de octubre al lunes 2 de noviembre, del viernes 13 al lunes 16 de noviembre, el viernes 27 de noviembre y del 2027, pues también los últimos viernes de cada uno de los diferentes meses. Las suspensiones del 16 de septiembre de 2026 y del 5 de mayo del 2027, pues recordemos, no generan puente ya que caen a media semana. Y otras fechas importantes, bueno, pues lo que le comentábamos, ¿no? El miércoles 16 de septiembre del 2026 por la independencia, el martes 6 de enero, labores docentes, el miércoles 5 de mayo por la Batalla de Puebla. ¿Cuándo comienzan las preinscripciones de alumnos de educación básica? Del martes 2 al viernes 12 de febrero del 2027. Son parte de las fechas importantes. De todas formas, si le quedó duda, pues mándenos mensajito y con mucho gusto se lo compartimos. Regresamos a lo que sucede aquí en el estado y es nada más y nada menos que Alejandro Risueño, presidente de la Coparmex, en la entidad, señaló que la economía del estado todavía enfrenta importantes retos como la disminución del empleo formal, aunque reconoció que ha aumentado la generación de empleos, pero todavía falta para poder subsanar lo que por muchos años, lamentablemente, Campeche ha sufrido en materia económica.
1: Debemos precisar también que el primer dato del ITAE correspondiente a este año, a 2026, se publicará hasta el día 29 de julio. Es por ello que todavía no es posible determinar técnicamente si la economía del estado ha crecido o disminuido durante este año. Sin embargo, los indicadores disponibles permiten identificar los principales retos y nos deben de servir como punto de partida para tomar decisiones oportunas. En materia de empleo formal, observamos una recuperación parcial. Entre diciembre y junio se registraron alrededor de 4,849 puestos adicionales ante el IMSS. Esta es una señal favorable que debe de reconocerse. No obstante, cuando comparas junio de este año con junio del año pasado, Campeche todavía registra un 2.5% menos de empleos formales. Esto equivale a 3,300 puestos y es la segunda mayor disminución a nivel nacional solo detrás de Guerrero. Esto significa que hemos avanzado durante los últimos meses, pero todavía no recuperamos completamente el nivel de empleo que teníamos hace un año. El verdadero reto es lograr que esta recuperación parcial continúe y que ya la convirtamos en una tendencia sostenida en el tiempo. El salario promedio de los trabajadores registrados ante el IMSS también aumentó en términos nominales. Sin embargo, este incremento todavía no se refleja plenamente en una mejora del poder adquisitivo. De acuerdo con los indicadores de la ENOE y del Coneval, el ingreso laboral real
0: Ahí tienen los indicadores. Hoy le estaremos presentando también en la emisión vespertina pues los datos que maneja el secretario de Desarrollo Económico a nivel estatal, Jorge Luis Lavalle Mauri. Así que no se pierda el programa del día de hoy. Ya para ir cerrando la información, fíjese que es Eva María Bautista, coordinadora de Playa Bonita, quien indicó que han tenido un muy buen arranque de la temporada vacacional. Sin embargo, esperan que a partir de este fin de semana puedan registrar un repunte importante ya de visitantes no únicamente locales, sino también hasta regionales, es decir, de Yucatán y de Quintana Roo. Indicó que cuentan con todas las medidas de seguridad y apoyo de salvavidas y Guardia Nacional para poder brindar tranquilidad a las y los visitantes, además que van a manejar horarios especiales y eventos para atraer a todo el público.
5: Sí, creemos firmemente que nos va a ir un poquito mejor, sobre todo porque tenemos actividades las que ahorita...
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5: Playa Bonita pues cambia, pone más actividades para que la gente tenga opciones o experiencias un poquito diferentes a años anteriores. Algunas siempre Playa Bonita tiene ese distintivo, esa diferencia que hace que contamos con 3 guardavidas, 2 paramédicos. Ahorita está apoyándonos totalmente la Secretaría de Marina, que nos manda de más guardavidas y nos manda una ambulancia y personal de salud. Así que la verdad que estamos muy apapachados y sobre todo esto está hecho y planificado para que la gente tenga una mayor seguridad, comodidad cuando va a visitarnos y que pues al final del día pase un buen rato, que es lo que se busca, ¿no?
0: Bueno, pues ya de esta manera nos vamos despidiendo, no sin antes pues darle la información en materia deportiva. Empezamos a nivel local. Ayer los Piratas de Campeche cayeron 2-0 contra los Olmecas de Tabasco. Una derrota que, bueno, pues tampoco hay que ser muy dramáticos en el sentido de que ganaron el primero de la serie. La serie va empatada. La serie se debe de desempatar el día de hoy ahí en el Nelson Barrera Romellón. Con este resultado, los Piratas todavía mantienen el cuarto lugar de la tabla general de la zona sur con una marca de 36 ganados, 33 perdidos. Le repito, hoy cierra la serie aquí en el estadio de Campeche en punto de las 7 de la tarde, si la lluvia lo permite. Ojo, eso es muy, muy importante. Tienen la misma cantidad de duelos perdidos que los Pericos de Puebla, así que todavía pueden seguir sumando algunas victorias que les permitan avanzar al tercer lugar, pero eso lo sabremos el día de hoy. Y también, pues ya tenemos la final de la Copa del Mundo, pues sí, es España contra Argentina. Los memes que salieron el día de ayer, ¿verdad?, con Inglaterra. Y es que vaya, o sea, para quienes vieron el partido, digo vieron pues porque aquí andábamos en la chamba, pero nos tocó ver la repetición. Qué cosa, ¿eh? O sea, cómo el director técnico de Argentina le dijo a todo su equipo cuando faltaba básicamente todavía la mitad del partido que se hicieran para atrás. Creo que fue, y le han criticado mucho al director técnico de la selección inglesa que hagan ese movimiento, porque todavía tienes 45 minutos donde tienes que buscar liquidar el partido y además tienes a una Argentina que, déjeme le doy un dato bastante interesante, 3 partidos lleva viniendo de atrás, dándole la vuelta al marcador y todavía peor en los últimos 20 minutos de cada uno de los encuentros. Hay que decirlo, aunque no sea la selección favorita de muchos sí lo es, han sabido jugar al fútbol y han sabido responder en los momentos más complicados, con o sin ayudas, ahí sí ya no nos vamos a meter, pero la realidad es que han sabido darnos partidos muy, muy emocionantes y ayer, pues sí, muchos recriminándole al director técnico, de la selección inglesa. ¿Cuál es su opinión? Si vio el partido, si vio la repetición, ¿cree que fue justa la victoria de Argentina? Yo voy a decir que sí, pero bueno, vamos a ver qué es lo que sucede ahora en la gran final. Se enfrentan a España, una España que tuvo un camino un poquito más complicado, más difícil a lo largo de la eliminatoria que Argentina. Pero bueno, vamos a ver qué pasa. El partido será este domingo, 1:00 p.m, para que usted lo disfrute con toda la familia. Si le va a alguna de las 2 selecciones, pues estaré apoyando por allá el fin de semana. Y el partido por el tercer lugar, como muchos le dicen ahí, de que el partido que no se quiere jugar, pues se va a tener que jugar. Y se juega este sábado en punto de la 1:00 p.m. entre las selecciones que lamentablemente cayeron en las semifinales, entiéndase Francia e Inglaterra. Que se antojaba más como que para esa fuera la final. Pero bueno, es lo que hay y el domingo ya se nos acaba esta justa deportiva y esperar otros 4 años para irnos directamente a Marruecos, Portugal y justamente España, quienes albergarán la Copa de 2000. 2030, habrá que esperar 4 años más. De esta manera nosotros ya nos despedimos. Recuerda que en materia deportiva también hoy arranca la Liga MX. Después de la Copa vamos a la Liga MX. Habrá que disfrutar también el fútbol mexicano. Así que mañana tendremos ya los primeros resultados de la apertura 2026. Mientras tanto nosotros ya nos despedimos. En los controles Enrique Rivadeneira, un servidor Carlos Obranis, muy contentos de acompañarle en estos primeros minutos de la mañana e informarle, sobre todo antes de que usted salga a trabajar el día de hoy. Recuerde que se quede en compañía de Panorama Informativo y Sara López y un servidor. Le esperamos a la 1 de la tarde para mantenerlo actualizado con toda la información. Que tengan un excelente jueves.
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8: En Kiss FM son las 6:33.
9: 6:33. 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
21: El Congreso en el pasado periodo ordinario de sesiones. 88.9 Noticias, Isaac Castañeda.
22: Gracias, Isaac. En salud, oigan, el lupus puede dañar diferentes órganos del cuerpo si no se diagnostica a tiempo. Abrazo para todas las personas que estén en esta batalla. Mónica Barrera les cuenta.
23: El lupus eritematoso sistémico es una enfermedad autoinmune que afecta principalmente a mujeres en edad reproductiva y puede dañar cualquier órgano del cuerpo. Expertos en reumatología del Hospital Juárez de México de la Secretaría de Salud informaron que la principal característica de este padecimiento es que los pacientes empiezan a ser atacados por su propio sistema de defensas, con síntomas de inflamación en los ojos, pulmones, corazón, riñones, articulaciones, intestinos, así como piernas y brazos. En 88.9 Noticias, Mónica Barrera.
22: Muchísimas gracias, Moni. Oigan, en los espectáculos, la final de la máxima fiesta del fútbol no solamente va a contar con múltiples estrellas de la música, que pues van a estar ahí en el show de medio tiempo de media hora, ya que se realizará también por allí la presencia de la realeza. Por eso están escuchando esta música. El rey Felipe VI y la reina Leticia ya confirmaron que van a viajar a Estados Unidos con todas las hijas para presenciar el partido del domingo entre la selección de su país y la de Argentina. El martes la familia real se reunió en su palacio para ver la semifinal contra Francia, grabaron un video, que si el festejo. Bueno, tras el triunfo, el rey de España, que es el rey Felipe VI, compartió este mensaje. Dice, otra vez nos han demostrado de qué pasta están hechos y por qué son los mejores del mundo. Ahora que todo un país está con vosotros, es el momento de ir por la copa. Gracias por regalarnos estos momentos y vamos por todas. Eso es lo que dice, así que el domingo estarán todos allí reunidos. Son las 6:37. 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Y bueno, así es como llegamos a las 6:37 ya a los deportes con Alex Cervantes.
1: Muchas gracias, Lalo. Después de caer eliminados en semifinales ante Argentina, el jugador inglés del Real Madrid, Jude Bellingham, reveló lo que le dijo a Messi, que el mundo sabe cómo las autoridades lo ayudaron a llegar a la final y que no debería sentirse especial. Ronaldo es mejor, fueron sus palabras para Leo Messi. Francia e Inglaterra disputarán el partido por el tercer lugar de la Copa el próximo sábado a las 3 de la tarde en Miami. Y en el goleo individual, Leo Messi de Argentina y Kylian Mbappé de Francia comparten el primer lugar con 8 anotaciones cada uno. Hasta aquí los deportes. Volvemos con más en 30 minutos.
22: Aquí estaremos esperando. Muchísimas gracias, Alex Cervantes. También te acompañamos, Iñaki Manero, un servidor, Lalo González, aquí en 88.9 Noticias, 6:38. En el equipo también está Mónica Villalobos con la información de las calles.
2: Hola, Lalo, gracias. Manifestantes afectan un carril de Abraham González entre General Prim y Atenas. La alternativa es insurgente.
6: Con 39 minutos, vámonos con la primera llamada de la trivia. Recuérdenlo, más o menos por ahí de las 6:40, 7:40 la segunda llamada y la respuesta a las 8:40 aquí en 88.9 Noticias. También tenemos un podcast por iHeartRadio de la trivia, si mal no recuerdo. Ahí busca el podcast de la trivia en iHeartRadio, ¿dónde más? Bueno, vamos con la trivia de ayer, si me lo permiten. Una manera de pedirle algo a los dioses era haciéndole una oferta, un ofrecimiento, pero este ofrecimiento tenía que traspasar las barreras del tiempo y del espacio, tenía que cruzar un portal mágico, que es, y hoy lo seguimos haciendo, nada más que ya, desde luego, sin la connotación antigua, pues echar una monedita, una inocente monedita a la fuente, ¿no? Gastar ese peso que tanto nos cuesta trabajo.
22: Sí.
6: En una, para que alguien se lo quede, ¿no? Para que alguien se meta en la fuente, nada más se arremangue ahí los pantalones y venga.
22: Y de pesito en pesito, o de euro en euro, sí, allá en la fuente de Trevi, sí. 3.500 a 4.500 euros diarios.
6: Sí.
22: De moneditas, si no es que la gente más, ¿eh? Sí, por supuesto. Si no sí, debe más. Haber temporadas de vacaciones en las
6: es último, sí, ayer lo platicamos, Lalo, hay un equipo especial del gobierno de la ciudad de Roma, en donde, y también de muchas otras fuentes en el mundo, en Europa y todo, que ya cuando se van todos los turistas, se meten, sacan todas las monedas, y esas monedas son utilizadas para algún otro tipo de cosas, para cosas del gobierno de la misma ciudad, o incluso también en el caso de la ciudad de Roma, personas necesitadas, uh-huh. Las personas sin hogar o para desayunos a los niños, mala situación económica.
22: Los y creo que debe ser la fuente más emblemática en este ejercicio, ¿no? De aventar la moneda, que aparte se avienta hacia atrás en algún.
6: Hacia atrás. Porque es como el básquetbol.
22: Le das si no el monedazo, ¿no?, a otra persona. También en las Velayo, quien avienta monedas, hay de todo.
6: Y hay, y en cualquier lado, finalmente.
22: Mira la monedita y pide. Habrá que se le habrá ocurrido ya el negocio, voy a poner una fuente.
6: Ah, no, yo creo que sí, la verdad no se
22: llama. Fuente de los deseos por aquí.
6: Yo sí, por lo menos para ir arrastrando a la quinta. Esa es la trivia de él, y la trivia de hoy, fíjense que hay una expresión, como, qué ingrato a veces son las cosas, porque esta expresión originalmente tenía que ver con algo para agradar a una persona, ¿no? Sobre todo una persona de la tercera edad. Y hoy se ha convertido en peyorativo.
0: Hoy se ha convertido en prácticamente en un insulto.
3: ¿En serio?
0: Sí. Okay. Pero hace tiempo era para agradar a una persona, para hacer a esa persona de la tercera edad sentir bien. Y hoy es, sí, desde luego es un insulto por ciertas actitudes que podría tener esta persona.
3: ¿Tiene que ver con esto del lenguaje, de cómo ha evolucionado y que ahora ya lo que decías antes ahora ya es políticamente incorrecto?
0: No, la percepción, nada más la percepción. Se trastocó hacia algo que no es políticamente correcto también, ¿no?
3: Claro, porque hay personas ahora que inclusive ya les dices abuelito, abuelita y se ofenden.
5: Ah, yo no lo soy.
0: Sí.
3: Soy adulto mayor o una cosa así, ¿no? O sea, pero tiene que ver justo con la evolución del lenguaje.
0: Sí, a veces al aire decimos, oigan, pues a los abuelitos en casa, no nos digas abuelitos.
3: Sí, sí me ha tocado.
0: Oiga, pues no se enoje, ¿no?
3: Te dije abuelito con
0: después
3: cariño.
0: Después de los 60 y tantos años, pues uno ya es de la tercera edad. Y ya si tienes nietos, pues eres abuelo. Uh-huh. Ahora, si no te gusta que te digan abuelito, pues tampoco.
3: Sí.
0: No nos oigas.
3: Es que hasta suena más. No sé, esto de eres un adulto mayor,
0: es
3: no sé,
0: diferente. Pero a veces la edad también es un estado de ánimo. Si tú no te sientes viejo, uh-huh. Y de eso se trata también la tribu.
3: Ah.
0: De algunos adultos mayores que no se sienten viejos.
3: Ok. Bueno, entonces antes no tiene que ver con esto del lenguaje.
0: Antes era un elogio.
3: ¿Antes qué tanto?
0: Antes. A ver, vamos a dar una pista temprana. Siglo XVIII es cuando empezó a cambiar el sentido.
3: Ok. Y es una palabra que obviamente es de siglos atrás.
0: Es una expresión.
3: Una expresión.
0: Una expresión de siglos atrás. Y yo creo que viene desde la época de los romanos.
3: ¡Guau! Wow.
0: Sí, así de antiguo.
3: Así, 3,000 años por lo menos.
0: ¿No? 2,000. Ponle 2,000. Ok. www.889noticias.mx, WhatsApp 5582-5589 y el TalkBack a través de iHeartRadio. La respuesta en 2 horas, en 1 hora.
3: Sí.
0: Pistas para esta trivia. Que no se enojen, estamos jugando a la trivia. 6:43. Y es que siempre estamos viviendo de noche. Siempre. Y acompañando a la madrugada, mi amigo René Ponce. ¿Cómo está, René? Nuevamente, buenos días.
7: ¿Qué tal, mi amigo Iñaki? Pues te cuento que la noche de ayer en un edificio, de 20 niveles, marcado con el 490, esto en la avenida Río San Joaquín, es la colonia Granada, Miguel Hidalgo, se registró un conato de incendio, departamento ubicado en el piso 18, ante la acumulación de humo, fueron desalojados 4 niveles, sin que se reportaran afortunadamente personas lesionadas o intoxicadas, las llamas fueron controladas en unos cuantos minutos, mientras que cerca de la medianoche de ayer, en el predio marcado con el 1272 de la avenida México-Tacuba, Colonia Argentina, también en Miguel Hidalgo, elementos de la Policía de Investigación, en coordinación con uniformados de la Secretaría de Seguridad Ciudadana Capitalina, realizaron un operativo para la recuperación de este predio. El lugar quedó asegurado por la Fiscalía Capitalina, mientras que durante la madrugada en la carretera federal México-Cuernavaca, a la altura del kilómetro 22.5 en dirección a la capital, una camioneta choca primero contra el muro de contención y termina volcada. El conductor se habría dado a la fuga, por lo que cuando llegan los servicios de emergencia y la policía ya no encuentran a nadie, y bueno, se reportan afortunadamente que no hubo personas lesionadas. Finalmente, señalar, esta mañana se registra la caída de ramas en la calle de Zacahuisco, la colonia del Carmen, en la alcaldía Coyoacán. No hay personas lesionadas, Iñaki.
0: Te agradezco mucho, mi amigo René Ponce, con lo que pasó en la madrugada. Estás en Panorama Informativo en 88.9 Noticias, información que sirve por Ajo Radio. Lalo González, Alex Cervantes y Iñaki Manero contigo hasta las 10. Continuamos.
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26: Hola, seguimos con más información. Conduce con cuidado. Considera que vas a encontrarte avance lento sobre Periférico entre Lomas Verdes y Calzada San Esteban. Hay tráfico en la autopista México-Querétaro entre Parque Central y hasta llegar a Camino Tepalcapa. Con carga que avanza, María Colín, de Jesús Reyes Heroles y hasta llegar a Gustavo Vaz. Además, toma en cuenta que hay reducción de carriles en la avenida Casa de la Moneda, entre Presa Falcón y Calzada Legaria. La alternativa es Boulevard Miguel de Cervantes Saavedra. Considera que manifestantes afectan un carril de Abraham González entre General Prim y Atenas. Las alternativas son Insurgentes y Valderas. La temperatura es de 14 grados y se espera una máxima entre 25 y 27 grados, con 60% de probabilidad de lluvia. Soy Mónica Villalobos. 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

0: 6:47, 88.9 Noticias, información que sirve por iHeart Radio. Lalo González, Alex Cervantes, Iñaki Manero. Recuerda WhatsApp 5582-5588.9. Aproveche la promoción. Últimos días, se va. Mañanita sin potrillo. Además de las mañanitas sin potrillo, desde luego, también denuncia ciudadana y todo lo que nos quieras confiar en el 5582-5588.9 WhatsApp y en el Talkback también con tu voz a través de iHeart Radio. Bueno, ¿qué está pasando en la alcaldía Magdalena Contreras aquí en Ciudad de México? Si ustedes van circulando por esta, antes delegación y ahora alcaldía, están reforzando la aplicación de infracciones. Pues ¿para qué? Para que la gente se mueva mejor. Y esto es iniciativa nada más de la pura alcaldía, pero pues este tipo de cosas no entiendo por qué no la aplican en las 16 de la Ciudad de México. ¿Cómo está Isaac Castañeda? Muy buenos días.
1: ¿Qué tal, Iñaki? Muy buenos días a ti, la audiencia. Así es, pues la alcaldía Magdalena Contreras reforzó la aplicación de infracciones de tránsito con el objetivo de mejorar la movilidad en las calles y avenidas de la demarcación capitalina. Así lo informó Edgar Castro, él es director general de seguridad de esta alcaldía, quien indicó que agentes de tránsito están desplegados en las principales vialidades para sancionar a los infractores. Escuchemos lo que comentó.
2: Vamos a estar pasando con los compañeros de tránsito para poder levantar garantías e infraccionarlos. Ese es un procedimiento que nos autorizó la Subsecretaría de Control y Tránsito a través de la jefa de gobierno, a través de la instrucción del maestro Fernando Mercado Guaida.
1: Y esto también se da, Iñaki, en medio de esta nueva función de tránsito que ya se le otorgó en la Ciudad de México a los elementos de la policía auxiliar en las distintas alcaldías que ya están autorizados para infraccionar, además de los elementos de la subsecretaría de tránsito de la Ciudad de México, ya hay más policías, pues digamos, con estas funciones para infraccionar. Entonces el funcionario llamó a los automovilistas y motociclistas a respetar estos señalamientos viales, también el reglamento de tránsito, y exhortó a no estacionarse en lugares no permitidos o arriba de banquetas, lo que es común en calles de esta demarcación capitalina. Escuchemos nuevamente lo que dijo.
2: Por favor, cumple con todas las requisiciones que te estamos pidiendo, con todos los requisitos. Recuerda que una infracción de tránsito es un vehículo en banqueta, una motocicleta en banqueta. También van a ser infraccionadas o llevadas al corralón.
1: Y señaló que tampoco está permitido apartar lugares con objetos, por lo que policías de tránsito también están autorizados para retirar los conocidos estos como bienes mostrencos. Muchas veces esto lo utiliza, lo realizan, ¿no?, los propios negocios, los establecimientos, también estos llamados bienes, aunque esto está prohibido apartar esos lugares, y apuntó que no se pueden colocar cubetas, anuncios de negocios, tafitambos u otros objetos para impedir que se estacionen vehículos en la vía pública. Escuchemos nuevamente lo que comentó.
2: También está prohibido apartar los lugares con los botes o los espectáculos que tienen de promoción de alguna tienda, de alguna farmacia. Eso está prohibido. Son bienes mostrencos para nosotros y la ley nos regula todas esas anomalías. Nos las vamos a llevar. Para que tú puedas recogerlo, tienes que acreditar la propiedad, venir a pagar una multa y te regresamos tus cosas.
0: A ver, me detengo aquí tantito nada más para observar esto, porque esto es como una especie de prueba, ¿no?, de esto que empezó a aplicar a partir de finales de junio de 2026, en donde ya dábamos a conocer que la Policía Bancaria Industrial de Ciudad de México y la Policía Auxiliar ya tienen facultad legal para aplicar multas. Y lo que decimos, y yo lo reitero, entonces, ¿para qué demonios hay una policía de tránsito, ¿no?, si ahora ya todos pueden infraccionar? A ver, ¿esto no es una puerta abierta a la corrupción?
3: Hombre, ¿para qué también existen las reglas, Iñaki? Porque ahorita lo que decía Isaac, ¿no?, esto de no estacionarse en lugares permitidos, tendría que ser en toda la capital, ¿no?, en todos lados.
0: En toda la ciudad,
3: esto de no apartar los lugares, los viene, ¿no? Que no se supone que ya había iniciado un programa que anunciaron con bombo y platillo,
0: para
3: ¿no?,
0: acabar los viene.
3: Por todos lados están, ¿eh? Y cerquita de donde están las autoridades, en el centro histórico, que pues, me muevo por allá, siguen igual.
0: Y era, se supone que era a nivel capital, era a nivel de ciudad completa, ¿no?, por parte del gobierno de la ciudad. Y este rollo de que estas policías ya pueden infraccionar, pues sí, esta alcaldía, que es la Magdalena Contreras, es una de las 13 alcaldías de Ciudad de México que están siguiendo este operativo. Álvaro Obregón, Azcapotzalco, Benito Juárez, Coyoacán, Cuajimalpa, Cuauhtémoc, Iztacalco, Iztapalapa, esta Magdalena Contreras, Miguel Hidalgo, Milpalta, Tlalpan y Xochimilco. Son 13 de 16 las que están siguiendo este tema de que otro tipo de policías puedan infraccionar. Creo que es un buen laboratorio, Isaac, observar lo que está pasando en esta alcaldía de Magdalena Contreras, porque sí se va a ver si está funcionando o no está funcionando, o nada más es un nido de corrupción, Isaac.
1: Efectivamente, Iñaki, esto también se lleva a cabo, ¿no? Este anuncio de nuevas funciones para policía auxiliar o policía bancaria en medio de una insuficiencia, ¿no?, de elementos de la Subsecretaría de Control de Tránsito para llevar a cabo estas pues infracciones o estas sanciones. En este caso, pues no sabemos realmente por qué, en lugar de incrementar el número de efectivos en la Subsecretaría de Control de Tránsito, ahora se les otorgan estas funciones de tránsito a policía auxiliar o a policía bancaria. Sin embargo, sí, como bien comentan, estamos expuestos quizá a una mayor comisión de actos de corrupción o de este tipo de abusos. Esperemos que no, y que estas nuevas facultades pues tengan éxito, ¿no?, realmente en esta movilidad en las calles de la capital y también en medio de una modificación de la movilidad, ¿no? No solo en la alcaldía Magdalena Contreras, sino en toda la Ciudad de México, ahora con estos nuevos vehículos eléctricos, de estos patines, de estas bicimotos o bicis eléctricas. Entonces está cambiando también la movilidad y parece que también en medio de este contexto, pues la autoridad necesita, ¿no?, ahora más elementos policiales para infraccionar, para sancionar, para no verse rebasados ahora por el parque vehicular, por este parque de pues nuevos vehículos, tanto motocicletas como bicis eléctricas, scooters, que ahora ya tendrán que tener estas placas, sí, ya hemos comentado, sí, a través de esta reforma, Iñaki. Entonces no solo son carros, también son estas motos, bicis eléctricas, scooters y de todo. Entonces pues habrá que ver si realmente son exitosas estas acciones que ahora se le otorgan a policía auxiliar y policía bancaria para pues infraccionar y realizar estas funciones de tránsito, Iñaki.
0: Pues digo, es un buen laboratorio para ver cómo está funcionando, pero creo que los mejores jueces son los ciudadanos, ¿no? Ustedes, ¿cómo la están pasando? Ya los están infraccionando, ya los están parando este tipo de policías, policía bancaria e industrial, que es una policía intramuros, para los amigos que nos escuchan fuera de México, o también la policía auxiliar, que es la que está proporciona vigilancia más general, no afuera, con patrullajes y demás. Pero ahora, estas policías ya tienen la facultad de hacer lo mismo que hace la policía de tránsito. Yo, la pregunta sigue siendo la misma: ¿por qué no reforzar a la policía de tránsito, Lalo, para que hagan su trabajo y los otros también hagan el suyo?
3: ¿Y qué pasarán los policías de tránsito, no?
0: Ya claro, usurpación de funciones.
3: Sí, por supuesto. Sí, claro. O sea, el cómo se sienten entonces de que no está funcionando el trabajo que ellos hacen para que entonces vengan otros más a hacerlo.
0: Claro, exactamente. No fomenta esto más la corrupción. Insisto, y ahí lo dejo en la mesa. Y ustedes, a ver qué experiencia han tenido, ¿no?, con este cambio que apenas acaba de suceder en la ciudad a finales del mes de junio. Gracias, Isaac Castañeda. Estás en 88.9 Noticias, información que sirve. Y por iHeartRadio, Lalo González, Alex Cervantes, Iñaki Manero, contigo hasta las 10:55, 82:55, 88.9. WhatsApp, Panorama.
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5: En Kiss FM son las 6:56.
6: 6:56. 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
1: Con muchísimo gusto, 7:01 a.m. Muy buenos días, 7:01, panorama informativo transmitiendo en vivo en 88.9 Noticias, información que sirve y por iHeartRadio. Y es jueves 16 de julio del 2026. Es que nada, de veras pasa tan rápido el tiempo que uno se ya está en agosto, en diciembre.
2: Ya. Y ya hay roscas, ya hay pan de muerto, que no sabe en qué mes está.
1: Ya sabemos que eso sucede y tú eres uno de esos promotores.
2: Soy catador. Yo no era así, aquí.
1: ¿Tú sí esperabas tu fecha?
2: Yo esperaba la fecha, yo comía pan de muerto hasta noviembre, pero.
1: No, pues ya pan de muerto ya lo puedes encontrar ahorita en las panaderías. Es un desorden, perdón, pero es un desorden social, no se puede.
2: Pásalo, ahorita vas a las tiendas.
1: A las tradiciones.
2: Y encuentras banderas mexicanas, ya encuentras cosas de Halloween y tal, y en alguna que otra ya empiezan a meter productos navideños.
1: Y es que hay que vender, paisano, hay que vender.
2: Sí, por supuesto.
1: Sí, la economía. Lalo González, ¿cómo estás?
2: Pues aquí sintiendo un poco de envidia con Arturo Sanguino, que se nos va a cubrir la final, entonces pues anda por allá.
1: ¿Se va a New York?
2: Se va a New York.
1: Muy bien.
2: Ya le dije que si me lleva, pero allá, creo que no va a funcionar.
1: A mi segundo pueblo. Saludos, Arturo. Saludos, Arturo.
2: Muy buenos días.
1: Y mucha suerte en esa cobertura. Alex Cervantes, servidor Iñaki Manero, y de parte también de todo este gran equipo de profesionales que nos acompañan todos los días en todas las áreas aquí en tu casa, en Grupo ASIR. Gracias a ti y a ti también por hacernos el gran honor, el favor, el privilegio de escucharnos donde quiera que estés, ya sea en el 88.9 de tu FM, en tu estación favorita de Grupo ASIR o en digital en cualquier lugar del universo conocido a través de iHeartRadio. Muchísimas gracias a Carlos que nos escucha allá en Coajimalpa también, porque estábamos hablando del Magdalena Contreras, perdón, del tema de las infracciones. Buenos días, espero que lean este mensaje acá en la Magdalena Contreras. Es un nido de corrupción, empezando por un taller que está a menos de una cuadra de la alcaldía. Tiene sellos clausurados y sigue elaborando la persona del taller. Pues sí, pues de a cómo, Carlos, de a cómo nos está saliendo el sellito. Dice, aunque haya señalamientos de no estacionarse los viernes, hay un mercado sobre ruedas acá en La Cruz y no se hace nada por quitar los carros, se estacionan en ambos lados y es una avenida principal la cual provoca todo el tráfico. Muchas gracias, Carlos, por tu denuncia ciudadana. Denuncia ciudadana al 5580-255-889. Juan G. Martínez, espero lo puedan comentar hablando del tema de los policías que tienen facultad para infraccionar. Sí, un policía, pues, haciendo pedazos una placa por quererla quitar, ¿no?
2: Y aparte dice, hay que revolcarse para quitar una placa.
1: Pero se revuelca. Sí. O sea, ves al policía ya debajo del coche agarrándolo.
2: Y desesperado, ¿no? Así
1: desesperado,
2: no se puede
1: quitarlo, ¿sí? ¿No? No, qué profesionales mis policías, ¿eh? Qué bárbaro. Muy bien. ¿En qué academia aprendieron esas mañas? 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Moni Villalobos, Moni.
3: Hola Iñaki, gracias. Les comento que por obras hay reducción de carriles sobre Avenida Sur 122, de Poniente 85 hasta Avenida Río Tacubaya. En sentido opuesto, se habilita reversible. En unos minutos, más información.
4: Aquí estaremos contigo. Muchísimas gracias, Moni. Nos vamos ya a la información nacional. La gobernadora de Baja California, Marina del Pilar, aseguró que fue víctima de una trampa tendida por su antecesor Jaime Bonilla, luego de la filtración de audio sobre una reunión con supuestos agentes de Estados Unidos relacionada con su visa. La mandataria afirmó que actuó de buena fe y negó haber traicionado al país, mientras que Bonilla rechazó haber participado en reuniones o gestiones vinculadas con presuntos acercamientos de la gobernadora con agentes estadounidenses. Un grupo de madres buscadoras localizó 5 cuerpos en el municipio de Elota, allá en Sinaloa, 4 de ellos en fosas clandestinas y uno calcinado durante una jornada de búsqueda realizada con apoyo de las autoridades. Los colectivos informaron que las víctimas corresponden a hombres y que por su estado de descomposición no fue posible identificar en el lugar. El gobernador de Puebla, Alejandro Armenta, informó que empresarios entregaron nueva información sobre presuntos delitos cometidos por Rafael Zabalza Veraza, conocido ahora como el tirador de Atlixcóyotl, la cual será entregada a investigaciones. Además, ordenó revisar si el gobierno estatal mantiene contratos con empresarios vinculados al empresario, quien enfrenta diferentes procesos por tentativa de homicidio, lesiones y otros delitos tras ser detenido luego de enfrentarse a balazos con policías. Cambiamos información. La investigación sobre el vuelo que llevó al Mayo Zambada a Estados Unidos suma nuevos hallazgos. René Ponce.
5: La Fiscalía General de la República detalló que Mauro Alberto N., alias Jando, fue detenido en febrero de 2025 en Jesús María, Culiacán, tras un enfrentamiento con elementos del ejército. Al momento de su captura proporcionó una identidad falsa, pero peritajes posteriores confirmaron quién era realmente. La dependencia señala que se trata de un integrante de alto nivel del cártel de Sinaloa y que tras revisar las investigaciones encontró coincidencias de voz y huellas dactilares que lo ubican como el piloto que trasladó a Ismael El Mayo Zambada y Joaquín Guzmán López hacia Estados Unidos en julio de 2024. Aunque fue entregado a autoridades norteamericanas el año pasado junto con otros 25 delincuentes, la Fiscalía General de la República asegura que las investigaciones continúan y mantiene abiertas las carpetas para solicitar nuevas diligencias entre ambos países. Para 88.9 Noticias, René Ponce Hernández.
4: Aquí en la Ciudad de México exigen mayor información sobre las obras de la nueva línea del cablebus. Joana Flores.
6: En el Congreso de la Ciudad de México, el diputado del Verde Ecologista, Jesús Esma, presentó un punto de acuerdo para solicitar a la Secretaría de Obras que atienda a vecinos de Fuentes Brotantes en Tlalpan, quienes demandan información sobre la construcción de la estación Cefora de la línea 4 del cablebús.
7: No estamos discutiendo si estamos a favor o en contra de la obra pública. Los vecinos lo que están solicitando es tener respuesta clara y oportuna.
6: El legislador argumentó que desde el 31 de octubre del año pasado, los vecinos presentaron una solicitud para que las autoridades informaran sobre el desarrollo del proyecto sin que hasta el momento hayan tenido respuesta, aun cuando la ley obliga a las autoridades a responder las inquietudes de la comunidad. Para 88.9 Noticias, Joana Flores.
4: En el panorama internacional, este miércoles el Departamento del Tesoro de Estados Unidos incluyó a los cárteles de Juárez y los Viagras como organizaciones terroristas transnacionales y reafirmó las sanciones con las que ya contaban ambos grupos por tráfico de drogas. Con esta decisión ya suman oficialmente 6 cárteles mexicanos agregados en la lista de organizaciones terroristas extranjeras y terroristas globales, especialmente designadas durante el gobierno del presidente estadounidense Donald Trump. A propósito, el titular de la Oficina del Representante Comercial de Estados Unidos, Jamerson Greer, reveló que la administración Trump giró la instrucción de buscar incluir restricciones a las exportaciones de México como parte de la actual revisión del Tratado Comercial de América del Norte, con la cual buscan reducir el déficit comercial en su país que mantiene con México, el cual alcanzó un nivel récord del 2025. Este miércoles, el director de la CIA, que se llama John Ratcliffe, dijo que los soldados rusos sobreviven en un promedio de 20 a 30 minutos en el campo de batalla debido a los drones de ataque que cuentan con inteligencia artificial utilizados por Ucrania, que ha logrado contener parte del avance ruso gracias, entre otras cosas, a la innovación en varios tipos de drones de ataque. Por otra parte, en Venezuela la cifra de víctimas mortales por los terremotos se incrementó a 4.829. Eso de acuerdo con un nuevo balance dado a conocer por el presidente de la Asamblea Nacional, Jorge Rodríguez. Además, organizaciones civiles reportan que al menos 20.857 personas se han quedado sin hogar y viven en campamentos sobrepoblados, muchos de los cuales carecen de agua potable y saneamiento. Son las 7:09, nos vamos ya a la información deportiva con Alex Cervantes.
8: Gracias, Lalo. Vámonos con información de la Copa 2026. Por primera vez en toda la historia, se van a enfrentar en la final los campeones de Europa y Sudamérica. Cabo Verde fue la única selección que se enfrentó a los dos finalistas y no perdió contra ninguno en los 90 minutos del tiempo reglamentario. Gianni Infantino, presidente de la FIFA, enfrentará al Congreso de dicho organismo al final del torneo. Ha sido convocado a declarar por presunta corrupción y favoritismo hacia Argentina en el 2022. Alemania se ha negado a reafirmar una carta de apoyo a Gianni Infantino para que ocupe en el futuro otro mandato como presidente de la FIFA. Y a cambio de $80, aficionados podrán ver a los entrenadores y jugadores de los equipos finalistas en la conferencia de prensa. Por ahora es todo en los deportes.
4: Muchísimas gracias, Alex Cervantes. 7:10, nos vamos con Mónica Villalobos a las calles.
3: Hola Lalo, gracias. Hay un camión descompuesto que complica el avance de carriles laterales de Periférico, a la altura de Conscripto con dirección a Reforma. En unos minutos más información.
1: Siete con diez, 88.9 Noticias, información que sirve por AG Radio. Lalo González, Alex Cervantes, servidor Iñaki Manero. Pues por segunda vez se descarriló. el famoso tren interoceánico.
2: ¿No que estaba como todo bien, a todo dar?
1: No, no, no, pues ahorita los operadores del canal de Panamá están teniendo pesadillas porque el tren interoceánico les está robando la chamba, el tren de carga. No, no es para tanto, o sea, sí puede ser una opción, pero no es para tanto, o sea, están pujando, colgando medallitas. Nada más que además, y muy cerca del mismo lugar en donde se descarriló que tuvo víctimas mortales, uh-huh, terribles. Este tren, en su versión de tren de pasajeros, el tren interoceánico que cruza, hay que recordarlo, el istmo de Tehuantepec, uh-huh, ¿no? Hace muchos años Benito Juárez había firmado una posibilidad de hacer un canal ahí, en el istmo de Tehuantepec, que era el tratado McLean Ocampo, por cierto, John McLean y Melchor Ocampo. Y Benito Juárez, pues, rubricando también esta posibilidad, porque es una de las partes más angostas también, ¿no?
2: Y es muy difícil también transitar por allí.
1: Es muy difícil transitar por ahí. Ya después se decidió hacerlo, ya los norteamericanos abandonaron esto por su guerra civil y demás. Y después vino la idea de hacer un canal más abajo, ahí en la zona del

0: para que fuera una opción para la gente que se le hacía muy caro el llevar bienes por el canal de Panamá, pasarlo por ahí, sino descargar en un tren, o sea, dentro de un puerto, el puerto de Salina Cruz, descargarlo, cargarlo en el tren de carga y después volver a cargar otro buque en la zona de Veracruz a donde llegara el tren, ¿no?
1: Fíjate, por más que diga en el comunicado, ¿no? Que sí. No hubo personas lesionadas ni afectaciones a la población. Pues está esa incertidumbre y ese miedo, pero no solamente de este tren, porque lo mismo se han comentado descarrilamientos, por ejemplo, del Tren Maya. Uh-huh. No ha habido descarrilamientos, pero sí se ha descompuesto, por ejemplo, este tren interurbano.
0: El Tren Maya estuvo el otro día 5 horas en uh-huh. la noche, ¿sí? La gente desesperada, ¿no?
1: Y aquí el que te lleva a Toluca, ajá, apenas hace, ¿qué fue la semana? En esta semana, la semana pasada. Que dos también. Horas, ¿no? Descompuesto.
0: Dos horas.
1: Las personas que venían de Toluca o de Sinacantepec hacia la Ciudad de México.
0: Y ese tramo inaugurado por este. ¿Sí? Por este gobierno, ¿eh?
1: Sí, sí, sí, después de tantos años de obras y tal, y con bombo y platillo, y pues ¿cuánto lleva? Y ya con esas situaciones.
0: ¿No pueden hacer algo bien? Me pregunto. Uh-huh. ¿No pueden hacer algo correcto? ¿No pueden hacer algo bien hecho? ¿No pueden hacer algo?
1: El otro
0: dure?
1: Tren, el suburbano, que te lleva también, sí, ahora al AIFA, ¿no? Que también ha mostrado.
0: Que no había tenido problemas.
1: No había tenido.
0: Hasta que estas
1: y ahora ya es parte del gobierno.
0: Sí.
1: Sí, porque antes era de, pues era particular, pues, digamos.
0: Bueno, el tren suburbano, lo empezó a construir Felipe Calderón, uh-huh, ¿no? Y ya después hicieron esta adecuación para que llegara hasta el AIFA. Ahí es donde empezó a fallar. Uh-huh. Donde nunca había fallado.
1: ¿Oh? Y ahora ya. Sí, caray.
0: El tren
1: y entonces allí te preguntas tú como pasajero, híjole, ¿con qué?
0: ¿Cómo lo construyes
1: y con qué seguridad te subes a esto?
0: ¿Y quién se está beneficiando de esta porquería de repente que están haciendo con los medios de transporte en México? Seguimos platicando, estás en 88.9 Noticias.
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3: En Kiss FM, son las 7 con 15 minutos.
4: 7:15.
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4: El parte que queda la administración de este tren interoceánico, y de acuerdo con información del corredor interoceánico del Istmo de Tehuantepec, esto se registró la noche del martes pasado entre las comunidades de Nizanda y Chivela en el municipio de Asunción Ixtaltepec, en Oaxaca. Se activaron los protocolos de seguridad, personal especializado, las locomotoras y el resto del convoy fueron retirados de la zona de manera segura, por lo que la operación del tren se reanudó con normalidad, según el comunicado. Ahora, mi pregunta es, y ahí se los voy a dejar en la mesa, ¿a quién le van a echar la culpa ahora? ¿No? Uh-huh. Ahora, ¿de quién fue la culpa?
5: Se atravesó un error humano, que puede ocurrir, pero, híjole.
4: ¿Otra vez?
5: Lo que quiere decir que entonces las vías no están adecuadas para algo.
4: No, ellos ellos lo hicieron perfectamente bien, ¿no? Ellos siempre lo hacen todo bien, el balastro es de primer nivel, no están podridas las vías, o sea, no, nada, no, ellos no. Ellos
5: y no afectaron aparte al ecosistema donde siempre se están construyendo, ¿no?
4: Sí, que ese es punto, no talaron ni un solo árbol.
5: Sí, claro.
4: ¿No? Entonces, ¿a quién van a salir con el pretexto de echarle la culpa de que un descarrilamiento más en la misma zona, el mismo tren? O sea, ¿no se les hace un poquito como pasado?
5: Piensa mal y acertarás.
4: Exactamente. Bueno, en otras cosas, vamos a dejarlo ahí. Y AMIS, que son los señores que juntan, que engloban todas las instituciones de seguros en México, Asociación Mexicana de Instituciones de Seguros, habla sobre un incremento. Bueno, están dando las cifras, estaban dando cifras alegres de que había bajado el robo de vehículos, pero sí un incremento en el robo de autobuses de pasajeros. O sea, dejaron de robar tráileres, pero ahora, y ayer nos decía también Marinés Camacho, que ya se apareció, por cierto, aquí está,
6: nada más. ¿Cómo estás?
4: Y lo que se incrementó fue el robo de autobuses de pasajeros. Sí. Ahora los malos están yendo por ahí, Marinés.
6: Sí, y decíamos, platicábamos, Iñaki, que pues eso da miedo, ¿no? O sea, sí, mal por lo que está pasando con los transportes, los de mercancías y todo eso, pero ahora ya, como ya hay una estrategia de escalonamiento o de escalones, de irse cubriendo los camiones, para evitar que los delincuentes los asalten en las carreteras. Ahora dicen los delincuentes, pues ahora ¿qué hacemos? Pues vámonos sobre los camiones de pasajeros. Y dice Norma Alicia Rosas, que ella es la directora general de la Asociación Mexicana de Instituciones de Seguros, dice que si bien este delito ha disminuido en las unidades pesadas, ahora los delincuentes han volteado sus ojos a los camiones de pasajeros. Vamos a escucharla.
7: Llama la atención porque, como bien les mencionaba, hay una disminución en todo lo que tiene que ver con vehículos pesados. Desafortunadamente, el robo de autobuses aumentó de 68 a 162 autobuses robados. Yo creo que lo más relevante aquí es que sí estemos muy atentos, estamos en coordinación con las autoridades para ver sobre todo cuáles son esos tramos en donde se están robando más los autobuses. Sí, son autobuses de pasajeros.
6: Y bueno, por otro lado, también la directora general de la asociación informó que el robo de vehículos asegurados a nivel nacional, pues sí registra una disminución del 16.2%. Uh-huh. Detalla que esto se debe a la estrategia de vinculación entre autoridades y aseguradoras y al intercambio de información, permitiendo que de julio del 2025 a julio del 2026, pues el número de unidades aseguradas robadas se ubique en 50,000. Vamos a escuchar.
7: Bueno, pues pues con cifras anualizadas a junio del 2026, podemos apreciar que el número de robo de vehículos pasó de 60.698 unidades a 50.891. Esto lo vemos pues en las cifras anualizadas, observamos la reducción de 16.2. En el último año se robaron en promedio 139 vehículos asegurados al día, y esto pues también es una cifra menor a la que habíamos observado en años recientes.
4: Bueno, y no son cifras, no son cifras del gobierno, no son cifras alegres, es de la AMIS, y la AMIS es independiente del gobierno.
6: Ah, no, sí, claro.
4: Entonces, bueno, ellos sí están observando una baja.
6: Dice que, bueno, pues se trata del nivel más bajo en los últimos 5 años, y son las cifras que, bueno, pues dependiendo de las más de 100 aseguradoras que existen registradas en nuestro país que operan, bueno, pues a cada una le va presentando, claro, mira, aquí está esto.
4: ¿Cuántos reportes tienes tú?
6: Ajá, y de ahí sacan a lo largo del año pues el promedio para decirnos qué está pasando. También dice que el robo de equipo pesado pues pasó de 9.549 a 8.246 unidades. Esto es una caída del 13.6%, y lo anterior se debe al funcionamiento de esta estrategia BALAM, que opera en 2 estados, cubre 22 tramos carreteros y vigila 938 kilómetros considerados estratégicos para el autotransporte. También ya por último, Normalicia Rosas nos dice que el robo con violencia también reporta una baja, aunque Culiacán pues sigue estando a la cabeza, pues claro, por todo lo que sabemos que ha pasado ya casi más de un año. Vamos a escuchar.
7: Culiacán sigue presentando una incidencia importante y tiene uno de los niveles más altos de robo con violencia. Son superiores al promedio nacional del 53%, y ellos traen pues un 86%. En Jalisco, en Culiacán, en Ecatepec, hubo variaciones hacia la baja, ¿no? En Zapopan, en Puebla. Pero sin duda alguna es una mejora sustancial al haber pasado a nivel nacional de 57.9% a 53%.
4: Sinaloa sigue siendo tierra de nadie.
6: 8 de 10, claro. Bueno, y si ya seríamos así como muy exigentes, el 86%, bueno, pues ya serían casi 9 de 10 que se están cometiendo con violencia, pero vamos a dejarlo en 8 de cada 10 robos que se cometen en Culiacán. Hijo, son con violencia, cuando la media a nivel nacional es de 5 de 10.
4: ¿Y cómo se atreven a decir que las cosas están bien cuando tienes estos datos, estos números enfrente
6: pues,
4: de
6: ti? Y como tú bien
5: justo
6: decías,
5: con esto,
6: ¿no?,
5: que mencionaban, me ponía a pensar ahorita este robo de autobuses, lo que hay detrás, ¿no? Porque estaba viendo, muchos de ellos son para cometer otros ilícitos, como por ejemplo traslado masivo de personas migrantes, inclusive para cerrar carreteras para las quemas, ¿no? Cuando hay esto de los narcobloqueos. Entonces, ¿qué hay detrás de también estos robos?
6: Sí, para eso se utilizan, ¿no? Como también los que vemos que se roban como motocicletas, unidades, pues se utilizan para cometer otros robos. Por eso dice Normalicia, lo más importante es presentar la denuncia para evitarse problemas más adelante.
4: Gracias, Marina Escamacho.
6: Buen día.
4: Seguimos en 88.9 Noticias.
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8: En Kiss FM son las 7 con 26 minutos.
9: 7:26.
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0: Lalo González, Alex Cervantes, servidor Iñaki Manero, contigo hasta las 10. WhatsApp 5580-255-889. Ya lo saben, mañanita sin potrillo, por ejemplo. Mi nombre es Daniel y soy de Morelia, Michoacán. Por favor, feliciten a mi esposa Carmen Patricia Sámano. Hoy es el día de Nuestra Señora del Carmen, por cierto, ¿no?
1: ¿Es hoy?
0: Felicidades a todas las Carmenes, Carmelitas.
1: Carmelitas.
0: Carmelas, en fin, felicidades a todas.
1: Felicidades, un abrazo.
0: Carmenes.
1: Tengo una tía que se llama Carmela, aunque ella realmente me quedé pensando porque ella cumple en abril. Y ya ves que antes el nombre te lo ponían dependiendo del calendario, ¿no?
0: Santoral. Pero pues según esto vi que, bueno, pues ahorita lo revisamos bien. Sí, también tenía una tía Carmela.
1: Carmela, sí, Carmelita. Un abrazo.
0: Mi madrina, bueno, ya. Abrazos allá al cielo. Bueno, hoy es su cumpleaños, las mañanitas de Pedro Infante. Es una esposa increíble y una madre excelente. Ya casi 10 años de casados y la amo con todo mi ser. Gracias pues a doña Carmelita Patricia Sámano. Abrazote con mucho cariño.
1: Mira, hoy en la Iglesia Católica celebra principalmente a Nuestra Señora del Carmen.
0: Nuestra Señora
1: Virgen del Carmen. Una de las advocaciones marianas más veneradas.
0: Así es, una de las más populares, digamos, uh-huh, de la Virgen María. Soy Laura León, y no soy la Tesorito, pero hoy cumplo 48. Me gustaría escuchar las mañanitas. ¿En serio,
1: Felicidad
0: Laura?
1: De,
0: con sí. Suavecito. Con Pepe Toño.
2: Estas son las mañanitas que cantaba el rey David. Un abrazo, muchas felicidades.
0: Sí, seguro fue Pepe Toño, sí.
1: Pepe Toño mandándose mensajes a sí mismo.
0: Ah, ya sabes que se las da, pero bueno.
1: Bien, para eso la grabé, para este momento en particular.
0: Bien mañoso ese muchacho. A ver, espérame, que ya se me había perdido quién era.
1: Yo tengo una por acá.
0: Dale.
1: Porque Arturo Sanguino, nuestro compañero en deportes, dice él que le envía una felicitación a su sobrina Regina Salinas Sanguino. Cumple 8 añitos y pues para desde temprano, porque dice que a esta hora ya nos está escuchando. Entonces,
0: ¿cómo se llama?
1: Se llama Regina Salinas Sanguino.
0: Regina, duérmete, estás de vacaciones.
1: Pero siempre pasa en la infancia, ¿no? Uno se paraba más temprano cuando no tenías que ir a la escuela para ver Chabelo, en paz descanse.
0: No, y despertabas a tus papás también en vacaciones.
1: Sí, exacto. Entonces, bueno, una felicitación para Regina.
0: Abrazo. Regina, que Dios te bendiga. Sandra, buen día, le pueden poner las mañanitas a mi hija, cumple 22 años, se llama Dulce Ivonne, y quiero decirle que la amo, que soy muy orgullosa de ella, y que es la luz de mi vida. Pues ahí está para Dulce Ivonne. Un dulce cumpleaños, Dulce Ivonne. Y un feliz cumpleaños para mi Silvia de Querétaro, que apenas cumplió 55 años, está bien pollita. Autofelicitación con toda mi admiración y amor por mí misma. ¡Qué padre!
1: Eso. Ayer me decía
0: quererse.
1: Por supuesto, un abrazote. Ayer me decía mi familia que mandaban mensajes también que me pusieran a mí, porque yo cumplo el 24 y ya que estamos en la promoción de Sin Potrillo, es que allá hay un chiste local en familia porque mi papá siempre nos ponía Paloma Blanca en lugar de las mañanitas. Sí, no sé. O sea, en lugar de que sonaran las mañanitas, sonaba Buenos días, Paloma Blanca. Y es un momento. Como por qué, pero bueno, el caso es que mi familia pedía esa para mí, ya que estamos con eso de mí, para
0: ¿te
1: mí.
0: ¿Te la ponemos o qué quieres?
1: Pues,
0: que te la
1: pues mira, no,
0: ¿la
1: si, seguramente ni la van a encontrar.
0: ¿De quién es?
1: Para Dios, empezar, ¿Con quién es, papá?
0: A ver, ahorita, ¿cómo se llama tu papá?
1: Don Valentín, González.
0: Profesor. Don Valentín González. Pues ya no nos diga quién la canta, o sí, por lo menos para chiflarla, porque pues, si no sabemos. 7:34, el tráfico y clima cada 15 en 88.9 Noticias. Moni Villalobos.
3: Iñaki, gracias por árbol caído. Servicios de emergencia trabajan en calle Zacahuitzco, entre calzada de Tlalpan y Elisa, Colonia Carmen, Alcaldía Benito Juárez. En unos minutos más información.
1: Muchísimas gracias, Moni. Regresamos contigo más adelante. Nos vamos ya con María Inés Camacho para revisar cómo amaneció el dólar, el euro, qué es lo que nos cuenta con esta información que surge del Aeropuerto Internacional de la Ciudad de México. Buenos días de nuevo, Mari, ¿cómo estás?
4: Lalito, buenos días. El dólar en las casas de cambio del Aeropuerto Internacional de la Ciudad de México esta mañana se está comprando en 17.07 pesos y se vende en 17.70 pesos, mientras que el euro se mantiene en 19.10 a la compra, 19.98 pesos a la venta. El panorama, muy buenos días.
1: Muy buenos días, María, que estaremos más adelante llamándote de nuevo para el panorama financiero. Recuerden que toda esta información está de forma gratuita ya en nuestra aplicación iHeartRadio, y también échenle un ojito a nuestra página www.889noticias.mx. Nos vamos ahora a Veracruz con Mario Arjona. Buscan rescate y reactivación del centro histórico allá en Veracruz. Mario, ¿cómo estás? Muy buenos días.
5: Hola, ¿qué tal? Muy buenos días. Así es, el Ayuntamiento de Veracruz, cámaras empresariales, el INAH y habitantes del centro histórico van por un programa de rescate y reactivación de la zona. Buscan atraer inversiones y abrir nuevos negocios a través de incentivos como la condonación de deudos por inactividad de negocios, descuentos de anuencias de protección civil, licencias de uso de suelo, entre otros, explicó la alcaldesa de Veracruz, Rosa María Hernández Espejo, quien también le dio la palabra al director del INAH Veracruz, Fernando Molina Herbert, quien aseguró que el INAH dejará de ser el terror y encontrará un sí en sus proyectos. Escuchemos.
6: Los estímulos fiscales están enfocados a incentivar la inversión, reactivar el comercio y fomentar la recuperación económica de las zonas del centro histórico. Hoy se con el Instituto Nacional de Antropología y Historia, damos las órdenes para que se hagan y concluya y agradecer al Ayuntamiento de la Universidad por volver a expresar los espacios para el
5: Por el momento ya han iniciado con la rehabilitación de fachadas de diversos inmuebles en el centro histórico, además de que dijo se cuenta con el apoyo del gobierno estatal. El panorama en Veracruz.
1: Boca del Río para Mario y para todos los amigos allá en Veracruz. Nos vamos ahora a Guanajuato. Pan nuestro de cada día. Desafortunadamente, otro asalto a mano armada a un trailero. ¿Qué nos cuentas, Claudia? Claudia Padilla, con esta información. Claudia, hola, hola, ¿nos escuchas?
7: Hola, buenos días, hola, Lalo, buenos días a todo el auditorio. Sí, te comento que usuarios de la carretera Celaya Salvaterra alertaron sobre un asalto a mano armada ocurrido aproximadamente 1.5 kilómetros antes de llegar a la comunidad del Fénix. Y es que de acuerdo con los reportes difundidos por automovilistas, el incidente había ocurrido durante el trayecto hacia Salvaterra, donde personas armadas presuntamente interceptaron a una de las víctimas. Y es que hasta el momento la información ha sido compartida principalmente a través de redes sociales y grupos de alerta ciudadana ante esta situación. Bueno, pues las autoridades sí recomendaron a quienes transiten por la carretera extremar precauciones y evitar detenerse en zonas solitarias, y en caso de observar alguna situación sospechosa, comunicarse de inmediato a los números de emergencia. Hasta aquí mi reporte, Lalo.
1: Muchísimas gracias, Clau. Un abrazo hasta allá, hasta León, Guanajuato. Allá nos escuchan con toda esta información a través de la nueva Amor 103.1 en su FM. Nos vamos a Oaxaca con Giselle Melchor. La fiscalía de aquel estado aclara cómo es ese proceso de resguardo de bienes decomisados tras la polémica por un vehículo robado que circulaba sobre una vía federal. Giselle, ¿cómo estás? Muy buenos días.
8: ¿Qué tal? Muy buenos días. Te comparto que la Fiscalía General del Estado de Oaxaca anunció una serie de medidas para reforzar el control sobre los vehículos asegurados y reducir los espacios para posibles actos de corrupción, luego de que recientemente saliera a la luz el caso de un vehículo con reporte de robo que era utilizado como taxi y que tras ser asegurado fue entregado en calidad de depositaría al excomisariado municipal de Mazatlán, Villa de Flores. El hecho evidenció deficiencias en los mecanismos de resguardo de unidades recuperadas y motivó una revisión interna en los procedimientos. Como resultado, la fiscalía informó la eliminación inmediata de las depositarías temporales a cargo de autoridades municipales, un esquema que en 2023 llegó a incluir 60 vehículos y que actualmente mantiene 22 unidades en proceso de conclusión. Además, estableció que todo vehículo recuperado deberá ser devuelto a su propietario legítimo en un plazo máximo de 72 horas una vez acreditada la propiedad. Cerca del 90% de los vehículos recuperados con reporte de robo pertenecen a la Oficina Coordinadora de Riesgos Asegurados, OCRA, organismo del sector asegurador que adquiere los derechos sobre las unidades indemnizadas y coordina con las fiscalías su localización, identificación y recuperación para darlos en depositarías a municipios marginados y de sistemas normativos indígenas, principalmente, proceso que quedó suspendido tras las polémicas declaraciones del gobernador de Oaxaca, Salomón Jara Cruz. Es el panorama.
1: Muchísimas gracias, Giselle. Un abrazo hasta allá a la bella Antequera. Nos vamos ahora con esta información. 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
9: 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Son las 7:40. Nos vamos ya a la información deportiva con Alex Cervantes.
10: Muchas gracias, Lalo. Amigos, continuamos con más información, porque este jueves arranca el torneo de apertura 2026 de la Liga MX. Necaxa recibe al Atlante en el Estadio Victoria a las 19 horas, mientras que Tijuana se mide a los Tigres en el Estadio Caliente a las 9 de la noche. El español Carlos Alcaraz reaparecería en el Masters 1000 de Cincinnati del 13 al 23 de agosto. El español Carlos Alcaraz reaparecería en el Masters 1000 de Cincinnati del 13 al 23 de agosto. El ex número uno no juega desde abril por una lesión en la muñeca derecha. En la Fórmula 1, para el Gran Premio de Bélgica que se corre este fin de semana, la escudería McLaren tendrá un nuevo alerón trasero. El campeón defensor de constructores marcha tercero, mientras que Lando Norris es quinto y Oscar Piastri sexto. Hasta aquí los deportes.
1: Señor, a hombres. Muchísimas gracias. Yo aquí leyéndole a Iñaki toda mi investigación referente a... Gracias, gracias Alex Cervantes. 7:41. Vámonos con Mónica Villalobos.
3: Hola Lalo, gracias. Hay un camión descompuesto que complica el avance de carriles laterales de Periférico, a la altura de Conscripto con dirección a Reforma. En unos minutos más información.
0: Ay, es que Lalo anda bien entusiasmado.
1: Yo estoy bien entrado en la investigación de y ni siquiera le estoy dando.
0: Y no, Lalo.
1: Y no.
0: Y no. Bueno, vamos con antes
1: la trivia.
0: La trivia de ayer, con mucho gusto, una forma de pedirle cosas a las divinidades. También se acuerdan que el otro día que platicamos de las velitas de cumpleaños, otra forma también, traspasando un muro de la realidad, traspasando un portal interdimensional en la época antigua, y esto era algo muy serio. Y hoy lo hacemos sin conocimiento de causa, ¿no? Y finalmente lo hacemos de una manera lúdica, y millones de personas lo hacen en el mundo. Es echarle una monedita a la fuente y pedir un deseo. Porque en el momento en que entra la moneda al agua, el agua también está dentro del esoterismo, está relacionada con los portales hacia otras realidades, hacia otras dimensiones. Entonces le estás avisando, le estás comprando un favor, ya vamos a llamarlo así, ¿no? Le estás comprando un favor con una moneda a algún dios o alguna divinidad para que te cumpla un deseo. Eso es parte de las cosas que hacemos normalmente y cotidianamente, es más, de una manera inocente, pero que tienen un trasfondo muy, muy importante dentro de las primeras culturas y las primeras religiones del mundo. Esa es la trivia de ayer y la trivia de hoy, en la que Lalo sigue investigando.
1: En la que estoy muy
0: todos
1: entrado.
0: Todos los estudios de las universidades del mundo.
1: Yo me fui a otra dimensión, sin moneda.
0: Es una expresión, hoy es jueves de palabras, okay, de frases, de expresiones. Y esta antes, en la época de los romanos, antes era un elogio, ¿no? Antes era hacer sentir bien a la gente, sobre todo a la gente que llegaba a cierta edad. Hoy no, hoy es peyorativo. Y está relacionado con el mundo natural. Ahí les va la pista.
1: Con la naturaleza.
0: Está relacionado con la naturaleza. Y las personas que...
1: Me acabas de descartar tres.
0: Bueno, pues vamos eliminando, ¿no? Estoy eliminando piedras de tu camino, me quiero Lalo. Y la gente se sentía bien, sobre todo la gente que pasaba de cierta edad. Hoy decirle algo así a una persona, pues es casi como un insulto, casi como una agresión verbal. O algunas personas incluso hasta se lo merecen, ¿no? Que se lo digan así.
1: No te estoy ofendiendo, te estoy describiendo.
0: Te estoy describiendo, exactamente.
1: Pues mira, es que en mi investigación.
0: No vayas a pepetoñar.
1: No, porque ya me dijiste que no, entonces, pues mira.
0: ¿Verdad, Gaby? Que de repente el pepetoñar.
1: Suele pasar. Sí. No, mira, en mi amplia investigación en National Geographic, decía por acá que aparte de la. Ya me sentí viejo porque decía que aparte después de los 40,
0: sí,
1: uno ya era considerado así, ¿no? Les decían senior o senex, sí, pero pues ese ya no. Matusalén tampoco.
0: No, Matusalén tampoco.
1: O sea que eres un Matusalén por la edad, ¿no?
0: Pues Matusalén llegó a los 900 y tantos.
1: Exactamente,
0: años.
1: Entonces mira, ya me descartaste, bueno, tres. Pero, ¿qué te parece mejor una pista?
0: Ya la vi.
1: Ah, más. Ya no, ya no hay más pistas. Bueno, porque decías que era del siglo XVIII, ¿no? Más o menos, cuando empezó a cambiarse la cosa.
0: En el siglo XVIII, siglo XIX, fue cuando empezó a cambiar la cosa, cuando se empezó a convertir. Y fíjate, la literatura y el teatro tuvieron mucho que ver al adaptar personajes que tenían esas características.
1: ¿Qué tan ocupado es aquí en México?
0: ¿Qué tan ocupado? Sí. Ya está más o menos, qué bueno que das la pregunta. Ya está más o menos en desuso, ya no se utiliza tanto. Lo utilizaban mucho los abuelos, las generaciones de los abuelos, de nuestros papás incluso. Y ahorita ya los chavos ya no lo están utilizando mucho, pero todavía si lo mencionas se entiende.
1: ¿Qué decías ahorita eso de los abuelos? Encontré en mi investigación los abuelismos en México, frases los que ya no se ocupan tanto.
0: De los abuelitos. ¿De los abuelitos? Ahorita nos platican, va a estar divertida. La respuesta en una hora, seguimos en Panorama 88.9 Noticias.
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3: Hola, seguimos con más información. Te comento que hay avance lento en Insurgentes, de Río de los Remedios a la calzada Ticomán. Hay tráfico en Mariano Escobedo, de calzada México-Tacuba a Laguna de Mairán. Con tráfico se encuentra Marina Nacional, entre Felipe Carrillo Puerto y Laguna de Mairán. El avance lento en Parque Lira, entre Avenida Jalisco y Constituyentes. Hay tráfico en Periférico, entre Molinos y hasta llegar a Paseo de la Reforma. Con ligera carga, Valderas de Avenida Juárez a Chapultepec. Calzada de las Armas presenta carga que avanza de Aquiles Herdán a la Calzada de la Naranja. La temperatura al momento, considéralo, se mantiene ya en los 13 grados. Soy Mónica Villalobos. 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
0: 7:48, 12 y serán las 8. 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Lalo González, Alex Cervantes, Iñaki Manero. WhatsApp 5582-5588-9. Muchas gracias a toda la gente que ha escrito, incluso también sobre el tema este de los trenes. Nos dice alguien, José Ángel Martínez. ¿Cuántas veces ha descarrilado el Chepe? Sí, el que es precioso ese paseo por el Chihuahua, o los trenes del Tour de Tequila, por la verdad, ¿no? Obvio, bien hechos y bien operados, solo así las cosas funcionan bien. Que le dejen el trabajo a los que saben hacerlo, 90% de corrupción y 10% de incompetencia.
1: Wow.
0: Tómala. O como era el dicho, muy buen día a todo el equipo de Panorama desde la Riviera Veracruz, de Alvarado, Veracruz. Saludos, José Ángel Martínez. Saludos, José Ángel. Javier Ramírez de Azcapotzalco. Se supone que desde el descarrilamiento del interoceánico hace meses su actividad estaba suspendida en sus dos ramales, pues la volvieron a activar
1: para esto,
0: para que se volviera a descarrilar. Exactamente. ¿Acaso se volvió la suspensión así? ¿Se volvió a cometer negligencia en su operación? ¿Y van a volver a culpar a los maquinistas y no a los que rehabilitan las vías o a los que metieron material defectuoso o balastro? ¿O cuándo volvió a iniciar operaciones? Pues sí, lo volvieron a poner en operaciones, ¿para qué? Para que se volviera a descarrilar en el mismo lugar.
1: Y la historia se va a repetir, es cíclico esto, ¿eh?
0: Pues mientras siguen haciendo las cosas con las patas y bajando costos, o poniéndole sobrecostos, y quién sabe qué hacen con el dinero del sobrecosto, a dónde se lo llevan.
1: Que fíjate, pues, Iñaki, ese es el gran temor que se tiene también aquí en la Ciudad de México, y entrando un poquito en este tema que vamos ahorita a abordar, ¿no?
0: Sí.
1: Con lo del metro, o sea, ¿qué tanto realmente el material que se está usando para las rehabilitaciones, para las remodelaciones, es de primera o únicamente es estético el asunto, como pasó en la línea 2 del
0: cosmético.
1: Metro, ¿no?
0: Uh-huh.
1: Que sí, ajá, que no únicamente sea cosmético, y ahí le puse por acá el candelabro carísimo de París y tal, pero realmente, o sea, lo que estás metiendo sí va a darle esa satisfacción, y deja tú la satisfacción, la seguridad a los usuarios.
0: Pues lo que estás pagando.
1: Que están utilizando, ¿no?
0: No, recibir lo que estás pagando en impuestos. Y estás hablando justo de la modernización, por ejemplo, de la línea 1, que se le encargó a una empresa china. Ahora, uh-huh, ahora los chinos, o sea, están responsabilizando a los chinos de que, pues, hayan dicho que el proyecto se terminaría en 8 meses y en total fueron más de 3 años. A ver, cuéntanos, Joana Flores, la responsabilidad no es del gobierno central que contrata a la empresa china.
1: ¿Hay una licitación?
0: Pues hay una licitación. ¿Cómo estás, Joe? Buenos días.
13: ¿Qué tal, Iñaki? Muy buenos días. Pues sí, les platico que continúa este litigio entre el sistema de transporte colectivo Metro y esta empresa china CRRC por estos retrasos que tuvo la modernización de la línea 1, Iñaki, porque efectivamente este proyecto, cuando se presentó, pues nos dijeron que iba a durar 8 meses el cierre, que iba a ser por partes, primero la mitad, después la segunda mitad, pero finalmente fueron más de 3 años de afectación para los usuarios, sin una explicación clara de qué es lo que había ocurrido. Y bueno, de acuerdo con el director del Metro, Adrián Rubalcaba, hasta ahora existe pues una buena disposición por parte de esta empresa para pagar las sanciones que correspondan por estos retrasos y penalizaciones. Vamos a escuchar.
14: Parece ser que va a ir por buen puerto para el metro, y creo que los chinos también tienen una buena disposición. Sin duda, ellos defienden sus intereses, tratan de proteger lo que los intereses de la empresa les corresponden, pero hay cosas que son evidentes, los retrasos y esos temas.
13: Y bueno, Iñaki, la penalización hasta este momento es de 1.500 millones de pesos, pero dice el director que más que una sanción económica, ellos lo que estarían pues buscando en este momento es que la empresa pague, pero con nuevos trenes. Vamos a escuchar.
14: El juicio va muy bien, estamos en la conciliación, parece ser que va a ir por buen puerto para el metro. Más allá de que el metro requiera de dinero, lo que estamos pidiendo es que nos los den en especie y que sean en trenes la compensación para el metro, que eso se va a reflejar al final para los usuarios.
13: Y bueno, explico que esos trenes podrían enviarse a la línea 12 y los que actualmente circulan por ahí podrían transferirse a otra línea que no tenga problemas de bamboleo. Vamos a escuchar.
14: Traemos un análisis también de sacar trenes de la línea 12 para moverlos a otra línea, porque ahí se oye muy feo, las condiciones de los trenes tienen rechinan. Estamos viendo si compramos trenes nuevos con este juicio que tenemos con los chinos, poder obtener trenes nuevos para esa línea y los trenes de línea 12 mandarlos a otra línea en donde no tengan estos bamboleos que se presentan en línea 12.
0: Entonces ahora, por lo que puedo entender, Joana, o corrígeme si estoy mal, contratan a esta empresa china sin siquiera verificar, ¿no?, cómo habían estado funcionando o cómo habían funcionado en otros trabajos que hubieran hecho. O sea, los contrataron porque a lo mejor dieron un precio más bajo, pero y no corroboraron la calidad del servicio, pero de repente le salió con que se bamboleaban los trenes y con que no era lo que estaban buscando. Y no pudieron averiguar más, no pudieron investigar más sobre la calidad de la persona que le estaba ofreciendo el servicio.
13: Fíjate que durante el proceso de licitación, Iñaki, para la línea 1, efectivamente se valora todo esto, participan varias empresas, y Bombardier, por ejemplo, que también ha
0: ofrecido
13: trenes al metro, CAF, por ejemplo, que también se dedica a los temas de trenes, pero bueno, la ganadora fue CRRC. Aquí hay pues claramente, bueno, si yo te contara que a pesar de estos retrasos que hubo en línea 1, se le volvió a dar un contrato para los trenes en el tren ligero, por ejemplo, ¿no? Entonces, uh-huh, bueno, sí hay una licitación, en una licitación se tienen que ver todos esos procesos. La empresa se comprometió a entregar la modernización en 8 meses, no ocurrió así, uh-huh, ni siquiera fue un año, fueron más de 3 años sin aquí, y por eso, pues, el metro tuvo que efectuar en lo que está en el contrato, que son penalizaciones, se van a un juicio, y uh-huh, lo que escuchamos aquí es, okay, la empresa está aceptando que tuvo retrasos, que va a pagar se están discutiendo 1.500 millones de pesos, pero lo que ahora dice Adrián es, pues no nos den dinero, mejor denos trenes, que es lo que ahorita nos hace falta, y en eso estamos, Iñaki. Pero efectivamente, pues, no sabemos por qué se le dio entonces ahora otro contrato, si ya tenía pues retrasos en línea 1, y viene línea 3, vamos a ver qué empresa resulta ganadora.
1: No, por Dios.
0: Es la cosa.
1: Ay, no, ayer la ocupé, Iñaki, ayer la ocupé para llegar a universidad.
0: ¿Y tu experiencia fue?
1: No, pues mira, rezando para que no se detuviera. Aparte, ya son trenes tan viejos, Iñaki, y Joana, que según funciona el aire acondicionado, y nada más escucha, pero nunca echa aire. Y en esta temporada donde se siente calor también allí.
0: A ver, si estos chinos fueron los ganadores, pues no me imagino cómo estarían los perdedores, ¿no? Y lo estoy diciendo en broma, porque realmente ni siquiera averiguaron nada. Algo pasó que les ofrecieron algo y se fueron con los chinos. A lo mejor les ofrecieron un precio más barato, pero nunca se fijaron en la calidad del servicio, la calidad.
1: Y siguió trabajando, como dice Joana, en otros proyectos.
0: Incluso pagar un poquito más por más calidad, como por ejemplo los trenes canadienses, franco-canadienses, que son maravillosos, son de los mejores del mundo. Pagas un poquito más, pero pues sí, te estás asegurando que el servicio es óptimo y que ese dinero de los contribuyentes va para una mejora en el servicio y no estar, pues ahorita, sufriendo porquerías. Muchas gracias, Joana. Seguimos en Panorama 88.9.
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16: En Kiss FM son las 7:57.
17: 7:57.
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21: Las 4 del Jaguar. 1. La gobernadora Laida Sansores continuó con la atención directa a los campechanos en la audiencia ciudadana celebrada en el Palacio de Gobierno, donde escuchó y resolvió peticiones de diversos temas. 2. 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

0: Pero hombre, qué insensible eres.
1: Ay, ya sí le pusiste cierto, todo el parquímetro.
0: Córrele, Eduardo
1: ahorita
0: Valentín.
1: Corro, ándale, ahorita sí. Corro.
0: 8:01 a.m. Muy buenos días. 88.9 Noticias, información que sirve y por iHeartRadio Panorama Informativo, transmitiendo en vivo jueves 16 de julio del 2026. Saludamos con muchísimo gusto aquí en tu casa, en Montes Pirineos 770, en grupo así todo este gran equipo. Aquí en cabina, Lalo González, ¿cómo estás?
1: El sin parquímetro, muy el bien. Que a esta hora, ¿verdad? Ya empieza, sí es cierto.
0: Sí. A que no les
1: ya le puse, sí. Yo no ya los invoques, le puse.
0: No les invoques.
1: Las 8. Oigan, señores de las arañas, son las 7:50, toda falta. No,
0: no, es más, levántense más tarde.
1: Son las 3:15, como en Espacio Deportivo. Muy buenos días, Iñaki, ¿qué tal? ¿Cómo estás?
0: Pues sí, yo aquí también angustiado, por eso te digo que de repente pues llega el patrocinio y ya cae en otra onda.
1: Como yo hace rato con la investigación.
0: No, es un acoso, de veras, es un acoso gangsteril eso, el parquímetro es terrible, ¿no? No, de verdad, es un régimen de terror, pero en fin. 8:02 a.m. Alex Cervantes, Alex Villalobos está de vacaciones, estará con nosotros el próximo martes, Dios mediante. Mientras tanto, pues vámonos a la información para que corra rápido tráfico y clima cada
1: de una 15, vez.
0: 88.9 Noticias, Moni Villalobos.
2: Hola Iñaki, gracias. Por obras encontrarán cerrada la circulación en carriles laterales de Calzada General Ignacio Zaragoza, pasando Emilio N. Acosta hacia José María Batoni. La alternativa son los carriles centrales de Calzada General Ignacio Zaragoza. En unos minutos, más información.
3: Muchísimas gracias, Moni. Regresamos contigo más adelante. Nos vamos ya al panorama nacional. Productores rurales a bordo de tractores, camionetas y también una cosechadora protestaron este miércoles en el complejo gubernamental Ciudad Administrativa en la capital del estado para exigir al gobierno de Zacatecas que se reanude la rehabilitación de la carretera que conecta la comunidad El Bordo en el municipio de Guadalupe con Norias de San Juan en Pánuco. Durante la movilización se registró un altercado con policías de vialidad y finalmente, una comisión logró dialogar con funcionarios estatales. Por otro lado, el dueño de la empresa financiera Black Wall Street Capital, Juan Carlos Minero Alonso, fue reingresado ayer al penal del Altiplano para continuar con su proceso por el supuesto lavado de 15,000 millones de pesos luego de 4 meses bajo prisión domiciliaria. Juan Carlos Minero está señalado de haber utilizado a personas morales como fachada para la dispersión y la triangulación de recursos entre 2018 y 2022. En Nuevo León ya suman 554 denuncias en contra de Proyecto 9, así como 126 víctimas de la compañía Tamayo Capital por fraude inmobiliario en perjuicio de 126 víctimas, lo cual derivó en el aseguramiento u ofrecimiento de inmuebles para recuperar el daño de los afectados. Cambiamos información. Habrá despliegue de fuerzas de seguridad en la capital del país por periodo vacacional. Les cuenta René Ponce.
4: Ante el inicio del periodo vacacional de verano, la Secretaría de Seguridad Ciudadana Capitalina pone en marcha un operativo de seguridad, vigilancia y vialidad en los alrededores de plazas, zonas comerciales, restaurantes, lugares de esparcimiento familiar, bancos y cajeros de las 16 alcaldías. El dispositivo de seguridad iniciará a partir de las 6 horas de este jueves y concluirá el domingo 30 de agosto de 2026 con el objetivo de garantizar la seguridad personal y patrimonial de los habitantes de la capital del país. En total serán desplegados 14,808 efectivos de la Policía Metropolitana, sectoriales de la Bancaria e Industrial, la Policía Auxiliar y de Tránsito, apoyados de 1,103 vehículos, 39 motocicletas, 8 motoambulancias, 12 grúas y un helicóptero. Para 88.9 Noticias, René Ponce Hernández.
3: Muchísimas gracias a René. Toda esta información en nuestra página www.889noticias.mx. Cambiamos información. Autoridades ambientales clausuraron 2 predios en Sonora por extracción ilegal de oro. Les cuenta Alemao Luna.
5: La Procuraduría Federal de Protección al Ambiente clausuró de manera temporal y total 2 predios en Sonora, donde se realizaban actividades de extracción de oro sin manifestación de impacto ambiental. Este miércoles se informó que las acciones se llevaron a cabo tras recibir denuncias ciudadanas, y es que dicha autorización es indispensable para identificar, prevenir y mitigar los posibles efectos que un proyecto minero puede generar sobre los ecosistemas, el suelo, el agua y la biodiversidad. La primera clausura se realizó en las instalaciones de la empresa RM Esperanza de México. La segunda ocurrió en el rancho Las Golondrinas, ubicado en el municipio de Cúcurpe, donde inspectores de la Profepa confirmaron actividades irregulares. 88.9 Noticias, Alemao Luna.
3: Muchísimas gracias, Alemao. Zarpó el buque Escuela Cuauhtémoc con rumbo a América del Norte. ¿Se acuerdan ustedes de hace un par de años, no? Bueno, no, el año pasado, se estrelló en Puente de Brooklyn. Bueno, pues ahora zarpó. Vamos a escuchar la información con Armando Arteaga.
6: Por primera vez desde el accidente del buque Escuela Cuauhtémoc en Nueva York, hace ya dos años, zarpó de nuevo desde el puerto de Acapulco y así habló el secretario de Marina, Raimundo Morales.
7: Sin duda, esta unión de voluntades trasciende fronteras y lo hace siempre con irrestricto respeto a la soberanía que representamos.
6: El funcionario destacó que en cada puerto que despegará sus velas, como en Honolulu, San Diego, San Francisco, Alaska y Victoria, entre otros, demuestra la firme voluntad de México de contribuir a la paz y el entendimiento entre los pueblos. Para 88.9 Noticias, desde Acapulco, Guerrero, información que sirve, Armando Arteaga.
3: Gracias, Armando. 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Son las 8:07, ya es momento de escuchar nuevamente a Alex Cervantes con información deportiva.
8: Gracias, Lalo. Gabriela Rodríguez de tiro deportivo y Juan Zelaya, subcampeón olímpico en sincronizados 3 metros, serán los abanderados de la delegación mexicana para Juegos Centroamericanos y del Caribe. La ceremonia de inauguración será el 24 de julio. Ana Pau Vázquez y Dafne Quintero fueron confirmadas para la próxima final de tiro con arco, que se realizará en Saltillo 12 y 13 de septiembre. En la Liga MX, Cruz Azul jugará en el Estadio Corregidora la jornada 2 ante Puebla. Sebastián Abreu, técnico de Tijuana, confirmó que Gilberto Mora no jugará ante Tigres este viernes. Tigres anuncia la llegada del defensor argentino Alan Franco, procedente del Sao Paulo. Y Javier Mascherano es el principal candidato para convertirse en nuevo director técnico de los rojinegros del Atlas. Hasta aquí los deportes.
3: Muchísimas gracias, Alex Cervantes. 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Así que allí está Alex Cervantes. 8:09, nos vamos ya con Mónica Villalobos, tiene información de las calles.
2: Lalo, gracias. Les comento que en el Cetram Indios Verdes se conectarán con las líneas 1, 3 y 7 del Metrobús, la línea 3 del Metro, línea 1 del Cablebús, línea 4 del Mexibús y línea 2 del Mexicable. En unos minutos, más información.
0: De la mañana con 10 minutos, panorama informativo 88.9 Noticias, información que sirve por iHeartRadio, Lalo González, que sí está llegando al parquímetro. Alex Cervantes, su servidor, Iñaki Manero, contigo hasta las 10 más. Es que de verdad es que monserga, ¿eh? Y sí, claro, pues hay una aplicación para poder pagar. A veces falla la aplicación, pero pues también, de repente, pues también hay que correrle a la maquinita para echarle a la alcancía. Pero miren, uno pagaría ese tipo de impuestos. Pues somos un país en México, para los amigos que nos escuchan en el extranjero, en otros lados del mundo, por iHeartRadio y que nos hacen el favor de escucharnos. Pues no se comanden ustedes el pago de impuestos. En México se paga impuestos hasta casi hasta por respirar. El problema es que no los ve reflejado mucho en bienes y servicios para la persona que los paga y para las personas incluso hasta más vulnerables, porque a ver, si esto garantizara educación para las personas económicamente menos afortunadas, para los niños, a lo mejor de condiciones mucho más humildes, por ejemplo, en las zonas más pobres de la República Mexicana, para hacer un piso parejo, ¿no? Para que tengan mejores oportunidades que otros niños de salir adelante, pues órale, ¿no? Pero pues ves que no pasa y que seguimos teniendo las mismas zonas pobres, o no hay servicios, no hay agua potable, la condición de las escuelas es terrible, o la alimentación de las personas también de escasos recursos, o alcantarillado, o alumbrado público, o vigilancia, o un aumento en la seguridad de salir a la calle y decir, me siento bien seguro y puedo ir a parques y jardines a la hora que sea en la noche, como en otras ciudades del mundo, cuando todo va a estar mejor. Eso lo garantizan los impuestos, la buena administración de los impuestos. Pero cuando ves que eso no sucede y sigues pagando impuestos por todo, incluso estacionarte en una banqueta, ¿no? De una casa, que la banqueta pues es pública, pues uno se puede estacionar, y que tengas que pagar además por venir a trabajar, pues las cosas son ridículas, porque además no ves, ¿no?, que las cosas funcionen. Pero en fin, gracias, Gustavo López. Hablan y hablan de fallas en trenes, pero nunca hablan del tren ligero en la Ciudad de México, que desde el que lo inauguraron para el Mundial, después de casi un año de renovación, lleva fácil 9 fallas en el servicio, que porque se cae una catenaria, que por inundaciones en vías, fallas en general, un verdadero...

0: La línea, bueno, la estación auditorio de la línea 7, la naranja.
1: Sí, sí, sí.
0: Pues sí, pero hay escaleras que no sirven.
1: Que son de las más profundas.
0: Que son de las más profundas.
1: Sí. Entonces, a mí me ha tocado, yo utilizaba mucho esa línea con toda esa parte. Y veías, cuando las escaleras eléctricas no estaban funcionando, pues veías a personas de la tercera edad, todo, pues tenías que ayudarlos.
0: ¿Sí?
1: Porque además son un chorro de escalones.
0: Es muchísimo. Minería, que es, híjole, un laberinto.
1: Sí.
0: Pero hay muchas que no sirven, e inclusive hasta lo más nuevo, Iñaki, yo sé que no es del metro, pero ahorita hablando también de todo lo que hacen, esto del jardín flotante, que tiene supuestamente elevadores, y por lo regular no están en funcionamiento, entonces...
1: Y el trolebús es lo que nos dice Fidel, escalera eléctrica no sirve, los elevadores no sirven la mayoría parte de las estaciones. En la avenida Solidaridad los semáforos duran muy poco, falta de retornos. Pues sí, ahí están nuestros impuestos, ahí deberían de estar trabajando nuestros impuestos. Porque pagamos, te digo, hasta por la risa.
0: Justo, ¿no? Hasta el parquímetro.
1: El parquímetro, por eso, de eso justamente estamos platicando, el parquímetro. Es un impuesto que no se ve reflejado en obras y servicios que beneficien a la comunidad.
0: Y sigue pagando cada año más, ¿no?
1: Sí.
0: Cada año.
1: Llevo 30 años.
0: Antes la hora era 8 pesos, ahora ya no sabes ni cuánto es por...
1: No, ya lo subieron. Ya lo subieron. Ya lo subieron y en la aplicación. Sí, también ya. 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
3: En Kiss FM, con 16 minutos.
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Lalo González, Alex Cervantes, Manero, contigo hasta las 10 de la mañana. Como dijera el buen José, cuidado.

0: mucho, mucho cuidado, porque otra vez también la Asociación de Instituciones de Seguros, la AMIS, reveló que en los últimos semestres los casos de los y 10% en el Valle de México. Los amigos que nos escuchan por iHeartRadio y fuera de México, los montachoques es esta modalidad de extorsionar, de robar a la gente fingiendo un accidente automovilístico. Entonces tú vas circulando sin deberle nada a una avenida, por una calle, y de repente otro automóvil manejar pues de una manera alocada.
1: Sí, errático.
0: Errático. Y se te pone frente, se frena. A lo mejor si tú no tienes la pericia para frenar o para salir de ahí, le pegas, sí, ¿no? Pero que le pegas, pues desde luego siente la responsabilidad pues de ver qué pasó. Y esas personas se bajan muy enojadas, te culpan, te gritan, o sea, no te dan tiempo
1: para reaccionar, claro, como se
0: ¿no? Empiezan a insultar, empiezan a gritar, empiezan a decir que tú fuiste el culpable, que mira cómo dejaste mi coche y ahora cómo le vamos a hacer, cuándo me vas a pagar. Es más, vente, vamos aquí a la vuelta, salte de la avenida y vamos aquí a la vuelta. Y el otro, pues asustado, impactado, desobedientemente, se va y empiezan a salir personas hasta debajo de las alcantarillas.
1: No actúan solos, aparte.
0: No, pues es todo, incluso hasta en connivencia con autoridades.
1: Sí, es lo malo, ¿no? Veía, es que aparte es algún problema que venimos arrastrando desde hace ya algunos años.
0: Sí.
1: Estaba viendo por acá la página de un banco que te da inclusive hasta las recomendaciones, ¿no? De qué hacer. El mismo también por acá en sus recomendaciones. Bueno, te dicen que no te bajes del vehículo por más gritos que te den, ¿no? Dice, documenta todo, porque ahora las fotografías y los videos, todo eso sirve.
0: Pon una cámara en tu coche.
1: Sí.
0: Es una recomendación. Es una inversión. No es una inversión, porque eso te va a librar de muchas cosas, porque es el testigo de lo que está ocurriendo, de que tú tuviste o no tuviste la culpa en algo, y en este caso pues se nota a leguas la intervención de estos delincuentes.
1: ¿Cómo llegó? Y como decía Iñaki, que como muchas veces se van metiendo pues, con toda la pericia, pero sí, de pronto un auto se te mete pues a todas luces para hacer esto, ¿no? Pero te recomiendan también llamar al 911, también contactar a tu aseguradora. Es ¿qué pasa cuando no corro, no grito, no empujo? Es lo que tendrías que hacer. Y esto de contactar, tendrías que hacer empujando. Y otras cosas, sí, pero por lo que dices, porque son tan agresivos muchos de ellos, que lo que menos piensas o lo que menos tienes tiempo es para llamar a la aseguradora.
0: Manejan muy bien la psicología, esos tipos. O sea, lo tienen ya perfectamente entrenado y cronometrado. Saben en qué lugares no hay tanta vigilancia. Saben en dónde pueden hacer de las suyas. Y desde luego lo hacen cerca de los lugares viven, donde saben que incluso hasta vecinos y familiares los van a apoyar y van a salir, ¿no? Para hacer bolita, como decimos en México. Entonces, tú espantado, vas a sacar el dinero que tienes a la mano, o incluso tus tarjetas de crédito, ¿no? O sea, sí, puede ser una cosa. Entonces, como bien lo dice Lalo, no te bajes de tu coche, nada de que me voy a la esquina, ni de que me meto en la calle, nada. O sea, yo me quedo en donde fue el accidente, y punto. No des te van a patear el coche, te van a romper algo del coche, pero finalmente todo va a estar documentado, todo va a estar grabado. Grábalo, llama a una autoridad. El otro día estaba viendo cercano al aeropuerto internacional de Ciudad de México. Se bajan dos y empiezan a golpear el coche, empiezan a patearlo y empiezan a amedrentar a la persona que está ahí. La persona sin bajar la ventana dice, a ver, pero si tú me pegaste, ah, ¿cómo te atreves a decir? Afortunadamente había un policía. Y un policía honesto, que deben ser la mayoría, que fue el que se acercó. Entonces, ¿cómo le cambió la expresión a los montachoques cuando vieron al policía? Cuando vieron que el policía había visto todo y no les estaba comprando nada de estos.
1: Y es el mundo del deber ser, ¿no? Tendría que ser así.
0: Así es.
1: Y tendríamos que sentirnos respaldados por el hecho de que existe supuestamente un C5 y que todo está grabado sin que tú tuvieras que comprarte la cámara que dices. Pero bueno, como eso no ocurre, porque luego las cámaras no sirven o tal, pues mejor uno se...
0: Veces o están descompuestas, o están en mantenimiento. Mala suerte, la ley de Murphy, justo cuando te pasan las cosas, no hay cámaras funcionales.
1: Cuando más lo requieres es cuando no. Pero qué lamentable esto, ¿no? Aparte, ni siquiera es algo que se esté deteniendo. Aumentó el 10%, como lo comentas.
0: Y lo dice la Asociación Mexicana de Instituciones de Seguros, otra vez, que son aparte, ¿no?, de la autoridad, y ellos pues reciben las versiones y reciben los reportes de todas las aseguradoras de México. Entre un 5% y un 10%. El sector asegurador todavía no cuenta con una estadística nacional sobre este delito. Las compañías ya identificaron un momento en estos incidentes. ¿Cómo identificaron montachoques? Pues bueno, cuando el conductor del otro vehículo realiza maniobras bruscas, platicando como frenar repentinamente, es agresivo, se niega a esperar al personal de la aseguradora. ¿Mm? No, yo no tengo por qué estar esperando a la aseguradora. Págame. Me pagas. Sí. Justamente. E insiste que se llega a un arreglo monetario sin involucrar autoridades de tránsito. Y todo de una manera muy
1: agresiva. Pero esto de entender, Iñaki, que no han funcionado cualquier estrategia que nos sigan.
0: No.
1: Porque se supone que tienen conocimiento, ¿no? Y siempre en todas las conferencias que manejan este tema es, estamos bajando estos índices, y no, o sea, aquí están los datos.
0: Y es que, ¿sabes qué? Lalo, que de repente algunas de las víctimas de este tipo de ilícitos han denunciado que las mismas autoridades que pasan por la zona nada más están observando. Y entonces esto habla, el silencio y la acción también es complicidad.
1: Eso. La corrupción también
0: es otra parte
1: que estábamos la vez pasada, ¿no?
0: A ver de cómo nos toca permitir que
1: yo te dejo, exacto.
0: Cuidado, mantener la calma, Lalo, llamar al 911 a tu aseguradora, especificando que estás siendo víctima de una extorsión y no de un hecho vial. Toma nota de las características del otro vehículo, grábalo. Te permite que las autoridades y la aseguradora en el suceso. Tú no te metas, tú no te bajes, tú no te arriesgues. Ni modo, a lo mejor van a patear tu coche, se van a enojar. Finalmente, el quien tiene la razón.
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3: Las 8:26.
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0: La mañana, 8:30, estás en Panorama Informativo en 88.9 Noticias, información que sirve y por iHeartRadio. Lalo González, Alex Cervantes, servidor contigo desde la mañana, 5580-255-889 es WhatsApp. A ver si al ratito platicamos de esto. Ustedes que se levantan muy temprano para hacer ejercicio, ¿con qué se motivan para hacer ejercicio? ¿No? ¿Qué es lo que les motiva artificialmente o por hacer ejercicio? Hay quien se motiva, por ejemplo, a lo mejor pensando en los beneficios para la salud que le va a traer el ejercicio. A lo mejor hay personas que ven videos, que ven fotos. El olor puede ser un motivante antes de entrenar, pero no todos los olores, ¿no? Oler chocolate antes de entrenar. Mientras más oscuro sea el chocolate, mientras tenga mayor concentración, mucho mejor. En el puro aroma, ¿eh?
1: Dicen jamás lo hubiera pensado.
0: ¿No? Dicen que incluso hasta
1: ajá, no, exacto. No.
0: Vérselo, le decía.
1: ¿Para qué vas a abrir un chocolate si no te lo vas a comer?
0: Huélelo, sí, huélelo.
1: Es bueno, a lo mejor el motivante es huélelo ahorita y después te lo comes.
0: Al ratito, pues, permiso de una tabletita, ¿no? Las más oscuros, 100%. Y esto es, se llama Frontiers in Psychology. Chocolate negro, 90% antes y durante de un entrenamiento de resistencia, permitió a los participantes completar más repeticiones y redujo el apetito en comparación que con los grupos de control.
1: Ay, pero esos chocolates de 90% cacao sí están.
0: No, sí están rudos.
1: Sí, están muy.
0: Sí, están rudos. No, a mí sí se me dispara una migraña que no se me quita.
1: Pero, sí, ¿verdad? El chocolate dispara.
0: Sí, el chocolate a veces sí. En algunos,
1: la canela.
0: Años, sí, la canela a veces también. Algunas cosas, el vino.
1: Olores dulces.
0: Sí. El vino blanco, sí, el vino tinto también de repente dispara un poquito, pero el chocolate sí está demostrado que desde luego tiene mucho que ver con la energía y tiene mucho que ver con muchas cosas en tu cerebro, ¿no? Interesantes. Ahorita si quieren leemos el estudio.
1: No, está interesante. Yo sí, está bueno. Pensé que hubiera sido otro tipo de olor, pero.
0: No.
1: Y también hubiera pensado, como dice.
0: Comérselo. El puro olor, es más, los olores son también bien importantes en tu cerebro. El olor de una manzana, nada más el olor de una manzana, dicen algunos científicos, puede ayudar a disminuir la sensación de hambre.
1: Órale, en fin, así a mí me motiva el olor de un tamal.
0: Pero así bien repleto de pollito, no, nada, y que no se respira miseria.
1: Chicatereces.
0: No te ponen ahí un pelito ahí de pollo y nada.
1: Sí, esos ni saben.
0: No, olvídalo. 8:33, tráfico y clima cada 15 en 88.9 Noticias. Moni Villalobos, Moni.
2: Hola, Iñaki, gracias. Se reporta falla de semáforos en el cruce de Paseo de la Reforma y el Eje 2 Norte. Alcaldía Cuauhtémoc. En unos minutos más información.
3: Muchísimas gracias, Moni. Regresamos contigo más adelante. Nos vamos a Jalisco con Martín Beltrán, el gobernador de aquella entidad. Pablo Lemus dijo que ha estado solicitando una reunión desde hace 8 meses con la presidenta de México. ¿Qué es lo que ha pasado? Martín, cuéntanos, por favor.
4: Lalo, buenos días. Efectivamente, tras las declaraciones de la presidenta de México, Claudia Sheinbaum, donde pidió que en lugar de reclamos y declaraciones le llamen para apoyar en la solución al problema del agua en Jalisco, el gobernador Pablo Lemus dijo que ha estado solicitando una reunión desde hace 8 meses. Sin embargo, negó cualquier confrontación con la mandataria.
5: Yo he venido dando con la presidenta, presentarle los proyectos de infraestructura desde hace 8 meses. Por la agenda presidencial, y lo entiendo, no se ha orgullo, al revés. Hasta el momento no he recibido respuesta todavía de esa llamada. Yo voy a esperar respetuosa y pacientemente.
4: El mandatario expresó que entrará en confrontaciones con la presidenta porque dijo solo ha demostrado gentileza con él y con México. Este es el panorama.
3: Muchísimo. Un abrazo para todos los amigos allá en Jalisco. Gracias, Martín. Luca, el arranque del periodo vacacional traerá consigo una disminución entre el 25 y el 30% en el consumo de combustibles. Cuéntanos, Rebeca Morales, al respecto. Muy buenos días.
6: ¿Qué tal? Muy buenos días. Pues arrancó ya el periodo vacacional para los niños. Las escuelas se encuentran ya de vacaciones. si esto también trae implicaciones en lo que respecta al consumo de combustibles y la venta dentro de los centros de servicio de estaciones de gasolinera, de acuerdo con el presidente de la Asociación de Distribuidores de Combustible en el Estado de México. Esto representará entre un 25 y un 30% de disminución en el consumo. Y es que dijo, los niños y las actividades escolares mueven mucho las actividades que se dan día a día en la ciudad. Señaló que aun cuando algunos puntos, principalmente vacacionales, pudieran tener un ligero repunte, muchas de las personas utilizan tanto transporte público como el tema de las aerolíneas para poder realizar este periodo vacacional, y se estima que esto podría aplazarse 2 o 3 semanas, y dijo, pues prácticamente hasta que regresen las actividades administrativas y se comience a preparar el nuevo ciclo escolar, cuando se podría tener pero repunte. Señaló que además el acuerdo para mantener los costos topados de los combustibles, tanto gasolina como diésel, se mantendrá vigente hasta el próximo mes de agosto, cuando se hará una nueva revisión con las autoridades federales para determinar si este podría aplazarse por 6 meses más. Al momento dijo, hay un impacto importante, ya que han incrementado el costo de los combustibles a los distribuidores, y esto ha generado que sus ganancias hayan menguado. Sin embargo, pues espera que durante los próximos meses haya una mejor condición en este sentido. El panorama del Estado de México.
3: Te agradezco mucho, Rebeca. Un abrazo para todos los amigos allá en Toluca. Vamos a la información de espectáculos. La segunda llamó la atención de estrellas de la música, del cine, del deporte, de Argentina y de Inglaterra, por supuesto. Entonces, en el estadio de Atlanta se dio cita una vez más toda la familia Beckham, bueno, casi todos, porque hay un hijo que andaba peleado con ella. Antidiseñadora Victoria Beckham, la ex Spice Girl, y bueno, en otras tomas de televisión también se pudo ver allí a Mick Jagger, líder de los Rolling Stones, Alex One Direction, Louis Tomlinson, quienes tenían pues caras de decepción después de que la selección triunfadora pues fuera Argentina. De hecho, sí, celebridades del país sudamericano como Mona Jiménez, Fito Páez, Pampita, Dalma Maradona, compartieron en sus redes sociales sus festejos porque el equipo albiceleste pues se va a la final. Así que ahí está Argentina, Inglaterra, y pues muy visto por las celebridades y por todo el mundo. Son las 8:37. 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La producción se pondrá en contacto con el ganador. 8:38, nos vamos ya al comentario deportivo con Toño de Valdés.
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8: ¿Qué tal, amigos de Panorama? Un placer saludarles. Todo listo ya para la gran final. Después de la victoria 2-1 de Argentina frente a Inglaterra. Una nueva demostración del fútbol de que no hay forma de derrumbarlos. Este equipo nunca, jamás se rinde. Anthony Gordon puso adelante al 55 a los ingleses después de una primera parte llena de patadas, un juego muy ríspido, con pocas llegadas a las porterías, pero ese segundo tiempo, muy temprano, le dio esa ventaja al equipo europeo y puso contra las cuerdas a Argentina. Pero a partir de ese momento, Lionel Messi y compañía tomaron el control del juego, empezaron a dominar, presionar, a apretar, es que cada vez se fueron replegando más, más y más, hasta que finalmente, en base a ese empuje, a buenas combinaciones, empezaron a llegar las oportunidades, un par de disparos a los postes, un par de intervenciones espectaculares por parte del arquero inglés Pickford, y así Argentina estuvo en la máxima presión hasta que apareció con un disparo potente de pierna derecha de Enzo Fernández al 85 que permitió la igualada. Y me parece que todos sentimos lo mismo cuando cayó ese gol a 5 minutos final del tiempo regular, pues todos me parece que pensábamos que Argentina lo podía resolver ahí mismo sin llegar a la prórroga, y efectivamente, otra vez apareció Lionel Messi y con un servicio perfecto de derecha le puso el balón en la cabeza. Algo, simplemente vio cómo ese balón entraba a su portería y cómo Argentina eliminaba a Inglaterra. Además, lo que, pues todos sabemos lo que significa, no es solamente un partido de fútbol, hay mucha rivalidad, hay muchas cuestiones fuera del fútbol, cuestiones políticas, y se jugó con muchísimo corazón este partido del lado de los argentinos, y eso les permitió. Así que Argentina, por séptima ocasión, está en una final. Ya veremos qué pasa el próximo domingo, pero por lo pronto, esta exhibición ahí queda, y este equipo vuelve a una gran final. Lo hicieron en Qatar hace 4 años, y ahora lo hacen acá en los Estados Unidos. Un saludo para todos ustedes, amigos de Panorama.
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1: Oye, Toño, y sé también, hablando de fútbol, que pues hoy juegan los Xolos de Tijuana contra los Tigres de la Universidad de Nuevo León. La arranca la Liga MX. ¿Qué me cuentas al respecto?
8: Así es. Los Xolos de Tijuana y los Tigres de Nuevo León abren su camino en el Apertura 2026. El día de hoy, en el Estadio Caliente, dentro de la jornada 1 de la Liga MX, los fronterizos buscarán hacer valer la localía y comenzar con fuerza un torneo en el que aspiran a volver a la liguilla, apoyados con el talento individual de Mora y una afición que suele pesar en su estadio. Los felinos, por su parte, llegan con la obligación de ser protagonistas y dejar atrás la eliminación del semestre anterior. Será un duelo intenso con 2 equipos que necesitan arrancar sumando y marcar desde temprano sus aspiraciones en el campeonato. 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
1: Muchísimas gracias, Toño. Son las 8:42. Nos vamos con Mónica Villalobos.
2: Lalo, gracias. Les comento que en el CETRAM Indios Verdes se conectarán con las líneas 1, 3 y 7 del Metrobús, la línea 3 del Metro, línea 1 del Cablebús, línea 4 del Mexibús y línea 2 del Mexicable. En unos minutos, más información.
9: Las 8:42, vámonos con la respuesta de la trivia. Platicamos hace una hora o hace 2 horas, depende a qué hora amablemente nos ha estado escuchando aquí en Panorama, esta expresión que por ahí nació hace ya muchos años, milenios incluso, y por ahí también del siglo XVIII, cuando cambió, gracias al teatro y gracias también a la literatura, de ser un elogio se convirtió en peyorativo. Que tiene que ver con las personas de la tercera edad y que tiene que ver con el hecho de que la edad pues, se convierta en un estado de más que en un paso del tiempo. A ver, mi querido González,
10: pues,
9: ¿qué dice la ardilla?
10: La ardilla se durmió. Yo encontré más bien lo de los abuelismos, que no creo que sea nada de eso, pero.
9: Fíjate, cuando nació este término, ajá, cuando nació este término que tiene variaciones sobre el mismo tema, implica la naturaleza, decíamos también, ajá, en una de las pistas. La palabra verde viene del latín viridis, que se aplica a quien, al tener una edad adulta y avanzada, tenía la energía de un hombre joven. Palabra virilidad, ¿no?
10: O sea, rabo.
9: Entonces,
10: verde.
9: Cuando una persona viejo verde, quería decir, no era un insulto, sino era una persona que a lo mejor se veía muy joven. A lo mejor tendría 60, 70, 80 años, se veía muy bien, se veía como una persona de 30, una persona de 40.
10: ¿Cómo les decían entonces a las personas?
9: Viridis.
10: Viridis.
9: ¿No? Viridis. Y esto viene de la antigua Roma. Y luego, en Europa y demás, se estilizaba. persona verde, uh-huh. era una persona pues que todavía tenía ramificaciones, ¿no? Que todavía se movía. A pesar de la edad. Es usted muy verde, me decían
10: un... ¿Qué es diferente mayor. A un rabo verde?
9: No, de ahí viene también lo de
10: rabo verde. ¿Ah, en serio?
9: Verde, sí. Y lo de rabo verde en el siglo XVIII, por el tema del teatro, por la literatura y demás, se convirtió en peyorativo, diciendo a una persona ya de la tercera edad, que nada más anda buscando jovencitas por todos lados, uh-huh. y está desesperado como si estuviera en la efervescencia de la adolescencia.
10: Ahorita viejo rabo verde, ¿okay?
9: Viejo rabo verde. Estás en 88.9 Noticias, información que sirve, y por iHeartRadio, Lalo González, Alex Cervantes, servidor Iñaki Manero, contigo hasta las 10 de la mañana. Seguimos en Panorama.
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2: Hola, seguimos con más información. Hay avance lento en Primero de Mayo de Gustavo Vaz al periférico. Con tráfico, Avenida 608, desde Avenida 606 a Río Consulado. Lento avance en Ejército Nacional, de Circuito Bicentenario a Río San Joaquín. Encontrarás ligera carga en Arcos de Belém del Eje Central a Banderas. Tenemos carga que no deja de avanzar en Calzada de las Armas, de Aquiles Ardán a la Calzada de la Naranja. Sigue afectado un carril de Lorenzo Boturini a la altura de Diagonal 20 de Noviembre debido a obras. La alternativa es Lucas Alamán y el Eje 3 Sur. Ocurrió un accidente y hay reducción de carriles en la autopista México-Puebla a la altura del kilómetro 68 con dirección a Puebla. La temperatura 16 grados. Soy Mónica Villalobos. 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
9: Ocho con 48 minutos, 12 y será 9, Panorama Informativo, 88.9 Noticias, información que sirve por iHeartRadio, Lalo González, Alex Cervantes, servidor Iñaki Manero. Es que antes de decirle rabo verde a una persona, o lo de rabo, implicaba que tiene una ramificación verde, ¿no? Como le sale a las plantitas. Quiere decir que está en plena juventud, ¿no?
1: O una parte de ti aún sigue joven, ¿no? Sí. Cierta parte de tu esencia.
9: Es verde.
1: ¿No? Es verde. Ajá. Sí, porque a lo mejor serás un, digo, hablando en esta similitud, serás un tronco ya muy, muy grande, muy, muy café quizá, pero bueno, tienes una parte de ti que todavía está lista para ofrecer más.
9: Por eso también hay una expresión muy mexicana, no sé si lo tengan en otros países, pero viejos los cerros.
1: Ajá.
9: Y reverdecen, ¿no?
1: Ajá.
9: Pues cuando hay temporada de lluvias, los cerros reverdecen. Pues igual también cuando una persona que está en la tercera edad y tiene una actitud juvenil, ¿no? Demostrando que sí, efectivamente, la edad de repente es un estado de ánimo. Le decían verde, ¿no? Viridis.
10: Y decías que la literatura y el teatro ayudaron mucho para cambiar la concepción.
9: Por las comedias de situación.
10: Por las comedias,
9: ¿no?
10: Sí, claro.
9: Del viejito que se enamoraba de la chava y, ¿no? Y ahí él andaba buscando y escondiéndose de la señora, ¿no?
10: Es que hubiera pensado que era como mucho más antiguo este cambio, por Molière, ¿no? Que también adaptaba muchísimo este tipo de situaciones, uh-huh, que eran como de hombres,
9: también, sí,
10: exacto, que eran, uh-huh, como de estos hombres que eran rabo verdes, sí, y que a lo mejor tenían a su esposa, pero que estaban buscando a alguien más para amar.
9: Sí, pues que no es, no pertenece al, a la ficción, ¿no? Finalmente, uh-huh, se da pues también todos los días.
10: Okay. Sí, pero fíjate,
9: cada quien tiene su rabo verde favorito, cada quien tiene un ejemplo de rabo
10: ahora
9: verde.
10: Se le llama Sugar Daddy. Ahora ya no son rabo verdes. Pero fíjate cómo eso, Iñaki, cómo ha cambiado mucho, ¿no? Porque en mi amplia investigación,
9: sí, señor,
10: que llegué con esto de los abuelismos, o sea, sí hay palabras, hay expresiones que son muy determinadas de ciertas generaciones. A lo mejor dices, ya no se ocupa tanto esto de rabo verde. Y hay muchas otras palabras, ¿no? Que antes eran de ciertas edades, que ahora ya no se ocupan. Achichincle.
9: Los abuelismos.
10: La chicopalar, silargüende, borlote, chicho. Ahora pues son palabras que tampoco ya nos ocupan, como a lo mejor la expresión de rabo verde.
9: Es que van cambiando las expresiones, van cambiando, o el sentido de las expresiones o las expresiones mismas ya se entierran, ¿no? En el, uh-huh, en el pasado, porque ya se van muriendo las generaciones que antes las utilizaban frecuentemente. Esto de rabo verde, pues también es como de abuelitos, ¿no? Uh-huh. Ay, este viejo rabo verde, ya no lo soporto. Ya no está tan en la boca de las nuevas generaciones, pero todavía los chavos lo escuchan y lo entienden.
10: Pero ¿cómo justo eso? Porque antes era entonces una forma de describir, e inclusive de decirle a alguien, ¿sigues vivo?
9: Sí.
10: Y después se cambió a esto de viejo rabo verde como el peor insulto. Ahora hay otras formas de insultar a las personas que no precisamente tenga que ver con rabo verde. Y hay palabras más fuertes.
9: Y ya algunos decíamos, ¿no? De ahí viene, por ejemplo, virilidad, que virilidad también se aplica al género masculino. Cuando una persona pues tiene todavía con qué, ¿no? Uh-huh. O sea, no importando la edad. Alguien le, si a un viejito, a una persona, un viejito, porque hay gente que se enoja cuando...
10: Sí, ya no,
9: viejito,
10: no.
9: No me digas viejito. Pues está bien, a una persona de la tercera edad, le dices, o le decías en la antigua Roma, viridis, uh-huh, que decía, ah, pues muchas gracias, ¿no?
10: Sigues muy viril, sí, claro. ¿No? Sí, como si
9: todavía
10: se perdiera.
9: Relincho,
10: Que fíjate, es esto, también te pone a pensar, o sea, ¿en qué momento se pierde la virilidad, no? Porque también sería una actitud.
9: Sí, la virilidad se pierde por la pérdida de testosterona. Uh-huh. Esto te lo dicen los científicos, ¿no? O cuando ya no hay erección, o cuando ya no... En el hombre. Uh-huh. En el hombre.
10: Pero bueno, pero seguirá la actitud. Por eso decías también, muchas veces es como esta forma en la que te sientes, ¿no?
9: La forma en que te
10: Muy
9: sientes.
10: A pesar de la edad.
9: Te sientes joven, pues eres una persona verde, eres un viejo verde.
10: Y ya nos dirán inclusive hasta los expertos en sexualidad como Fortuna Dicci, pues no importa, a lo mejor esa pérdida de testosterona, la actitud, la forma de tener o de vivir tu sexualidad más allá de, uh-huh, depender únicamente de un órgano, pues va mucho más allá también, y eso es cuestión de actitud.
9: Puedes irte adaptando, ¿no? Uh-huh. O sea, una relación sexual no es únicamente la penetración, uh-huh, sino también trae un chorro de cosas que pueden satisfacer a tu pareja y que... Eso, incluso hasta en un nivel secundario, te lo dicen los sexólogos. Pero estas sociedades humanas desde hace miles de años, confiamos, somos muy falocéntricas.
10: Uh-huh. Sí, exacto.
9: Pero bueno, ya, creo que ya no estamos
10: metiendo en otro tipo. Sí, pues en un momento estábamos hablando del viejo rabo verde y ahora en qué estamos. Mejor hablemos del chocolate.
9: Mejor hablemos del chocolate ya rápidamente, ya para terminar este tema de si el chocolate. Y hagan a las personas que se levantan a hacer deporte muy temprano, o a lo mejor lo hacen en otros momentos del día. Está interesante esta investigación de Frontiers in Physiology, que concluye que oler chocolate negro con 90% de cacao antes y durante el entrenamiento de resistencia permitió a los que estaban haciendo ejercicio completar más repeticiones. Y fíjate, es un equipo de la Universidad de Malaya, o sea, en Malasia, y estuvo dirigida por varios científicos, y dicen que los resultados abren la puerta a futuras aplicaciones prácticas, aunque dice que sería necesario nuevos estudios, en fin, como todo en la vida. Pero lo hicieron con 23 personas sanas, 23 hombres sanos de entre 20 y 25 años, con un nivel de entrenamiento moderado. Todos realizaron el experimento después de al menos 10 horas de ayuno. Se dividieron en tres grupos, cada uno recibió una muestra diferente. Chocolate negro líquido con un 90 de cacao, chocolate con leche con un 60 y... o agua, ¿no? Utilizada como método de control. Estaban haciendo ahí un ejercicio de fuerza, levantar pesos o hacer repeticiones. Los resultados mostraron que quienes olieron chocolate negro con un 90%, 80% de cacao,
0: realizaron 18 repeticiones más que el grupo de control. Los que olieron el chocolate con leche añadieron alrededor de 9 repeticiones nada más. Dice que estudio, exponer a hombres a un nivel de entrenamiento moderado a olor a chocolate justo antes, solamente el olor.
1: Solo el olor es sorprendente. Uh-huh. Porque uno pensaría, bueno, porque lo está probando, dispara. Te está dando que siempre se sabe del chocolate, pero el olor
0: te está disparando ciertas sustancias en el cerebro. Antes y series de ejercicios de resistencia aumentó significativamente el volumen total de entrenamiento sin incrementar el esfuerzo. O sea, no te das cuenta que estás haciendo un gran esfuerzo. Uh-huh. O sea, lo haces sencillito, ¿ya? Y solo oler el chocolate. Si te hace normal hacer más.
1: ¿Qué tan psicológico será esto?
0: Pues, o es psicológico o tiene que ver con el tema de la reactivación de algunas sustancias en tu cerebro, que a lo mejor te inhiben la sensación de olor, porque a veces cuando dejas de hacer repetición, estás haciendo ejercicio, es lo que te frena.
1: Sí, claro.
0: Es la alerta, es la advertencia, no, ya me está doliendo, ya me está costando mucho. Y el chocolate lo que hace es que te impide que esas sensaciones lleguen a tu cerebro. Muy, muy interesante. Hagan la prueba. Y luego se lo comen. 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
12: 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Las 8:57 minutos. 8:57.
13: Las 4 del Jaguar. 1. 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
5: Este gran equipo que está las 24 horas del día trabajando para que tenga estaciones de radio como tú te las mereces. Don Eduardo Valentín González Montoya, Lalito, ¿cómo estás?
6: Presente, ¿cómo estás, Iñaki? Muy buenos días, ya avanzamos, solamente nos queda una hora. Es más, si nos ponemos exigentes, nos quedan 55 minutos. Pero aprovecharemos cada segundo para llevarles información que sirve. Buenos días, Iñaki.
5: Buenos días, Alex. Nosotros platicándonos de del fútbol, cómo vio el partido de ayer, porque ayer lo estaba viendo ahí en la explanada, en la alcaldía Gustavo Madero, estaba todo el equipo de Espacio Deportivo asaltando, digo,
6: ya se habrán fijado si llevan la cartera de regreso. ¿Cuántos habrán regresado a casa sin cartera?
5: Fue el Polito Luco, no fue Cervantes, fue Pepillo, entonces ya no sabes a quién culpar, pues ni modo. Pero nos va a estar platicando de cómo vio el partido de ayer y cómo ve la final. ¿A quién apostarle?
6: Escuchaba hace rato su cápsula.
5: ¿La de Toño? ¿De Oler?
6: La de Alex Cervantes, que decía que es la primera vez después de 96 años, justo que es una final hispanohablante.
5: Fíjate, 1930, la final entre Uruguay y Argentina, que la ganó Uruguay. Realmente fue la primera de estos certámenes en Uruguay, y la ganó y le ganó al equipo de Argentina. Se coronó como campeón del mundo.
6: Y ahora pues es España contra Argentina,
5: otros dos países.
6: Que sería inédito, ¿no?
5: Sin duda alguna. Bueno, rápidamente el 55 88 9, que es WhatsApp, nos dice César Sepúlveda. César, referente a los montachoques, ya todos los autos nuevos deberían de salir con cámara de emergencia. Ya debería ser un requisito completo. Contigo, César. Completamente. Jessica, me parece una vergüenza que gaste tanto dinero el gobierno en spots. ¿Cómo cuidarnos de fraude, de montachoques, de extorsiones? Los niños y en estrategias para erradicar todos los problemas. Sí, la información es útil, la información sirve, sin duda alguna, pero que nos llevó aquí, qué es lo que nos llevó a esta situación en la que estamos viendo, la inacción de las autoridades. Por eso entonces todos estos spots para alertarnos sobre qué hacer, pues es consecuencia pues de que no hicieron su trabajo las autoridades.
6: Capacitación de los policías, como comentabas hace rato, también el hecho de tener un policía que está cerca, pero que, híjole, como que está hasta coludido.
5: Pero no hace nada, ¿no?
6: O inclusive porque no sabe cómo actuar.
5: vas por una carretera, no te encuentras una sola patrulla de la Guardia Nacional. Ahora sí, en épocas del fútbol y demás, porque sabían que venían visitantes extranjeros y te los encontrabas en las autopistas. Ahorita que ya México ya no es sede, ahorita ya México ya terminó su función como sede, ya te los vuelves a encontrar en las gasolineras, en las casetas, las patrullas ahí paradas, echándose un refresco, en un café, en el wiri wiri, pero ya otra vez, en la autopista ya no los ves.
6: Sí, exacto. No, Hay que empezar por eso.
5: Es terrible. Gracias a Luis Contreras, mando mi reporte vial con respecto a la carretera Naucalpan-Toluca, dirección Toluca. Tráfico a vuelta de rueda, se encuentra carpetando y solo funciona un carril, mi reporte. Gracias Luis. Tráfico y clima cada 15 en 88.9 Noticias, Moni Villalobos, Moni.
7: Hola Iñaki, gracias. Hay avance lento en Avenida Oceanía debido a un choque a la altura del Eje 1 Norte con dirección al Eje 3 Oriente. Más información.
6: Y aquí estaremos, Moni, muchísimas gracias. Información que sirve, este es el panorama nacional. General de la República informó que fue detenido Jorge Acuña Espinosa, ex trabajador de la institución, por su presunta participación en un operativo simulado para ingresar a una empresa en el allá en Querétaro, donde fingió ejecutar un cateo para sustraer 800 pesos, equipos de cómputo y privar de la libertad a una mujer, quien posteriormente fue rescatada. Por otro lado, la Suprema Corte de Justicia de la Nación rechazó atraer un amparo tramitado por el grupo constructor AAA del Sur, empresa vinculada al cártel Jalisco Nueva Generación, para revisar si sus cuentas pueden ser desbloqueadas temporalmente. Con esta determinación, el primer tribunal colegiado en materia administrativa de Jalisco será el encargado de resolver si la suspensión obtenida por la empresa continúa vigente o dar sin efectos. En otro tema, un operativo realizado por la Fiscalía General de Veracruz en el municipio de La Antigua dejó a 8 personas detenidas por su presunta participación en el delito de robo de ganado, además del aseguramiento de equipo de refrigeración utilizados para identificar reses. Cabe señalar que entre enero y mayo de este año se iniciaron 89 carpetas de investigación por robo de ganado en el estado, que por ese delito también se llama abigeato, así que allí está también. Por otra información, cambiamos ahora con René Ponce. Realizan los trabajos de reparación de la grieta que se abrió en las calles de la alcaldía Iztapalapa. René, cuéntanos al
8: respecto. La alcaldía Iztapalapa informa que en relación a la grieta ubicada en la calle Manuel Calero, en la colonia Santa Marta, Acatitla, sus trabajadores laboran junto con personal de la Secretaría de Gestión Integral del Agua, que realizó la reparación de la tubería de agua potable que ocasionó y la grieta en la carpeta asfáltica. Por otra parte, la Dirección Ejecutiva de Protección Civil de la alcaldía realizó ya el dictamen en la zona afectada por fracturas geológicas desde hace varios años, el cual será enviado en breve al gobierno capitalino. Por otra parte, la Dirección de Atención y Estudio de Riesgos Geológicos de la demarcación realiza trabajos de mitigación en la calle Manuel Calero, que incluye la colocación de costaleras de contención, así como la excavación con formación y relleno con materiales controlados. Para 88.9 Noticias, René Ponce Hernández.
6: Gracias, René. Toda esta información está en nuestra página www.889noticias.mx. Vamos ahora con María Inés Camacho. En 2025, los ingresos a los centros penitenciarios aumentaron, María.
9: El INEGI, al dar a conocer los resultados de los censos nacionales de sistemas penitenciarios en los ámbitos federal y estatal 2026, informa que 157.457 personas ingresaron a los centros penitenciarios para adultos y centros especializados para adolescentes, 2.693 a los centros penitenciarios federales y 154.764 a los centros penitenciarios estatales y centros especializados. Del total, 155.579 fueron personas adultas, 178 adolescentes. La cifra de personas ingresadas a los centros en 2024, incluir datos de personas adultas de Ciudad de México, fue de 132.118. Esto significa que los ingresos aumentaron 19.2% en 2025 con respecto al 2024. 88.9 Noticias, María Inés Camacho.
6: Muchísimas gracias, Mari. Los espectáculos e islas se ven muy enamorados y dispuestos a todo por vivir su romance al máximo, pero por supuesto esto es en la pantalla grande, porque pues ellos sí. Los esposos tienen una hija, pero ya se separaron. Y ahora son los productores y protagonistas de una película que se llama Hasta el Fin del Mundo, que llegará a los cines la próxima semana. Deja, y Alessia tienen en común una hija, llevan una muy buena relación. Pues presentaron este filme
10: ceremonia con todo y alfombra roja, donde indicaron mente de
6: es cuando la pueden filmar. Escuchemos.
11: Estamos grabando el proyecto, fue tan bonito y tan fácil hacerlo juntos. Yo tan increíble que dije, no me equivoqué.
12: La verdad es que me siento muy agradecido por el vínculo que tenemos.
6: Así que bueno, allí está. La película se llama Hasta el fin del mundo, en
10: cartelera la próxima semana. 9:10, el Tri celebra 58 años con su gira Adicto al Rock and Roll. 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
6: 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La producción se pondrá 9:10, vámonos ya con Alex.
13: ¿Qué tal, Lalo? Amigos, muy buen día para todos. La final de la Justa Futbolera 2026 entre España y Argentina será inédita. Se jugará el próximo domingo a la 1:00 p.m. en el estadio de Nueva York. Por primera vez en la historia que los campeones de la Eurocopa España y la Copa América Argentina se enfrentan en la final del torneo. Representa apenas la segunda final hispanoparlante, rompiendo una sequía de 96 años. Ha confirmado en el show del medio tiempo, va a durar 30 minutos, inspirado en el Super Bowl, con artistas como Shakira, Justin Bieber y Coldplay. Por ahora es todo en información deportiva.
10: Pero habrá más, de hecho te tendremos aquí también en cabina, Alex Cervantes, 9:11, nos vamos ya con Mónica Villalobos.
14: Hola, Lalo, gracias. Se registran obras de mantenimiento en la autopista Juana Sur, a la altura de viaducto. En unos minutos, más información.
5: Manero, esto pasó el 29 de junio, este año, hace ya algunos días, pero apenas trascendiendo en redes sociales y en medios de comunicación. Y esto es algo que nadie debe dejar pasar. Es que nos consideramos como una sociedad que está queriendo avanzar a ser una sociedad civilizada, una sociedad más incluyente, en donde este tipo de cosas no se pueden permitir, no se pueden tolerar. Un imbécil, un sociópata, llegó a agredir, incluso hasta físicamente, de una zona residencial, de un zona residencial hotel, pues, en la alcaldía Cuajimalpa, aquí en Ciudad de México, el Park Life Paradox de Santa Fe, golpeando a una recepcionista del lugar, hasta dejarla en el suelo, aventando, insultándola, ¿no?, denigrándola, descalificándola, haciendo un berrinche mayúsculo, lo que pidió inmediatamente.
6: Había llegado un paquete, ¿no?
5: No había visto el mensaje, y este bajó furioso a mentarle, a agredir.

0: estrellado este sujeto, y es que tras la difusión de este video, la Secretaría de Seguridad Ciudadana informó que el personal de la dependencia que entrevistó, cuando se dio a conocer este video, se entrevistó ya a la recepcionista, y tiene 40 años de edad, también se entrevistó al gerente del hotel, a quienes asegura la propia Secretaría ya les brinda asesoría jurídica, supuesto acompañamiento. Además, por instrucciones de la Secretaría también ya se investiga en la Dirección General de Seguridad Privada, pues el actuar de los empleados de seguridad de este lugar, ya que como te digo, pues no hicieron nada. Mientras tanto, la Fiscalía mantiene abierta una investigación al respecto.
1: Aguanta un segundito, René, ahorita se platicando. Estás en 889 Noticias, información que sirve y por Cervantes, Iñaki Manero, seguimos.
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3: 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Son las 9:16.
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1: Programa informativo 889 Noticias, información que sirve y por iHeart Radio, Lalo González, Alex Cervantes, Iñaki Manero, contigo hasta las 10 de la mañana. Estamos platicando con mi amigo René Ponce sobre este energúmeno, este imbécil. Y podría llamarle de varias formas, pero bueno.
10: No, es que hay peor cosas
1: que se van ocurriendo aquí. Sí. El pasado 29 de junio. Aproximadamente a las 7:40 de la tarde, llegó a golpear, a agredir verbal, físicamente a la recepcionista del lugar del Park Life Paradox Santa Fe, ahí en Coajimalpa, aquí en el Valle de México, a insultarla, pues porque no lo atendió pues de la manera tan rápida como su señoría quería, ¿verdad? Entonces, como es gente que está acostumbrada a gritar, a alzar la voz y a que todo el mundo le responda, pues se enojó. No, eso es lo que pasa cuando no sabemos
10: dónde la ira,
1: ajá, nuestra ira emocional, lo que se llama, y parece ser que dicen algunas personas, porque de repente también a veces las redes sociales ayudan y a veces perjudican, empezaron a mostrar nombres. Entonces, cada quien tenía un nombre distinto para identificar
10: hasta funcionario,
1: a este personaje,
10: ¿no?
1: Hasta no funcionario, sí. Luego relacionado con el cártel de no sé qué. Pues no, ¿no? Mejor demos información real y información corroborada y información que nos conste, en lugar de estar llenando de confusión las redes sociales. Y era la pregunta que le quería hacer a mi amigo René Ponce. ¿Está plenamente ya identificado este personaje, René?

0: Fuentes de la Fiscalía Capitalina señalan que se trataría del empresario de origen yucateco, Jorge Octavio Cortés Jiménez, quien habría sido esta persona que agredió a la recepcionista y que, bueno, no, hasta el momento en la Fiscalía Capitalina no se ha presentado, tampoco ha sido detenido. Pero público, no obstante, reiterar, ya existe una carpeta de investigación porque sí hubo una denuncia de parte de la empleada que fue agredida. Desde ese momento hay una denuncia, no obstante, no se ha presentado esta persona. Iñaki, también reiterar que la Secretaría Ciudadana está investigando por su parte a esta empresa encargada de prestar servicios de vigilancia en este inmueble. También le está realizando una verificación para ver cuál es su estatus administrativo, si cumple con todos los requerimientos que exige la ley, y bueno, todo esto integrarlo a las indagatorias, la propia investigación que realiza por su parte la Fiscalía Capitalina. Y como decíamos, en un momento interviene este elemento de seguridad privada que se supondría para guardar el orden y no solamente para observar.
1: Pero fíjate que es una constante, y hemos visto también videos de personajes que llegan imponiéndose, por ejemplo, en zonas residenciales en donde pues está todo protegido con una pluma y con una caseta de vigilancia, donde están enojados porque no les abrieron la pluma, ¿no?
2: Pluma, sí, claro.
1: A ver, pero ¿por qué no me abrieron la pluma, señor? Porque su identificación no está funcionando, porque a lo mejor ya le dijimos que renovara su identificación, que lo hace miembro habitante de este lugar y usted no lo. Entonces, se bajan hechos unos basiliscos, se meten en la caseta, muelen a golpes a los vigilantes. Los vigilantes no hacen absolutamente nada, no ejercen autoridad. Porque tienen miedo, porque tienen miedo de la reacción. Por eso también muchos policías no hacen lo que tienen que hacer, porque quién sabe a quién estoy deteniendo, de qué tamaño y que sea amigo de quién. Y entonces el perjudicado soy yo. De repente no se meten, porque además la mula no era arisca. Muchos de estos policías son los que resultan, de estarse metiendo en este tipo de agresiones, perjudicados. Sí,
2: pero regresamos también a lo mismo, falta de capacitación.
1: Y no lo estoy justificando, porque no es absolutamente nada, se quedó parado así, estático.
3: Y te decía que era tanto indignante lo que hacía este monstruo, y también indignante lo que no hizo la persona que tendría que haberla defendido de alguna forma, o por lo menos que no la golpeara, ¿no? Híjoles, que sí es un video que te da mucho a qué pensar.
1: Falta de entrenamiento, efectivamente, porque lo que debe hacer. Entonces, a ver, tranquilo. Tranquilice. Si él se pone muy agresivo y empieza a golpear, entonces el vigilante debe estar entrenado para reducir a una persona y poner unas esposas y se acabó. Es que te vas a arrepentir, me vale madres. Te voy a llevar a tu ministerio público, esperar a que llegue una patrulla y pues vamos también a invitar a la señorita recepcionista que ponga su denuncia.
3: Qué bueno que lo hizo.
1: Qué bueno que lo hizo. Efectivamente, lo que vamos a decir, René. Fue entonces el 29 de junio. Y hasta ahorita está trascendiendo, René.
0: Así es, está trascendiendo, pues, gracias a que se difunde este video que

0: Seguridad Ciudadana, que da a conocer estos datos, en donde dice: nosotros ya fuimos a entrevistar a la empleada, también ya estamos investigando a la empresa de seguridad, y por su parte, pues consultando en la Fiscalía Capitalina, que sí existe una denuncia, y como te decía, presentada por la propia víctima de esta agresión, Iñaki.
1: Pero esta basura, esta porquería de personas, sigue libre, ¿no?
0: Sigue libre, no ha sido detenido, tampoco se ha informado que ya haya acudido algún juez o alguna instancia de lo que es la justicia en la Ciudad de México, porque pues esto ocurre en la Ciudad de México, ya prácticamente con el Estado de México, sin embargo, jurisdicción local, y bueno, habría que llevar a cabo todo este proceso aquí en los juzgados de la capital, Iñaki.
1: Qué triste es la lentitud con la que se administra la justicia.
2: Hasta que no se hace viral, gracias al video que se difunde
1: a las redes sociales,
2: es que no se le hace caso. ¿Cuántos casos no están así, Iñaki, René, donde si no está en las redes sociales, pareciera que no existe ante los ojos de la ley o de la justicia?
1: No existe, y este personaje o los agresores tienen tiempo suficiente para meterse debajo. La presión social, porque muchas veces es parte de la presión de los medios y la presión de los medios. Pues finalmente no quieren quedar mal las autoridades, ¿verdad? Y lo buscan y llega hasta la mañanera, hay un compromiso, pero a ver, tiene que suceder todo para que las autoridades hagan su chamba. Si no nos juntamos todos y no hacemos valer nuestra fuerza social, no pasa nada en este país. Y esta agresión se hubiera quedado así.
2: Sí, ¿qué tanto ha avanzado la denuncia desde aquel momento que lo dijo René?
1: Ahorita este tipo ya debería... ayer ya debería estar detenido. Ayer ya debería estar detenido. Debería estar presentado ante un ministerio público. Y que alguien pues le pusiera, no sé, acuerdo, le pusiera una multa, si fuera ligado a proceso, no lo sé. Pero este tipo desde hace mucho ya debería estar detenido. ¿Y dónde está? O sea, ahorita ya lo sabe. Ahorita
2: igual
1: ya
2: se agrediendo a más personas.
1: Igual agrediendo a más personas, o a lo mejor está espantado, como buen cobarde que es, ¿verdad? Porque sí, con las mujeres muy machito, pero está escondido en algún lado. Desapareció de la acción de la justicia. De la inacción de la justicia, y tiene que ser la sociedad civil en su conjunto y unida la que le haga la chamba a las autoridades. Muchas gracias, amigo René Ponce. 88.9 Noticias, Informa. Y por iHeart Radio seguimos.
3: 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Son las 9:20.
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0: 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Lalo González, Alex Cervantes, Iñaki Manero, saludos, gracias. Guillermo Lara, faltó la escuela de mis nietos, la PS22 de Staten Island en New York, en el show de medio tiempo, saludos. No entendí, pero bueno, gracias.
1: Ah, lo que pasa es que entre todos los que están invitados para el show de medio tiempo, Coldplay va a tener la ayuda seguramente de este coro y de estos músicos que pertenecen a esta escuela. Entonces, creo que medio mundo está metido, por eso va a durar media hora.
0: Entonces van a estar los de la PS22 uh-huh. Staten Island en New York City. Ah, pues está muy bien, qué bueno. La escuela de tus nietos, Guillermo, pues qué orgullo, ¿no? Qué
1: sí, padre, por supuesto.
0: Están en el cierre de...
1: Están allí. Oye, hablando de los mensajes en X, ya me sentí acompañado porque acá Ignacio Carrillo dice... buena historia, mi mamá también nos despertaba con buenos días, Paloma Blanca, hoy te vengo a saludar, ya ves, sí existen más historias como esto. Y dice mi papá, por cierto, que es un cántico religioso.
0: Cántico religioso, que será como saludos a la Virgen.
1: Pues dice Leti que era para la Virgen, ¿no?
0: ¿Sí? Gaby Vaca, buen día. Saludos, Artar, saludos también. Saludos desde Coatzacoalcos. Es verdad que a la primera persona que le dijeron Rabo Verde fue a Pepe.
2: Un libro de la Biblia, no recuerdo cuál.
1: De hecho, era un idioma antiguo que ya no se ocupa.
2: Versículo. Sí. Un idioma sumerio.
0: Lo voy a
1: leer. Sugar Daddy, sí, exacto.
0: Gracias, Mara. Saludos también. Germán González dice: igual a mí me fascina el chocolate, también me da migraña. Igual si tomo café, pero muy fuerte, cañón. Si como pico de gallo, me. Cebolla, aguacate, chile, cilantro. Esa no la aguanto. Wow. Puede haber cuatro.
2: Solo me lo quita a dormir. Sí, sí, de repente.
0: La migraña es bien. No
1: sabes qué
0: Mira.
1: Sí, o sea, yo creo que cada caso es distinto, ¿no?
0: ¿Perfumes? Uh-huh. Yo de repente huelo algún perfume demasiado dulce, ahorita que hablas de... Uh-huh. Boom, ya empiezo a sentir...
1: También, ¿verdad?
0: Como un bombo en la cabeza. O... Voy a traer...
1: ¿Qué dicen que las personas que presentan...
0: Sí.
1: Tienen... El que sabes Laura... que te tienes que preparar, ¿no? Platicábamos.
0: No, o sea, yo no veo.
1: No veo la luz.
0: No veo la luz desde hace. Voy directito al gran.
1: Vienes a esto.
0: A lo que. Mi graña, porque es mía, no es tuya. Graña. 9:33. 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Moni Villalobos, Moni.
3: Gracias. Les comento que ocurrió un choque de camión y hay reducción de carriles en la autopista México-Querétaro a la altura del kilómetro 124 hacia Querétaro. En unos minutos, más información.
1: Muchísimas gracias, Moni. Regresamos contigo en unos minutitos más. Vámonos mientras tanto con María Inés Camacho, porque es una advertencia, no hay engaño, Mari. Te marcaríamos justo para resolver esta duda. ¿Cuál es el panorama financiero para este jueves, Mari? ¿Cómo estás? Buenos días.
4: Gracias, Lalito. Buen día. La Bolsa Mexicana de Valores gana el 0.22%, está avanzando 160.97 puntos para llevar al índice de precios y cotizaciones a las 66.548.40 unidades. El dólar de los bancos se está comprando esta mañana en 16.88 pesos y se vende en promedio en 17.88 pesos, mientras que el euro 19.70 pesos a la compra, 20.28 pesos a la venta. La premium 28.48 pesos y el litro del diésel en 27.07 pesos y el precio del barril mexicano de petróleo de exportación se ubica en $75.75 por barril. Lalito, son los números esta mañana, buenos días.
1: Te agradezco mucho, María, al ratito, Iñaki, te vuelve a marcar en la tarde, ¿qué? 2:03 de la tarde, ¿verdad? Entonces, allí está como inicia este panorama. 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Vámonos ahora con Mónica Barrera, que ha estado pendiente de la mañanera de jueves, y este tema que estábamos tocando hace rato, Iñaki, acerca del accidente del tren interoceánico, por supuesto, se tocó en la mañanera. Vamos a escuchar qué comentó Claudia Sheinbaum. Moni, ¿qué nos cuentas?
5: ¿Qué tal, Alito? Te saludo. Te platico que más que descarrilamiento se movió respecto al accidente del tren en el corredor interoceánico del Istmo de Tehuantepec. Vamos a escuchar.
6: No cayeron completamente los vagones, pero sí fue un incidente por parte de la Marina y se está haciendo la revisión. El tren de pasajeros lo vamos a informar. Ya están las observaciones por parte de la empresa TIUF, de la empresa consultora TIUF, que fue consultada para poder llevar a cabo todas las recomendaciones que nos plantean.
5: La presidenta Claudia Sheinbaum, durante la conferencia en Palacio Nacional, el panorama.
1: Muchísimas gracias. Vámonos ahora con Alemao Luna, porque ya comenzó el mitin de las secciones de la CENTE afuera de la sede de la coordinadora.
7: Nos encontramos a las afueras de la Coordinación Sectorial de Educación en la calle Isabela Católica 165 en la colonia Doctores. Aquí las integrantes de la Coordinadora Nacional de Trabajadores de la Educación pues retomaron sus movilizaciones en el centro capitalino. Esto aún después de la clausura del ciclo escolar, 3 semanas después de que retiraron su campamento pues en las inmediaciones del Zócalo. Esta vez la convocatoria fue organizada por la sección 9, la 11 y la 60 de la Ciudad de México, quienes incumplimiento de acuerdos alcanzados en una mesa de trabajo con la SED y también con la Autoridad Educativa Federal de la capital. ¿Cuáles son sus demandas? Bueno, entre ellas destacan la basificación de 2.500 docentes, el personal de apoyo, incremento de aguinaldo a 90 días de salario, extraordinario de 40 días para 200 jubilados, además de tramitación de 240 becas destinadas para hijos agremiados. Esto dijo el líder sindical de la sección 9, Pedro Hernández.
1: No tenemos este audio en este momento, Alemao, pero si nos cuentas qué fue lo que comentó.
7: Básicamente señalan que pues van a esperar una reunión con el titular de la SED, el señor Mario, el licenciado Mario Delgado, y también con el titular del ISSSTE, Martí Vaz, en una hora aproximadamente. En estos momentos pues están realizando cerca de 30 gremiados un mitin, y bueno, posteriormente ellos entrarán a la reunión. Al momento, Lalo, decirte que no se tienen afectaciones en la vialidad aquí en Isabela Católica y intersecciones. Prácticamente son 30 manifestantes que están pues reunidos, concentrados en la acera, a las afueras de esta sede. Y bueno, y es que señalan que todas estas prestaciones de vehículos en otros estados y no en la Ciudad de México, y es por lo que están luchando. El reporte.
1: Perfecto, estaremos pendientes, Alemao. Es que cuando nos dicen meeting Ciudad de México, ya pensamos que es, pero estaremos pendientes de todo lo que ocurra. Gracias, Alemao. Nos vamos ahora a Jalisco, un tema que ha sido recurrente esta semana: mala calidad del agua. Vamos a ver cómo se está solucionando, por lo menos a mediano plazo, con Martín Beltrán.
8: El gobernador de Jalisco, Pablo Lemus, informó que el próximo lunes comenzará la entrega de garrafones con agua purificada y llevarán pipas a las colonias afectadas por la mala calidad del agua en algunas colonias.
9: Estamos sacando los últimos costos, pero son en una estimación previa que teníamos al lunes, alrededor de 100 millones de pesos. Plantas potabilizadoras, llenado de garrafones nuevos, pipas, a todos los municipios, absolutamente es como se va la distribución.
8: Para Panorama Informativo desde Guadalajara, Martín Beltrán.
1: Gracias, Martín. Unen esfuerzos en materia de vivienda, les cuenta Isaac Castañeda.
10: El Fobiste y la Asociación Mexicana de Profesionales Inmobiliarios firmaron un convenio de a la vivienda y fortalecer la capacitación de los profesionales inmobiliarios. El convenio también busca robustecer la colaboración entre instituciones públicas de vivienda y el sector inmobiliario, además de mayor difusión de los programas de crédito de Fobiste. Habla la presidenta nacional de la AMPI, Jenny Altair.

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2: Muchísimas gracias a Isaac por esta información. En los espectáculos, oigan, Nick Reiner, este cuate que mató a sus papás, al cineasta Rob Reiner allá en Los Ángeles, a la fotógrafa Michelle Singer, pues está en la cárcel, ¿no? Dicen ahora que de verdad está bastante afectado, dicen que tendría que ser más bien hospitalizado en un centro psiquiátrico más que estar en la cárcel. Hay que recordar que está esperando un juicio que ha sido aplazado en diferentes momentos, pero cuentan por allí que ya tiene un grave detenido.

0: que recibe, pero por lo pronto, pues allí a la espera justamente del juicio. Rápidamente comentarles, se ha mencionado mucho en redes sociales acerca de la salud de Eric del Castillo, sometido también a una intervención, se reporta estable, pero bueno, yo sé que hay muchas personas que estaban preguntando al respecto, pero estable a sus 91 años. Nos vamos ya a esta información. 88.9 Noticias. 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Llegamos así al comentario deportivo con Toño de Valdés.
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3: ¿Qué tal, amigos de Panorama? Un placer saludarle. Platicábamos hace rato de la victoria argentina el día de ayer en Atlanta, que les permite llegar por segunda ocasión consecutiva y por séptima en su historia a una final. España será el rival. Ya habrá oportunidad de analizar un poco más lo que espera en este duelo, pero bueno, hay muchos, muchos factores, ¿no? Evidentemente el factor Messi, un personaje que quiere cerrar su etapa con una victoria, un título, un segundo título, que por supuesto en España pues es admirado, sobre todo por parte de la afición catalana, la afición del Barcelona, que simple y sencillamente adora. Pero bueno, ahora será rival en este partido contra una selección de España que sabemos de qué es capaz, que está por segunda ocasión en una final y quiere repetir la obra del 2010. Y ahora van por este título. La llamada finalísima, que estaba programada para desarrollarse a principios de este año, finalmente no se concretó por la situación bélica que se presentó en los Estados Unidos y bueno, la guerra. Entonces, se habló que podría ser en Madrid, también se habló hacer en Buenos Aires, no se pusieron de acuerdo y la finalísima quedó suspendida. Y lo que son las cosas y lo que es el destino, ahora los equipos que iban a estar en esa finalísima se van a encontrar en Nueva York, aquí, justamente en Nueva York, en la gran final del torneo. Se guardaron hasta el mes de julio para tener esta enorme fiesta futbolera que va a vivir y que seguramente será muy emocionante. Qué difícil pronosticar quién se va a llevar finalmente la victoria. Argentina se ve muy fuerte, se ve invencible. Los españoles dieron un toque espectacular en contra de los franceses. Ser una enorme final. Próximo domingo, el partido a la 1 de la tarde, tiempo del centro de México, 3 de la tarde, locales, el partido por el título. Torneo el más importante del mundo. Un saludo para todos ustedes, amigos de Panorama.
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0: Muchísimas gracias a Toño de Valdés. Gracias también a Mónica Villalobos, que nos acompaña con la información de las calles.
4: Lalo, gracias, hasta mañana. Lento en Avenida Oceanía debido a un choque a la altura del Eje 1 Norte con dirección al Eje 3 Oriente. Minutos, más información.
5: Con 45, los cables 88.9 Noticias. 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Un momentito más, vamos a platicar con don Alex Cervantes. Por aquí, por lo menos, vía telefónica, para que nos cuente qué vio en el partido este, donde ya pasa Argentina como el segundo finalista, y qué se espera del partido de la final. A ver qué nos platica y cuáles son sus observaciones. 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
4: Hola, seguimos con más información. Considera que avance lento sobre Avenida Revolución de Metro de los Pinos y hasta llegar al sur. Hay avance lento en Aldama y hasta llegar al Metro Loma. Tráfico en Universidad de Sur Copilco a Félix Cuevas. Hay avance lento también en Picacho Jusco, de Concal al Periférico. Encontrarás que no deja de avanzar en Calzada de las Armas, de Aquiles Cerdán a la Calzada de la Naranja. También tenemos en Eduardo Molina, avanza de Oriente 157 a la Calzada General Ignacio Zaragoza. Debido a un choque a la altura del norte hacia el eje 3 Oriente. La temperatura al momento ya es de 17 grados. Soy Mónica Villalobos. Continúa en 88.9 Noticias. 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Tráfico y frío. 15 minutos.
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5: Nueve con 47 minutos. 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Antes que otra cosa, muy buenos días.
11: ¿Qué tal, Iñaki Lalo, amigos de Panorama? Muy buen día, un placer estar con ustedes. Iñaki, la verdad es que ayer incluso platicábamos en tu espacio, en tu programa, en el desarrollo del partido. Fue un tiempo muy peleado, muy cerrado, un dominio quizá muy parejo de los equipos, pero después de que de los ingleses, tal parece que les hace daño a los ingleses, no a los argentinos, porque Inglaterra estaba muy bien, le tapó la llegada a la salida del biceleste, pero cayó Iñaki, e Inglaterra y sobre todo el director técnico Thomas Tuchel decidió echar el equipo atrás, el camión atrás, cuando faltaban pues prácticamente todo el segundo tiempo, el gol que hay por ahí del minuto 50, el resto atrás, y era muy complicado, Iñaki, comprenderás, aguantar a un equipo con Argentina, que tiene llegada, que tiene punch, que tiene recursos, Iñaki, sí. No nada más era y centros, no, era meter servicios, unos centros, era meter disparos de larga distancia, porque tienen generación, porque tienen importantes, tan solo el nombre de Leo Messi, pero sí, yo creo que dos puntos importantes. Primero, la equivocación del técnico, que están muy molestos en Inglaterra, después de haber equipo para atrás, de acuerdo, Iñaki, que tras 0 era ir a liquidar, estar a Argentina buscando el 2-0, porque con los antecedentes, Lalo, Liñaki, Argentina se repuso contra Cabo Verde, se repuso contra Egipto, se repuso contra Suiza. O sea, es un equipo que tiene reacción, que tiene pegada, y ayer Iñaki lo volvió a demostrar. La verdad, ayer nada que recriminar a la Argentina, sino todo lo contrario, un equipo con mucha garra, corazón, que siempre va para adelante, que siempre va buscando, que jamás bajan los brazos, y un Inglaterra que ayer me parece que en el pecado lleva la penitencia.
5: Fíjate, Alex, que más allá de filias, que nos caiga bien o nos caiga bien, ayer vi un argentino sin lloriqueo, sin reclamaciones, ¿no?, sin cancherismos, jugando al fútbol. Por primera vez en todo el certamen vi a Argentina jugando fútbol, como saben hacer.
11: De acuerdo. Eso hay que reconocerle al equipo que dirige Scaloni, sí. Porque efectivamente se olvidaron de que si vamos a ensuciar, obviamente abajo en el marcador, dejaron a jugar Iñaki, sí. Y a diferencia de Tomás, la estrategia para Scaloni le funcionó, hizo cambios, terminan funcionando en el marcador directamente, terminan ganando de manera justa. De hecho, Iñaki, creo sí, que sí. Si hay un equipo que ayer buscó si merece ganar, fue Argentina, y así terminó para ahora tener Iñaki una final inédita entre España y Argentina, que se va a jugar domingo a la 1:00 p.m. allá en New York, en este estadio de donde juegan los Gigantes y también los Jets. El partido, Iñaki, a la 1:00 p.m, donde por un lado pues vemos el cambio generacional, una España que llega en lo más alto, llega en el pico más alto de esta línea de rendimiento bolístico, en lo anímico, mental, con un gran equipo en todas sus líneas, con un Lamine Yamal, la gran figura, pero que tienes a Pedri, que tienes a Rodri, que tienes a varios cualquier momento pueden desequilibrar. Del otro lado, te decía, el cambio generacional, del otro lado muchos de estos jugadores van a decir adiós a la selección nacional, sí, de Argentina, sí, entre ellos Leo Messi, y desde ayer anda circulando una fotografía de hace unos 19 años en una campaña de UNICEF con el Barcelona, donde Leo Messi estaba cargando, después de haber bañado a un joven, prácticamente un bebé en ese momento, y es Lamine Yamal, y por primera vez Iñaki, van a enfrentar el próximo domingo.
5: Sí, y era una promoción. Lo decías tú ahorita en el video que Alex, una promoción de Barcelona y UNICEF, en donde ya era alguna estrella del Barcelona, Leo Messi, y ese joven goleador, esa estrella del Barcelona, estaba cargando un bebito, y ese bebito es ahora, pues, el hombre que corre todo el partido en España, Lamine Yamal, ¿no? Ese cambio de la ciudad en el que estás hablando.
11: Su gran figura, Iñaki Lalo, es su gran figura. Se van a enfrentar, ¿no? Y lo comentaba hace un ratito, Toño, pues Messi es muy querido en España, bueno, del lado del Barcelona, claro, pero ahora pues está en su corazón con la selección, con Lamine Yamal, con jugadores como Rodri Hernández, que va a ser un jugador muy importante para el partido de este fin de semana, porque del otro lado, si tenemos que mencionar más allá de Messi, pues está el portero, ¿no? Fernández, está Enzo Fernández, está McAllister, realmente Iñaki va a ser también otra vez un partido muy, muy. Pero ojo, tú lo decías, más allá de que Messi, etcétera, pues caiga bien, hay que reconocer que los partidos, más allá de la ayuda arbitral, sí, les abrieron el camino para llegar hasta semifinales, también es cierto, también es muy cierto. No por nada ya le van a abrir una investigación a Gianni Infantino, presidente de la FIFA, por no este torneo, por hace 4 años, por el favoritismo que hubo hace 4 años en Qatar. Pero bueno, Iñaki, un partido muy peleado. Yo decía, pero una selección que le pudo haber ganado a Francia, que era Víctor España, y lo hizo, y si le puede ganar a Argentina, me parece que también España.
5: ¿Crees que esta final es justa con lo que podemos ver en el certamen?
11: Por España sí, Iñaki. Sí, por España sí, más, desde aquel empate frente a Cabo Verde, recuperando física y futbolísticamente a todos sus jugadores. Qué gran técnico es Luis de la Fuente, porque ya ganaron todo, Iñaki, con él como técnico ya ganaron prácticamente en Europa, obviamente con les falta la Copa del Mundo, y del otro lado, pues bueno, van a apelar obviamente a su corazón, a las ganas, qué tan desgastado llega Argentina. Y ahora, Iñaki, también hay nada más mencionarles que ya anunció Gianni Infantino que el show del medio tiempo es épico, porque van a igualar a Super Bowl. Va a durar 30 minutos el medio tiempo,
9: todos. Siguen invitando Post Malone,
5: sí,
9: reciente para la ceremonia, pero también Justin. O sea, todo el mundo va a estar allí.
5: En una descuido nos invitan a nosotros, ¿no?
11: Estaría bien, ¿no? Mientras. Mira, Iñaki, que gane el mejor, nada más que.
5: Exactamente, y que haya buen show y buen espectáculo y buen fútbol, sin duda alguna, creo que es todo lo que... ¿nos acompañas para platicar de la...
11: Con todo gusto, Iñaki, ya sabes.
5: Ya te comprometimos. Muchas gracias, gracias, Alex.
9: Iñaki, feliz.
5: Gracias.
9: Que soy jueves.
5: Gracias a todos ustedes, los más importantes. Mariana Santiago, yo espero a la 1:00 p.m. Hasta mañana. Dios bendiga. Agur.
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0: Son las 10 con un minuto.
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8: Del Jaguar. 1. 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

Las 10 de la mañana con 10 minutos. Buenísimo, 16 de julio de 2026. Oiga, mi, ¿qué pasó? Está bien nublado, cheque, va a llover. Me reviso. Déjeme checar, estoy llegando todavía. Claro que va a llover, no, mejor ni lave la ropa, o sí la va a lavar. El día de hoy no se espera, hay que ser honestos, no se esperan lluvias, pero una temperatura de 33 grados, la sensación térmica, bastante nubo, definitivamente. Hoy va a estar muy nublado, va a haber mucha bruma, por supuesto calor, ni se diga. Va a ir algo que se llama calima, así es. Calima, ¿cómo va a estar el día de hoy? Calimoso. ¿Y qué es la calima? La calima o la calina es un fenómeno meteorológico que consiste en la presencia de partículas muy pequeñas de polvo, cenizas o arena en suspensión en la atmósfera. Quiere decir que hoy no está nublado porque vaya a llover. Es efecto del polvo del Sahara. Esa mínima concentración de partículas que se quedan en la atmósfera van a provocar, pues bueno, visualmente como una nubosidad, aunque en realidad pues se trata de la arena que está suspendida en la atmósfera, que está reduciendo la visibilidad y además le da al cielo un aspecto opaco, turbio. Cuando salga el sol pues se verá turbio, amarillento o anaranjado. Ahí está, señores. Ahí está. Hay calima en Campeche. Calima. Hay calima y de cuando la intensidad del viento provoque se disperse un poco y entonces nos quedarán pues algunas nubes y claro, un poco nuboso ahora sí. Calima es lo que tenemos en este momento desde ahora y hasta las 2, 3 de la tarde cuando se quite. Esto va a provocar la temperatura de 37 grados, la sensación térmica. Pero no se preocupe, hoy va a llover. Soy Héctor Cheque, bienvenidos todos. Vámonos con música. 981-160-1343 es la línea oficial de WhatsApp de XFM. 981-160-1343. Vamos con la oreja de Van Gogh, vestido azul.

0: con 15 minutos.
1: 10:15. 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

10 de la mañana con 23 minutos. Continuamos después de haber escuchado el excelente tema de Ricardo Montaner. Si tuviera que elegir, ni más ni menos que con una voz conocida, Camilo, su yerno. Bueno, vámonos con más. 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Vámonos con música. Momento de escuchar excelentes temas para todos ustedes. Para la señora Elizabeth Hernández, que nos ha comunicado, pero seguramente está pendiente con nosotros. Vamos a escuchar a Marco Antonio Solís, Más que tu amigo. Saludos del buen Oso Salazar. Con los nublados, hoy debemos escuchar la canción Color Esperanza. Claro que sí, te la programo regresando de la pausa. Color Esperanza, buenísima rola. Súbela a tu radio, todo el mundo escucha. 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

0: 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Son con 29 minutos.
1: 10:29.
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0: 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En Kiss FM son las 10:43.
1: 10:43.
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0: 10:53, gotas de agua dulce con Juanes y también Vicentico y Valeria Bertuccelli. No te apartes de mí, buenos temas para todos ustedes. 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Vámonos con música. Momento de escuchar a Daddy Yankee. Sube, sonríele a la vida.
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0: 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Son las 11 con
1: 11:01.
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Las 11 de la mañana con 8 minutos, hoy Día Mundial de las Serpientes. Sí, señores, hoy es Día Mundial de la Serpiente. Cada 16 de julio se celebra el Día Mundial de la Serpiente, una fecha dedicada a hacer conciencia sobre la importancia ecológica de las serpientes, porque sí, pues dan miedo, ¿verdad? Se te aparezca una culebra enfrente, ¿cómo no te va a dar miedo, verdad? No vaya a picar, pero es importante porque regulan el medio ambiente. Aunque muchas personas sienten miedo o repulsión hacia estos reptiles, lo cierto es que cumplen un papel crucial en el equilibrio del ecosistema y merecen ser respetadas dentro de la maravilla de la biodiversidad. El World Snake Day, Día Mundial de la Serpiente, no tiene un origen oficial muy documentado, pero ha ganado popularidad en los últimos años gracias a la labor de biólogos, conservacionistas y organizaciones ambientales que buscan revertir la percepción negativa que rodea a las serpientes. Esta jornada tiene como propósito educar a la gente sobre la diversidad de serpientes, combatir los mitos y prejuicios que las presentan como seres malvados, ¿no? Incluso mágicos o de mal augurio, y promueven acciones de conservación, ya que muchas serpientes, muchas especies, se encuentran amenazadas por la pérdida de hábitat, el comercio ilegal e incluso la persecución humana. Las serpientes, pues son animales, son reptiles, ¿no? Definitivamente, tienen un cuerpo alargado, no tienen pies, ni manos, ni nada, pero se desplazan a través de movimientos que se llaman reptar. Así es, así es. ¿Qué, cómo se mueven? Pues reptean, o sea, por eso son reptiles, porque se arrastran. Cuando conozcas un arrastrado, dile que está repteando. Se escucha más elegante. Ah, claro, ¿verdad? Bueno, así es, eso hacen, reptan. Serpientes reptan, o sea, se arrastran con movimientos ondulantes hacia los lados. El cuerpo de las serpientes pues está cubierto de escamas, en su interior pues tienen vértebras, son animales carnívoros, se alimentan principalmente de otras especies de animales más pequeñas, claro, y para ello recurren al mecanismo de constricción. ¿Qué hacen? Inyectan veneno a través de la mordedura y luego lo engullen, o sea, lo tragan. ¿Cuáles son las serpientes más raras, bellas y hasta peligrosas del mundo? Pues hay muchas, como por ejemplo la cobra real, la pitón reticulada, la anaconda verde, la boa constrictor, la pitón diamantina, la cascabel muda, la bamba de Jameson, el pitón amatista australiano, la serpiente coral azul, entre otros. Ahí está, hoy día mundial las serpientes. Y en la península de Yucatán, pues una que es hay muchas, ¿verdad? Como la ratonera, así le llaman, no sé por qué llaman así, pero es como plateada. La ratonera, la otra, hay una que sale a las 6 de la oracionera, la misa, por eso le llaman la oracionera. La oshkan, que es así como morada con negro, grande, larga, definitivamente con varias manchas, es manchada, es moteada. Pues está la oshkan. Qué bueno, son inofensivas, no atacan, normalmente no atacan a los humanos, y pues todavía viven en varias partes de la ciudad, ahí en los árboles, en zanjas y en otros lugares. De la serpiente, dice por aquí, saludos a mi suegra, la serpiente mayor, dice, órale, ¿qué pasó? Oh, qué mala onda, ¿verdad? No, hombre, no es así, ¿no? Vámonos con música, 11 de la mañana con 12 minutos.

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11: Las 11 de la mañana, 19 minutos, y me voy a conectar con mi compañero Boris, que anda de patitas en la...
12: Oye,
11: Boris, ¿dónde
12: andas? 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

0: ¿Será que con Bin Laden? ¿O será que la masculina? Muchas dudas quedan al respecto. Todavía en este tiempo para la gente que quiere hacer prueba de manejo, pero coméntanos ese espacio para que, como va ligado de la mano, ya puedan sacar.
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1: 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Vamos a cabina y seguimos con más. Estamos de patitas. En la
2: calle. Y mientras tanto, escuchas a Moderato y Anaí.

0: 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Son las 11.
1: 11. 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
6: 11 de la mañana con 34. Continuamos desde la cabina de la estación del beso y nos enlazamos con mi compañero el Boris, que está en Nissan Campeche. Hoy vamos a traer un Nissan todos, Boris.
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1: 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Con esto vamos de regreso a cabina. Seguimos con más de estos enlaces especiales de Patines de la Calle. 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Pausa y regresamos.
2: Por Boris, vamos a estrenar un Nissan. Yo ya le eché el ojo a uno, así que se me cumple, pero primero vámonos con 11 de la mañana con 38 minutos. Momento de escuchar a Little Mix, Black Magic. 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

0: 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En Kiss FM son las 11 con 46 minutos.
1: 11:46.
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11: Vivo desde la estación del Beso y ya se cambiaron de lugar porque el Boris anda de patitas en la calle. ¿Dónde estás ahora?
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12: 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Y con esto vamos a ir rápidamente a cabina. Héctor, ¿qué más tenemos allá en cabina?
11: Lo mejor de la música para todos nuestros radioescuchas, como María José, tú ya sabes a mí. ¡Mira!

Continuamos con más de la buena música y que no se les olvide, mis estimados amigos, en Walmart, toda la familia encuentra una gran variedad de productos para disfrutar esta temporada y de su cuidado personal. 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Tiempo de música. Escuchamos a Sebastián Yatra, TV.

Son las 12. Es la hora del Ángelus. El ángel del Señor anunció a María y concibió por obra del Espíritu Santo.

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1: En Kiss FM son las 12 con un minuto.
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10: 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Las 12 del día con 5 minutos y continúa mi compañero el Boris de patitas en la calle. Vámonos a ponerle llantas nuevas al vehículo, Boris.
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10: Momento de escuchar a Ricardo Arjona, El Problema.

0: 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En Kiss FM son las 2:16.
1: 12:16. 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

12 del día con 22 minutos. Continuamos para todos ustedes después de haber escuchado a Kalimba con Estrellas Rotas. Para nuestra amiga Anneli, que nos escribe: buen día, estimado amigo, felicidades a los cumpleañeros de hoy, que la pasen genial. Vamos, arriba ese ánimo, ya es jueves, recuerda siempre que eres valioso, valiosa, genial, así que a sonreír. Saludos porfas con esta rola de Estrellas Rotas. Que tengan un excelente y bendecido día. Cuídense. Gracias. Gracias a ti, Anneli, que nos mandas este bonito mensaje para todos nuestros radioescuchas. Que tengan bonito día, amigo. Unas canciones nos piden por acá nuestro amigo Manuel Ali. Saludos para usted. Que la pase de maravilla. Las buscamos y programamos todas las que tengamos. Dice: te estoy escuchando, hijo. Diario te escucho. Solo que me ocupo, pero sin Kiss FM jamás vivo, lo puedo jurar. Gracias, nuestra amiga Rubí, que todo el tiempo está en sintonía de la Estación del Beso. No puede vivir sin esta estación de radio. Saludos para ti, Rubí, ahí en el trabajo, en casa, donde quiera que te encuentres. Yo sé que todo el día andas ocupada, pero siempre pendiente de la Estación del Beso. Saludos, amigos, Boris y Héctor. Saludos, excelente día. Gracias. Otro mensaje por aquí. Saludos, amigo. Muchas gracias a Margarita Polanco. Saludos, Margarita, muchas gracias. Un saludo para usted, que le esté pasando de maravilla. De igual manera a DJ Planet. Gracias, DJ Planet, por estar en sintonía. 12 con 24, tiempo de escuchar a Cazú con otra.

0: 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En Kiss FM son las 12 con 31 minutos. 12:31.
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Y escuchamos a The Chainsmokers con Coldplay, Something Just Like This. Excelente tema para todos ustedes. 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Vámonos con música. 12:41. Momento de escuchar a Paulina Rubio. Ni una sola palabra.

0: 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En Kiss FM son las 12:45.
1: 12:45.
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12 del día con 53 minutos. Continuamos para todos ustedes después de haber escuchado a la reina del rock, Alejandra Guzmán, eternamente bella, bella. Saludos y bendiciones. Te deseo lo mejor en este día. Diario te escucho, pero ando ocupada con mis nietos que están de vacaciones. Claro que sí, ¿verdad? Hay que atenderlos como debe de ser. Pero aquí con la radio sí te da tiempo. Pon una de Chayanne. Gracias y bendiciones. Claro que sí. De hecho, vamos a cerrar con una de Chayanne que es buenísima. Y sí, bailamos bachata. Esa canción, bailando bachata, con ni más ni menos que el papá de la mitad del universo, de todo el mundo. Estamos hablando del señor Chayanne. Saludos a doña Mari, Colonia Ignacio Zaragoza. Buenas tardes. ¿Me puedes poner Vive con Napoleón, por favor? Pues bueno, si nos da tiempo, por supuesto que sí. Pero antes de irme, una recomendación para ustedes. 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

Saludos también para Fernanda de parte de su papá y con esa canción llegamos al final. Yo soy Héctor Chequé y esto fue Show Kiss. Napoleón y Carlos Rivera, vive.

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1: Es la 1:00 p.m. en Campeche. 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
3: Presentan evento de inteligencia artificial para empresas campechanas. Playa Bonita se alista para las vacaciones de verano. La Feria del Carmen arranca con concierto de Natalia Jiménez. Una de la tarde con 2 minutos. ¿Qué tal? Muy buenas tardes. Les saluda Sara López y ya nos encontramos completamente en vivo a través de su estación favorita, la estación del beso, Kiss FM 101.9. Recuerde que usted nos puede sintonizar a través de CIPSE Play, nuestro sitio de internet, de radio y televisión de Grupo CIPSE. Ya nos encontramos este jueves muy soleado, pero por supuesto muy nublado. Pero por supuesto, muy acalorado. Pero no sabemos qué onda con el clima de Campeche. Ya más adelante nos estaremos pues comunicando con nuestros amigos de Protección Civil para que nos expliquen, para que nos informen cómo estará el clima pues el día de hoy, si va a llover o no va a llover, seguirá nublado, con calor. Pues qué va a pasar, ¿verdad? Y bueno, les recuerdo nuestra línea de WhatsApp 981-139-0974. Ya desde este momento usted puede comenzar a enviar su mensaje, su reporte, su saludo, su felicitación, lo que usted quiera mandar ya desde este momento. Si tiene algún reporte de su colonia por afectaciones en cuanto a las lluvias, recuerde hacerlo. Este es su momento de que nos mande ese mensaje. Si a lo mejor alguna colonia no tiene luz, también es momento de que le avise a sus vecinos y le diga, oye, puedes reportar en Campeche Habla Claro. Cualquier afectación que tengas, repórtalo, porque ahí pues lo puedes pasar en vivo, además te pueden escuchar las autoridades y pueden pasar tu reporte. No sé, nada más les comento que ya desde este momento. Y por cierto, saludos hasta Carmen, la comadre 95.5, y saludos a todas y a todos ustedes que siempre nos están sintonizando, pero como siempre no me encuentro sola porque ya está conmigo Carlos Soberanis. ¿Qué tal, Carlos? ¿Cómo te encuentras en este jueves muy nublado, pero muy acalorado?
4: Es una cosa bárbara el clima, ¿verdad? En un ratito más ya nos estarán diciendo qué va a pasar, llueve, no llueve. Ayer llovió, de hecho, ya nos llega por acá la información de Protección Civil Municipal. Fueron 19 reportes de emergencia el día de ayer, la mayor parte por árboles caídos dentro de predios particulares. Hay que recordar y tomar en cuenta que de repente estas lluvias vienen acompañadas de viento y eso es lo que más pone en riesgo, ¿no?, la integridad de las personas. Maneje con cuidado, maneje con precaución. Igual, si ya está lloviendo en la zona donde usted nos está sintonizando, pues ya lo sabe, repórtese con nosotros y con mucho gusto le estaremos leyendo a través de nuestro programa del día de hoy, con varios invitados, varios temas, información importante y relevante para que usted tenga y esté bien informado en este jueves. Ya por fin pasó la quincena, ya estamos cerca del fin de semana y muchos salen de vacaciones el día de mañana. Así que espero que sea un excelente jueves, antesala del fin de semana. En los controles y en la producción, Héctor Cheque, Alan Santamaría. Vamos a ir a una pausa y al regresar arrancamos con toda la información. Así que póngase cómodo, cómoda, que ya comenzamos.
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0: En Kiss FM, es la una con cinco minutos.
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7: Las 4 del Jaguar. 1. La gobernadora Laida Sansores continuó con la atención directa a los campechanos en la audiencia ciudadana celebrada en el Palacio de Gobierno, donde escuchó y resolvió peticiones de diversos temas. 2. La Comisión para la Prevención de Riesgos Sanitarios de Campeche realizó operativos de verificación sanitaria, así como acciones de desinfección general en el mercado de Calquiní. 3. Un total de 496 estudiantes del plantel Campeche del Centro de Estudios Científicos y Tecnológicos participaron en la ceremonia de graduación como técnicos profesionistas. Enhorabuena, felicidades. 4. 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
8: Estas fueron las 4 del Jaguar.
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3: Vamos a arrancar ya con toda la información cuando son la 1:08 p.m, completamente en vivo a través del 101.9 de su radio en Kiss FM, 95.5 en Ciudad del Carmen, que andan de fiesta además, pero eso ya lo estaremos platicando en un rato más. Mientras tanto, avanzamos con la información y es que tal como se presentó en la mañanera de la presidenta Claudia Sheinbaum hace ya algunos días, hasta 14 indicadores muestran un repunte en la economía mexicana. Entonces le preguntamos al secretario de Desarrollo Económico, Jorge Luis Lavalle Mauri, sobre cuál era el panorama en nuestro país. De acuerdo con el funcionario, informó que en la entidad estos números también se replican gracias a la llegada de nuevas empresas y a la implementación del Plan Campeche.
4: Este año en la parte de empleo estamos teniendo una recuperación importante, llevamos más de 5,000 empleos generados en lo que va en los primeros 6 meses del año. Evidentemente, pues esto es fruto de la diversificación económica que estamos buscando hacer, pues derivado de ese bache importante que tuvimos los 2 años anteriores en el 24 y en el 25 a raíz de la situación con Pemex y con una economía altísimamente petrolizada, pues precisamente esto nos llevó a una problemática que nos llevó a bajar nuestros indicadores. Ahorita con la diversificación, con los planes de nuestra presidenta, de nuestra gobernadora, como es el Plan Campeche, por ejemplo, que pues lleva a nuestro campo a darle valor agregado a nuestras materias primas y a generar con esto no solamente derrama económica, empleo, sino también mayor riqueza para los campechanos. Este tipo de acciones ya está teniendo resultados, al igual que otras industrias que estamos trayendo al estado, como es Grupo Conecta, como es American Cotton, como es Cementera Cruz Azul, como son los muchos proyectos que pues antiguamente no llegaban a Campeche. Este tipo de actividades pues ya tienen un nicho aquí en nuestro estado, están generando empleo y ya se empieza a ver de manera positiva en nuestros indicadores económicos.
5: Por otra parte, la presidenta del Consejo Coordinador Empresarial en Campeche, Marta Reyes Aldama, afirmó que la inteligencia artificial ya no es exclusiva de las grandes empresas, sino una herramienta fundamental para que las pequeñas y medianas empresas mejoren su competitividad al presentar el foro Tendencias Digitales que impulsan tu negocio para pymes y IA, que se realizará el 11 de septiembre en el Centro de Convenciones Campeche 21. Destacó que los participantes recibirán herramientas prácticas para optimizar procesos, reducir costos e impulsar sus ventas. Lo anterior se dio a conocer en una conferencia en donde participaron la SEDECO, Colegio de Contadores y entre otras dependencias, con la finalidad de que exista una unión.
6: En este foro es que tengan respuestas prácticas, herramientas que puedan comentar, que puedan utilizar en todos sus negocios y tener esos datos al día, que la inteligencia es lo que nos hace, tenemos datos reales. Durante este encuentro van a conocer cómo utilizar una herramienta accesible para conocer mejor a sus clientes, cómo organizar procesos más rápidos, cómo reducir los costos en nuestros negocios y cómo potencializar sus ventas. Y también mejorar la comunicación sin necesidad de contar con mucho presupuesto. Contaremos con especialistas de primer nivel, mentes brillantes sobre este tema, que van a hablar de todos estos conceptos. Y desde el Consejo Coordinador Empresarial no queremos que nuestras pymes observen la revolución digital, sino que seamos parte de ella. Yo creo que sí se puede. Tampoco queremos que el crecimiento se quede rezagado. Queremos que participen, que aprendan, que todas las oportunidades que ofrece esta nueva era con todas estas herramientas. Creemos profundamente que las empresas que aprenden, evolucionan. Las empresas que evolucionan, construyen el futuro de nuestro país. Cuando fortalecemos y modernizamos cada una de nuestras empresas, de nuestros negocios, de nuestras escuelas, también protegemos el bienestar de todas nuestras familias.
3: Cheque las redes sociales del Consejo Coordinador Empresarial en Campeche, así los encuentra, para que usted pueda pues conocer la cartelera de las diferentes ponencias que se estarán realizando en el mes de septiembre, justamente ese día, en el marco de este evento que vale mucho, mucho la pena. Y hablando justamente de pequeñas y medianas empresas, como un éxito catalogó el secretario de Desarrollo Económico de Nueva Cuenta, Jorge Luis Lavalle Mauri, la primera convocatoria y resultados del proyecto Fábrica de Jaguares. A partir de ahora, se les va a dar seguimiento, capacitación y orientación para el registro de sus marcas y de sus productos.
4: También conlleva no solamente la entrega de un estímulo económico, sino también conlleva capacitación, acompañamiento, difusión, ayuda en la comercialización, certificado por un año de código de barras. Es finalmente acompañar a todos ellos para que pues no solamente lleguen a la formalidad, sino para que productos cumplan con todos los requisitos para poder llegar a un anaquel. Entregamos también en Calquiní 3 premios de tercer lugar, también la verdad muy interesantes, también apoyando a su región. Fíjense, uno me pareció muy interesante, fue una pasta de dientes hecha a base de miel. Está interesantísima, que además pues tiene unas propiedades muy interesantes también de cuidado de la salud de la higiene bucal. También un dispositivo, por ejemplo, para verificar la salud de las colmenas. Recuerden que pues toda la zona del Camino Real pues es apicultora, tenemos una producción de miel muy importante en el estado, y con este dispositivo ya no es necesario intervenir la colmena ni tener la necesidad de abrirla para poder ver el estado de la misma. Entonces, pues la verdad que estas soluciones pues vienen no solamente a coadyuvar a través de la tecnología y a potencializar nuestras materias primas, sino también están creando productos.
5: Y tras la manifestación de pescadores a las afueras del Palacio de Gobierno por ser excluidos del apoyo veda y baja captura en Campeche, Edward Ceballos, director del Instituto de Pesca del Estado de Campeche, informó que de acuerdo al diálogo establecido con pescadores, se acordó abrir una nueva fecha en agosto para que puedan entregar su documentación e incorporarse al programa de veda y baja captura 2027, siempre y cuando cumplan con los requisitos establecidos en las reglas de operación, además de señalar que ya se realizan gestiones para analizar un posible incremento al apoyo económico que reciben los beneficiarios.
0: Sí, ayer de hecho tuvimos una reunión con ellos, sí se les explicó, se les abrieron 4 fechas para que ellos puedan ir y entregar su documentación, ¿sí? Entonces, sí se les explicó, o sea, y aún así, cuando tenían fechas específicas, ellos podían acercarse al instituto y se les brindaba. Ya platicamos con ellos, ya estamos trabajando en una gestión para poder apoyarlos, porque también sí, esto es una instrucción que la gobernadora nos ha dado. De hecho, estuvo con nosotros, tuvimos presencia uno de los subsecretarios de gobierno, en el cual ya llegamos a un acuerdo con ellos, ¿no? Entonces ya ellos estamos viendo de que se va a abrir una fecha en agosto para que ellos puedan ingresar su documentación, ¿sí? Y puedan ser partícipes del programa de veda y baja captura para 2027. Entonces ya estamos trabajando con ellos, ya estamos buscando, ya yo creo que ya con ellos llegamos a acuerdos importantes. Sí, de hecho se quedaron para que, sí fui muy claro también con ellos que ellos tienen que cumplir con las reglas de operación, ¿sí? En agosto se van a abrir las ventanillas, pero deben de tener su documentación completa. Entonces, sí, en un ejercicio y un trabajo conjunto con los pescadores, el área de ordenamiento, pues...
5: Vamos a una pausa y ya regresamos.
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7: En Kiss FM, es la 1 con 16 minutos.
8: 1:16. 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
4: Una de la tarde con 17 minutos. Continuamos con más información del día de hoy, jueves de este año 2026. Pues ya nos encontramos con el biólogo Ariel Quintero Ortiz de la Dirección de Cultura Ambiental de la CEMADICSE, porque estará platicando con nosotros acerca de temas muy importantes, interesantes para todas y para todos ustedes. Nos estará platicando acerca de este programa Nuestra Selva Urbana 2026 y por supuesto acerca de la Ecoferia Balam B, que se llevará a cabo en Tenabo el día sábado, el fin de semana. Pues mucho gusto, gracias por estar con nosotros este bonito jueves.
5: No, al contrario, muchas gracias por la invitación para poder platicar un poco de estos programas, de estos proyectos que tenemos como Secretaría de Medio Ambiente. Y pues sí, está aquí emocionado también de poder estar aquí.
4: Claro, pues para que nos comente en qué consiste este programa, si nos podría hablar cuál es el objetivo y quiénes pueden participar.
5: Sí, pues justamente como mencionabas, tenemos como Secretaría la Dirección de Desarrollo Forestal, tenemos el proyecto de Selva Urbana, que pues es justo una campaña de reforestación de espacios urbanos. Pues tenemos este problema de que en la ciudad se crea algo que se llama islas de calor, se crean estas temperaturas altas, mayores a la que hay en el clima, pues justamente también por la falta de espacios verdes, ¿no? Entonces es uno de los problemas que hay aquí en los espacios urbanos, además pérdida de biodiversidad, los animales, las aves, los insectos que son importantes necesitan estos espacios y pues ante la carencia pues hay una desaparición de estas especies de animales, ¿no? Entonces es justo una campaña de reforestación masiva en estos espacios urbanos, lo lleva, como decía, la Dirección de Desarrollo Forestal Sostenible y pues bueno, se trata de reforestar principalmente especies nativas de aquí de la región, que son los que tienen mayores beneficios ambientales.
4: ¿Y estos qué beneficios va a traer a la población en general?
5: Pues son varios los beneficios que se pueden observar, como mencionaba uno, incluso lo podemos sentir, ¿no? Cuando estamos resguardados en espacios donde hay muchos árboles, donde sí, hay mayor vegetación, claro, el calor se siente mucho menos, ¿no? Incluso menos que en sombras provocadas por edificios, por paredes, por balcones. La sombra que proveen las vegetaciones es mucho menor justo por este efecto, ¿no? Se disminuye la sensación térmica. Además, pues son los espacios verdes, son refugio de muchos animales y además son alimento también de muchos de los animales que hay aquí que todavía permanecen en los espacios urbanos. Entonces, pues es uno de los principales beneficios que traen, ¿no? Tanto a la sociedad, también como a la fauna que todavía permanece aquí. Y pues también un poco la infiltración del agua, si todo está lleno de concreto, pues el agua no puede filtrar adecuadamente. Y pues estos espacios, los árboles, las plantas permiten que el agua pueda filtrarse de mejor forma, pueda permanecer y no ocurran estos deslaves que pues también en época de lluvias, de huracanes, también afectan la ciudad.
4: Claro, y más aquí en Campeche, ¿no? Que somos un estado con muchísimo calor.
5: Así es, que pues bueno, luego hay muchísimo calor y luego si se calienta todo el concreto, pues también nos llega el calor de arriba y también de abajo.
4: Sí, exactamente. Y nos hablaba de especies, ¿cuáles son las especies que van a estar promoviendo en esta iniciativa? Y si también tendría el dato de cuántas especies serían.
5: Sí, pues son principalmente especies nativas de aquí de la región, balchés, bugambilias, ceibas, cocineras, mapulís, palmas kerpis, son los que se buscan, ¿no? Porque tienen los mayores beneficios ambientales. Si nosotros buscamos una especie o un árbol de otro lugar, de otra región, pues no tiene tantos beneficios porque la fauna no está acostumbrada a verlo, ¿no? Entonces los polinizadores que atraen esos árboles luego llegan a ser diferentes, entonces pues no hay nada mejor que como sembrar especies que son de aquí. También ya están habituadas al clima de la región, entonces pues ya están acostumbradas a que hay periodos de sequías, que de repente llueve y llueve mucho, uh-huh. Y pues también el mantenimiento pues es menor, ¿no? Que pues de todo modo se hace, se tiene que andar supervisando, no solo se trata de plantar, sino el seguimiento, ¿no? Pero pues es mucho menor que si nosotros traemos una especie de otro lado que no está acostumbrada.

0: acostumbrado a las condiciones que hay aquí en la ciudad.
1: Claro, ¿y este programa ya lo tenían anteriormente o es la primera vez que lo están implementando? Y si es que ya lo tenían, pues ¿cómo es que les ha ido hasta el momento? ¿Cómo les ha ido funcionando?
0: Sí, pues ya habían ido, ya habían habido algunas campañas de reforestación, pero pues como tal masiva, pues surgió esta necesidad, ¿no?, de esta selva urbana, que pues es justo una selva urbana porque se trata de ir llenando los espacios de estos árboles, ¿no? Entonces, sí han habido ya también otros esfuerzos de reforestación, pero pues en este caso pues es como se decidió iniciar con este proyecto de selva urbana, ¿no?
1: Sí. Okay, ¿tienen o van a colaborar con a lo mejor otras instituciones para que puedan trabajar en conjunto todo esto?
0: Sí, se han hecho colaboraciones, incluso el inicio de esta campaña se fue en conjunto con SDA, SEDUMOV, SECTUR, que fue a lo largo del malecón, ¿no?, del Justo Sierra, a los cocteleros. En ese caso, pues también no fueron tantas especies nativas, fueron más pues, palmeras, palmas para... una cuestión estética sobre todo, ¿no?, para que no interrumpa la vista sobre el malecón, pero sí fue un caso muy, muy particular, y bueno, fue en colaboración también con estas instituciones que pues también ayudaron también en la siembra o en el trasplante de estas especies, pero y también en la donación de algunos ejemplares.
1: Ok, bueno, ahora cambiando un poco de tema por esta ecoferia Balam B que tendrán el fin de semana en Tenabo, para que nos cuente pues todos los detalles, el objetivo claramente de esta feria y pues la invitación a la ciudadanía para que pueda asistir a esta bonita feria que ustedes pues siempre están realizando.
0: Sí, es muy interesante porque es la primera vez que vamos a realizar esta ecoferia. Esta ecoferia pues ya se ha llevado a cabo en otras ocasiones, pero pues es la primera vez que salimos de Campeche, ¿no?, de la ciudad. Y ahora nos vamos a Tenabo. Es un evento por el cual estamos muy emocionados porque pues ahora estamos más en contacto con los productores de esa región, ¿no?, que también son muy, tienen mucho ánimo también de participar. Pues Tenabo también tiene toda una tradición en el tema de conservas, ahí en los de Tinún, que también han participado en ediciones anteriores. Pero pues bueno, ahora la llevamos hasta este lugar y pues también hacerles la invitación de que nos acompañen. Va a haber varios eventos, va a haber varias productores de aquí de la región, no solo de Tenabo, también de aquí de Campeche, de otros municipios como Calquiní, también van a haber varios talleres de los mismos productores que hay invitados. Y interesante.
1: ¿Por qué la iniciativa de salir, de ir a otros lugares, comunidades, a poder llevar esta feria?
0: Justamente como casi siempre se había realizado, o bueno, más bien siempre se había realizado dentro de la ciudad de Campeche, pues a los productores que había en otros lugares se les dificulta, ¿no?, traer todas sus cosas, el transporte, luego si son varias cosas, pues y no son las personas, pues se hace difícil que puedan traer hasta acá sus productos, ¿no? Entonces, pues fue una colaboración que se hizo con el Ayuntamiento de Tenabo para que pudiéramos ahora llevar la ecoferia para allá, para que los productores de esa localidad, pues pudieran... fuera más accesible el que pudieran asistir a presentar sus productos, ¿no?
1: Ok, entonces, sábado, recuérdanos la hora y en dónde se llevará a cabo.
0: Sí, es el sábado 18 de julio, ya está en unos días. Empieza a las 9:30 hasta las 3 de la tarde y bueno, va a ser en el Auditorio Municipal Jorge Carlos Hurtado Valdés, está en la Colonia Centro, a unas cuadras de Palacio Municipal.
1: Ok, ¿todo el público pues puede participar?
0: Todo el público, va a haber actividades para toda la familia, para niños, para los grandes, de educación ambiental, va a haber diversas actividades, talleres en los que pueden participar. Algunos tienen algún costo económico para que también pueda ser accesible, pero pues en general hay diversas actividades para toda la familia.
1: Muy bien, biólogo, pues muchísimas gracias por estar con nosotros esta tarde. Vamos con nosotros, pero con más información.
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3: Ahí lo tiene para que usted vaya a la Ecoferia Balam B este fin de semana ahí en Tenabo y se siga sumando a los proyectos de la Semavice. La reforestación es muy importante, pero también es muy importante conocer qué nos espera el día de hoy en el pronóstico del tiempo y para ello nos enlazamos con Francisco Pérez, meteorólogo de la CEPROSI. Francisco, ¿qué tal? Muy buenas tardes en este jueves, antesala del fin de semana. ¿Qué nos espera para el día de hoy? Vemos que ya hay nublados, al menos aquí en la zona de Akinpech.
4: Hola, ¿qué tal? Buenas tardes, saludos a todo tu auditorio. Y pues bueno, el día de hoy estamos esperando condiciones atmosféricas inestables. Esto está siendo favorecido por la constante frecuencia de humedad, que realmente se ha mantenido prácticamente constante a lo largo del tiempo. Tenemos de igual manera un canal de bajas presiones ubicado sobre la bahía de Campeche, y en niveles medios de la atmósfera pues estamos teniendo en estos momentos una línea de vaguada. Esto está favoreciendo el desarrollo de estos nublados que ya estamos observando y que bueno, vamos a estar esperando para la tarde-noche el incremento del potencial de lluvias que pueden ser de moderadas a fuertes, algunas ocasionalmente muy fuertes. Sobre todo estamos esperando que sean en las zonas costeras del estado, tanto del norte como del centro como del sur, y algunas lluvias estén comenzando desde el oriente y desplazándose hacia estas zonas costeras. Por lo tanto, el día de hoy pues esperamos tiempo inestable, potencial de lluvias, tormentas eléctricas, líneas de turbonada, que son estas rochas de viento muy fuerte antes del inicio de la lluvia, y pues bueno, estas condiciones inestables estaremos esperando para la tarde-noche de hoy.
3: Meteorólogo, puntualmente me gustaría preguntarle, hoy arranca ya esta feria allá en Ciudad del Carmen, ¿habrá gente que por ejemplo querrá ir a la Concha Acústica, toda esta zona donde se estarán realizando conciertos y actividades? ¿Algún pronóstico en particular para Ciudad del Carmen para la noche del día de hoy?
4: Bueno, el pronóstico para la tarde de hoy, tarde-noche, de acuerdo a los modelos numéricos, es que sí esperamos precipitaciones para esta tarde, lluvias moderadas a fuertes. De hecho, si nos ponemos a revisar los modelos de pronóstico, pues las zonas donde serían las más afectadas por lluvias sería la parte norte del estado y la parte suroeste, lo que sería Carmen y Palizada prácticamente. Sin embargo, pues bueno, esto vamos a ir viendo cómo evolucionando durante el transcurso del día, pues ya que pues una cosa son los modelos y otra cosa es cómo va comportándose el desarrollo de estas tormentas durante el transcurso de la tarde. Y esto está dado por la evolución de las características de la superficie del sol y cómo se va dando el calentamiento también en las capas bajas de la atmósfera.
3: Pues meteorólogo, le agradezco mucho por sus minutos esta tarde, por el pronóstico del tiempo, y pues si ya le escuchó el auditorio, si usted va a salir el día de hoy a la Feria del Carmen o aquí en la capital del estado, si tiene que hacer algo en la tarde, pues tome sus precauciones. Meteorólogo, muchas gracias, que tenga un excelente jueves.
4: Buenas tardes, saludos a todos.
3: Muchas gracias, ahí lo tiene, ya lo escuchó, hay que ir a la Feria del Carmen, eso sí, pero no está de más que usted saque el paraguas la noche de hoy. 1:30 p.m, vamos a una pausa y continuamos con más información aquí en CIPSE Noticias en la segunda emisión.
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7: 30. 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
12: El precio del dólar estadounidense al cierre de los mercados el 16 de julio quedó en 16.25 pesos a la compra y 17.75 pesos a la venta. Mientras que el euro alcanzó los 19.45 pesos a la compra y 20.60 pesos a la venta. La onza Libertad Plata llegó a 818.55 pesos a la compra y 1.326.05 pesos a la venta. El centenario oro estuvo en 69.800 pesos a la compra y 95.895 pesos a la venta.
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1: Una de la tarde con 33 minutos, estamos de regreso y oigan, hoy estaremos platicando con nuestro amigo Luis Patrimonial, como cada jueves, acerca del tema sesgos cognitivos que nos perjudican en el manejo de nuestro dinero. Ese será el tema del día de hoy, así que si tienen dudas, preguntas, bueno, pues pueden enviarlas, recuerden muy bien, al 981-139-0974. Y ya en este momento nos encontramos con nuestro amigo Luis Patrimonial. ¿Qué tal, Luis? Muy buenas tardes, para que nos platiques, pues, de qué manera influyen las decisiones financieras que tomamos todos los días, cuáles son estos errores más comunes que se observa en las personas al momento de poder ahorrar, invertir o gastar su dinero. ¿Qué tal, Luis?
14: Hola, Sara, ¿cómo estás? Un saludo a ti y a todo el auditorio de Cruce Campeche. Efectivamente, cuando gastamos dinero, quisiéramos pensar que todos actuamos de la manera más racional posible y que estamos tomando siempre la decisión matemática y financiera más acertada. Sin embargo, los humanos no somos robots, somos seres emocionales. Y como seres emocionales, a veces esas emociones son las que van guiando la toma de decisiones en general, y esto aplica también a la toma de decisiones financieras. Y esto se ha estudiado en el universo de las finanzas conductuales y de la economía conductual por diversas eminencias en la materia, como el premio Nobel de Economía Richard Thaler, como el psicólogo Daniel Kahneman, como Dan Ariely, y nos dejan varias enseñanzas que me gustaría compartir con el auditorio, porque si logramos identificar a tiempo los siguientes sesgos cognitivos a la hora de estar tomando decisiones, podríamos tomar mejores decisiones. El primer sesgo cognitivo que puede estarnos perjudicando se llama contabilidad mental. La contabilidad mental, a diferencia de la contabilidad tradicional, juega un poco con nuestra cabeza. Por ejemplo, ¿a quién no le ha pasado que cuando llega el aguinaldo cuenta como un dinero diferente al del sueldo? Y se gasta diferente y se gasta, de hecho, rápido. Es más, muchas veces ya se gastó antes de que llegue el mismo dinero a mi cuenta. Y esto sucede en nuestra cabeza. El dinero por el que trabajamos todas las quincenas, nuestro sueldo, ese es un dinero que hay que cuidar y hay que administrar correctamente y dividirlo de acuerdo a nuestro presupuesto familiar. Pero el dinero del aguinaldo se siente como un dinero extra, que como un dinero por el que no trabajamos, que nos cayó del cielo, de la nada. El tema es que cuando tenemos este tipo de pensamientos, que segregamos, que separamos el dinero por el que trabajé del aguinaldo, entonces no cuidamos también el dinero del aguinaldo, pero en realidad el aguinaldo pues lo venimos trabajando durante todo el año. Entonces, este tipo de separar la manera en la que yo genero dinero y etiquetar un dinero como que no fuera fruto del trabajo, sino como si hubiera caído del cielo, hace que lo gastemos normalmente más a la ligera. También sucede a lo mejor cuando alguien quizás recibe un reembolso de parte de una aseguradora, o cuando alguien a lo mejor hace una compra y al final no le gustó su compra y pide la devolución y le devuelven el dinero, y se siente como si ese dinero fuera nuevo. Pero no es que sea un dinero nuevo, simplemente es un dinero que regresó a uno, pero que si lo volvemos a gastar sigue siendo dinero gastado. Entonces, el primer punto es ese, ¿no? Tener mucha conciencia de que cada peso, sin importar de dónde venga, se tiene que cuidar igual. No importa de dónde venga el dinero, lo tenemos que cuidar igual. El segundo sesgo cognitivo importante es el sesgo de anclaje.
15: El sesgo de anclaje lo que hace es que tomemos como referencia para nuestra toma de decisiones el primer número que vemos, ¿no? Y eso puede jugar a nuestro favor o a nuestra contra. Porque, por ejemplo, si yo me quiero comprar unos zapatos y primero voy a una tienda cara, ya en mi cabeza va a estar el precio de los zapatos en esa tienda como el precio, pues quizás el más normal. Mientras que si primero voy a una tienda barata, lo que voy a estar haciendo es normalizando el precio barato y eso me va a ayudar a que sea más difícil que yo gaste más dinero, porque lo que esté por arriba de ese precio lo voy a empezar a sentir como caro, como un lujo. Nos puede servir para gastar menos a la hora de comprar. Uh-huh. Si, por ejemplo, alguien va a vender algo, ¿cuál sería la sugerencia? Empezar con las opciones más caras, ir bajando hasta la opción más barata, porque eso va a hacer que la opción más barata se vea más atractiva, porque tenemos como referencia qué tan cara estaba la opción cara. Entonces, ese es el sesgo de anclaje. Y luego el tercer sesgo del que les quería hablar es el sesgo de manada. Y el sesgo de manada es el que hace que muchas veces compremos aquello que los demás están comprando. No es algo que necesitamos, no es algo siquiera que a lo mejor queríamos desde hace mucho tiempo. Simplemente lo queremos porque vemos que otros lo tienen. Entonces tenemos que tener muchísimo cuidado e identificar, a ver, esto que estoy buscando comprar, ¿por qué lo estoy buscando comprar? ¿Hace cuánto que lo quiero? ¿Qué necesidad satisface? ¿O realmente lo estoy comprando porque creo que es algo que necesito, porque veo que otros lo tienen?
1: Claro, Luis, y es que muchas veces también depende de la mentalidad de cada quien, ¿no? Y de, pues, controlar nuestros impulsos, porque igual a veces las recomendaciones de redes sociales, de amigos, familiares y demás, pues también llegan a influir muchas veces en todo esto.
15: Efectivamente, las redes sociales son hoy en día el mayor generador de necesidades falsas y por ende nos llevan a gastar más dinero del que realmente necesitamos gastar.
1: Claro que sí, Luis. Pues ya para que nos comente sus redes sociales, ¿cómo te puede ubicar la ciudadanía?
15: Me pueden encontrar como @luispatrimonial en TikTok y en Instagram.
1: Muy bien, Luis. Pues muchísimas gracias por esos datos tan importantes y sobre todo interesantes. Nos escuchamos hasta el siguiente jueves.
15: Hasta la semana que viene.
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3: Continuamos con la información, concursos de salsa, de baile, bazares, mercaditos e inclusive concursos hasta de mixología son algunos de los eventos que realizarán en el balneario inclusivo de Playa Bonita a partir de este fin de semana con el objetivo de atraer visitantes en la temporada vacacional. Esto lo informó su coordinadora Eva María Bautista, quien invitó a consultar las bases y eventos en las redes sociales del recinto.
16: Comenzamos el día 18 de julio, que es este sábado, con nuestros horarios normales en el balneario. Abrimos a las 8 de la mañana y cerramos a las 6, este fin, lo que es sábado y domingo. Pero el sábado va a tener una dinámica diferente. Vamos a cerrar momentáneamente para hacer un corte y después volvemos a abrir más tardar a las que serán 5 de la tarde para hacer un pequeño diferencia entre uno y otro evento. Y de ahí comenzamos lo que es el concurso de baile de salsa. Y aparte vamos a tener acompañado de este evento a un mercadito playero. Y esa es la parte del emprendimiento, que es nuestro mercadito playero. De ahí nos vamos a ir a la parte de la explanada principal. Ahí nos vamos a congregar todos. Vamos a poner una salitos lounge. Vamos a poner un escenario donde va a estar un payasito amenizando para todos los niños, que también esperamos que todos los niños vayan para que tengan diversión y van a ver unos que otros regalitos para ellos. Y después de esto vamos a tener el concurso de salsa, que es lo que queremos, que la gente siga participando, siga siendo parte de todo esto, y los invitamos a que se sigan inscribiendo.
3: Por su parte, Héctor Cámara, presidente de la Asociación de Hoteles y Moteles de Campeche, quien informó que la ocupación hotelera registra una disminución durante esta temporada de vacaciones en comparación con años anteriores, situación que ha afectado los ingresos del sector y ha provocado recortes de hasta el 10% en la plantilla laboral de algunas empresas turísticas.
17: Sí, mira, hemos estado viendo que justamente lo que va este año, pues apunta a irse para abajo en temas de la ocupación. Lo hemos visto desde principios de el segundo tercio de este año. Justamente tratando de aumentar esta ocupación, hemos estado insistiendo a Secretaría de Turismo y a otras instancias, incluso entre cámaras, a invitar a sus asociaciones nacionales, a sus dependencias nacionales, a Campeche, a realizar eventos. Yo creo que esto es garantía de que justamente los eventos detonan el desarrollo económico inmediato. Entonces, pues, yo creo que es importante que sepan las instituciones, las empresas, las organizaciones, que Campeche está listo, que Campeche tiene todo para hacer eventos de gran calidad y que podemos trabajarlo en equipo, no solo los hoteleros, tenemos otras cámaras turísticas que se suman siempre a este desarrollo de eventos, como Canirá, como Empresarios de la 59, como las agencias de viaje, y entre todos pues tenemos un respaldo bastante grande para que todo salga bien y con esto garantizar que los eventos que ellos llevan a cabo aquí en Campeche sean memorables. Uno de los grandes motivos que estamos viendo es el Mundial. Hemos platicado con clientes de años anteriores o meses anteriores que normalmente visitan Campeche para este periodo, y parte de lo que nos comentan es que se detuvieron a traer grupos, a traer clientes, justamente porque pensaban que el aeropuerto de Ciudad de México e incluso el de Cancún podían estar muy concurridos.
3: Oigan, y es que justamente lo que comentaba el presidente de la Asociación de Hoteles y Moteles es cierto, para los turistas que sí están llegando a Campeche es Rodrigo Bojorque Ruiz, presidente de Canirac en Campeche, quien informó que durante esta temporada los platillos elaborados con productos del mar son los más solicitados por los turistas, destacando el pan de cazón, el camarón al coco, el pescado en sus diferentes preparaciones y sobre todo el pulpo a las brasas, al considerar un producto emblemático del estado que atrae el interés de los visitantes nacionales.
18: La temporada vacacional, los productos de mar suelen ser los punteros en esta temporada, desde el pan de cazón siendo uno de los principales, camarones al coco, pescado a las diferentes opciones, puede ser a las brasas, al mojo de ajo, pero bueno, en general el pulpo a las brasas creo que es importantísimo, hay que darle mucho empuje al pulpo, que es un producto icónico prácticamente de nuestra región, de nuestro estado, que únicamente se da en las costas de nuestro estado o de parte de la península de Yucatán. Entonces creo que los punteros vienen siendo los productos de mar, entre el pescado, camarón y el pulpo, en sus diferentes versiones, creo que vienen siendo de los productos más solicitados por los turistas. Para esta temporada normalmente tenemos turistas nacionales. Hemos visto ahorita en las calles algo de turismo internacional, sin embargo el puntero vienen siendo los turistas nacionales, que honestamente esperemos que vaya incrementando conforme se vayan acercando cada vez más la temporada vacacional, que bueno, nos ayuda un poco a repuntar la economía del sector turístico.
3: Pues ahí tienen los platillos que están buscando los turistas al llegar a nuestra entidad. Ya vamos a ir a una pausa, 1:46 PM, y al volver más información aquí en CIPSE Noticias, segunda emisión.
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19: 1:46 PM. 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
3: Una de la tarde con 48 minutos. Vamos a continuar con la información. Oigan, y pues las diferentes actividades culturales pues continúan aquí en Campeche, tanto para el público local como el internacional. Y pues continúa el Festival de Monólogos Teatro a una sola voz desde el día de hoy y el día de mañana. Hoy y mañana son los últimos dos días. Son dos obras que se estarán presentando, una única función e inclusive... En el mismo horario, es decir, el día de hoy, 7 de la noche, Teatro Juan de la Cabada, entrada gratis o entrada libre, y el día de mañana, viernes, cierran este festival también en punto de las 7 de la noche. El día de hoy, el monólogo lleva por nombre Tierra Sagrada, es una obra de Yucatán con autoría de Yanil Uctún, y pues bueno, la dirección va a cargo de Alejandra Coitia y Jesús Padrón, encargado de dar este monólogo. Le repito, hoy jueves 16 de julio, 7 de la noche, y ya mañana estarán finalizando también pues con estas actividades. Téngalo en cuenta, vaya al teatro, es completamente gratis. De acuerdo con la titular Mónica Sosa del Instituto de Cultura y Artes, ha respondido bastante bien la gente a este proyecto, así que vaya hoy y vaya el día de mañana. Y en ese mismo sentido, hablando justamente de temas de índole cultural, es justo la directora del instituto, Mónica Sosa, quien informó que los resultados de la convocatoria del Festival Internacional del Centro Histórico ya se dieron a conocer. Son 16 propuestas, en su mayoría de disciplinas de música, danza y teatro.
4: Entonces, recordemos que todo lo que tiene que ver con cultura y arte siempre lo manejamos a través de convocatorias, muchas de los estados, muchas de la federación. Pero bueno, entonces en esta ocasión fueron 15 o 16 propuestas que se seleccionaron, que a ciertas disciplinas no se les dio la apertura o la importancia. Hay que mencionar que no se recibieron trabajos como esperábamos en todas las disciplinas de las cuales recibimos mayor demanda en el tema de proyectos fue música, danza y teatro. En temas de cine solamente me parece que ingresaron dos. En temas de artes visuales no entró ninguna. Entonces eso también agradezco la pregunta para que también nosotros podamos ir aclarando un poco más la información. Pues depende mucho de las propuestas que ingresan, ¿no?
5: Y por otra parte, durante su rueda de prensa matutina, la presidenta Claudia Sheinbaum indicó que este fin de semana se enfocará en acciones de preservación y cuidado del medio ambiente en el Caribe mexicano, específicamente a la llegada del sargazo a las playas de Quintana Roo, así como a la situación que se vive en zonas como Tulum. Además, supervisará la llegada de las primeras locomotoras del tren de carga a Quintana Roo.
6: Visitar Tulum, la zona turística, el Parque El Jaguar, porque sigue habiendo algún descontento de quien llega a Tulum. Entonces vamos a ver exactamente qué está pasando y ahí con todas las instituciones vamos a resolver, a hablar con los hoteleros, con los comerciantes de la zona para ver exactamente qué está pasando y cómo lo resolver. He trabajado mucho Josefina, la secretaria Sena, con áreas naturales protegidas, el tren, más bien la empresa Mundo Maya, de la Sedena. Todavía sigue habiendo algunos problemas, entonces vamos a ir a resolverlos. Y el segundo tema es el sargazo. Ha aumentado el sargazo este año por las características de aumento de la temperatura del océano. Y entonces ya nos hemos reunido aquí varias veces, ya tenemos una solución. Pero vamos ahí a observar el problema, a ver dónde hay mayor cantidad de sargazo y a dar una solución integral a este tema, que tiene que ver con la pesca del sargazo en el mar y su reciclamiento posterior. Entonces, ya tenemos un primer diagnóstico, pero vamos a ir ahí para resolverlo o por lo menos para plantear la estrategia. Y el tercer tema es el Tren Maya de carga.
3: Así que bueno, la presidenta estará en la península este fin de semana. De hecho, la mañanera de mañana será justamente en Tulum. Y sí, bastante, pues no delicado, pero sí, para que llegue la presidenta también al estado de Quintana Roo, específicamente esta zona de Tulum, que usted sabe seguramente si tiene alguna de estas redes sociales como TikTok, Instagram, que hay un tema pues bastante delicado en Tulum porque ya no están llegando los visitantes, ¿no? Se está hablando de un sobreprecio a muchas cuestiones como restaurantes, hospedaje, las diferentes aplicaciones de hospedaje, así que bueno, vamos a ver en qué para el día de mañana esta visita con la presidenta Claudia Sheinbaum. Y justamente nos vamos hasta Chetumal, porque ahí se encuentra nuestro compañero Jorge Meneses. Jorge, ¿qué tal? Muy buenas tardes.
1: Hola, ¿qué tal, amigos y amigas de CIPSE Noticias? Qué placer de nueva cuenta estar con todos ustedes en esta tarde ya. Jueves, les tengo la información de lo que acontece aquí en Quintana Roo. La presidenta de México, Claudia Sheinbaum Pardo, confirmó al iniciar la mañanera que este fin de semana visitará Quintana Roo con temas principales, entre ellos de Tulum y el Parque El Jaguar, para resolver descontentos con hoteleros y comerciantes, con la participación de la secretaria de Turismo, Josefina Bárcenas. También dijo que se va a atender el incremento del sargazo con una solución integral, que incluye su captura en el mar y reciclaje. También supervisar el Tren Maya de carga y las primeras locomotoras. Anunció que mañana la mañanera será precisamente en el municipio de Tulum y el domingo dará una conferencia en Cancún. Esta es la información. Amigos, que tengan una excelente tarde. Les envío un saludo desde Chetumal.
5: Ahora vámonos hasta Mérida con Ivette Millán. ¿Qué tal, Ivette?
7: Hola, buenas tardes. Les saludo desde Mérida, Yucatán, en la terminal de almacenamiento y despacho de Petróleos Mexicanos. Este día, a las 10 de la mañana, sonó la alarma de incendios, por lo cual los empleados llamaron al 911 para solicitar la ayuda de los bomberos de la Secretaría de Seguridad Pública. Debido a esto, a las 10:20 de la mañana llegaron dichos elementos junto con el plan DN-3E del 7º Batallón de Ingenieros de Combate, por lo cual ellos empezaron a actuar a apagar este incendio que se situó en esta terminal, específicamente en el TB-41, que es un tanque de almacenamiento donde los bomberos lograron sofocar este incendio. Declararon que esto se debió a un simulacro de riesgo mayor, por lo cual la empresa cada determinado tiempo realiza estas acciones para medir el tiempo y sobre todo protocolos de prevención ante una situación de emergencia que en este caso se derivó de un incendio. Todo fue calculado y medido también para la protección de los empleados ante un hecho simulacro, por lo cual todo resultó a la brevedad y se resolvió de inmediato. Esa es la información. Que tengan un excelente día.
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3: 1:55, ya para ir cerrando esta primera hora de información, vamos con información deportiva. Todo listo para que arranque la Liga MX. Así es, después de ver a jugar selecciones de talla mundial, ahora nos vamos con el fútbol mexicano. Mucha gente le hace el feo al fútbol mexicano. No, hay que apoyar el talento que tenemos en México, en nuestro país. De hecho, todos los seleccionados que fueron a la Copa del Mundo ya reportaron y ya regresan. O regresaron más bien a sus respectivos equipos. Y hoy arrancamos la fecha número 1 de la apertura 2026. Vamos a ver si la máquina del Cruz Azul logra el bicampeonato dentro del mismo año. Y vamos a tener un arranque muy interesante, porque Necaxa inicia el día de hoy los partidos en punto de las 7 de la noche con el Atlante, que regresa a la primera división, que por cierto ya dijo la Liga MX que van a desaparecer el ascenso y el descenso. Pues sí, estaba más que desaparecido. Pero al final, esa es la decisión, al menos que los equipos del ascenso pues ahí hagan algún tipo de amparo o lleguen a algún tipo de acuerdo con las directivas del fútbol mexicano. Pero bueno, ya, retomando la idea, hoy arranca la Liga MX, apertura 2026, 7 de la tarde, entre el Necaxa y, le comentaba, el Atlante, que regresa al máximo circuito después de que, recordemos, pues el Mazatlán fuera vendido, desmantelado, y pues bueno, mientras ahí tienen el estadio Kraken en Sinaloa, que lamentablemente pues ya no albergará al equipo del Mazatlán, sino que pues el Atlante regresa ahora a la Liga MX y estará jugando, me parece, ahí en Ciudad de México. Así que hoy, 7 de la noche, Necaxa contra Atlante. Y después va a haber acción Gilberto Mora, que ya regresó a su equipo, los Xolos de Tijuana. Hoy se enfrenta a los Tigres. Un partido bastante complicado. Vamos a ver cómo inicia el equipo de la frontera, 9:10. De ahí, pues ya el partido de mañana, a las 7 de la noche, será entre el Atlético de San Luis contra Cruz Azul de Eric Lira, que también ya reportó en su equipo. El Cruz Azul, que no tiene estadio fijo esta temporada como local, bueno, pues estará jugando en Querétaro, pero el día de mañana el partido es en San Luis, 7 de la noche. León contra Atlas se enfrentan a las 7 de la noche, y a las 9, esto es mañana, el día de mañana, a las 9, Juárez contra Puebla y Pumas contra Pachuca el sábado a las 5 de la tarde. Ya para ir cerrando también, pues tendremos en cuanto a la jornada número 1, le decía a Pachuca contra Pumas a las 5 de la tarde el sábado, el Monterrey contra Santos a las 7 de la noche, a las 7 también Guadalajara contra Toluca y a las 9 Querétaro contra el América. ¿Por qué no hay partido el domingo? Porque el domingo es la gran final de la Copa del Mundo entre las dos selecciones que avanzaron: Argentina, ya lo decíamos el día de ayer, que eliminó a Inglaterra, y la selección de España, que eliminó a Francia. La gran final será en punto de la 1 de la tarde. Habrá un show de medio tiempo de 30 minutotes donde estará Shakira y otros artistas de la índole musical, o de la índole musical y también del entretenimiento. Esto será, a la 1 de la tarde el domingo, y el sábado tendremos a las 3 de la tarde el partido por el tercer lugar, que bueno, este se disputará entre Francia y la selección de Inglaterra. Así que nos vamos despidiendo de la Copa del Mundo, pero llega el fútbol mexicano para los amantes del balompié mexicano a partir del día de hoy a las 7 de la noche. Ya para finalizar, los Piratas de Campeche pues no ganaron ayer, pero a pesar de la derrota que le propinaron los Olmecas de Tabasco, los Piratas se mantienen en el cuarto lugar de la zona sur con una marca de 36 ganados, 34 perdidos. La serie va empatada, así que ya veremos qué sucede el día de hoy aquí en el Nelson Barrera Romellón si no llueve. Adelante de los Piratas se encuentran los Pericos con marca de 39-33, los Olmecas, que con la victoria de ayer suben a 44 ganados, 30 perdidos, y los Diablos Rojos de Ciudad de México, que tienen una marca de 49 ganados y 25 perdidos, Sara. Así que pues ya nos vamos de Ciudad del Carmen.
5: Carlos, ya son las 2 de la tarde, así que hay que despedirnos desde La Comadre en Carmen 95.5, pero no se preocupe que usted puede seguir escuchándonos a través de CIPSE Play, nuestro sitio de internet de radio y televisión de Grupo CIPSE, y por supuesto aquí en la capital campechana, pues continuamos como siempre con más información hasta las 3 de la tarde. Así que bueno, vámonos a una pausa y ya volvemos.
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8: En KISS FM, son las 2. 2:00. 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
5: Autoridades del gobierno municipal de Ciudad del Carmen inauguraron en el Centro de Convenciones Carmen 21 la Expo Nacional e Internacional Turística Artesanal como parte de la Feria del Carmen 2026. Hoy además se inauguró la Expo Ganadera, Expo Feria Canaco y a las 7 de la noche la entrega del Mérito Ciudadano, así como el concierto de Natalia Jiménez a las 9 de la noche en la Concha Acústica.
3: Y tras darse a conocer en días pasados en la mañanera hasta 14 indicadores sobre repunte de la economía mexicana, fue el secretario de Desarrollo Económico, Jorge Lavalle Mauri, quien informó que en la entidad estos números también se replican gracias a la llegada de nuevas empresas y la implementación del Plan Campeche, así como la generación de más de 5,000 empleos.
5: El Consejo Coordinador Empresarial en Campeche presentó hoy la cartelera del evento Tendencias Digitales para Pymes IA, que impulsa tu negocio, donde pequeños y medianos empresarios podrán disfrutar de charlas y ponencias de personas especializadas en nuevas tecnologías. El evento se realizará el próximo 11 de septiembre en el Centro de Convenciones Campeche 21.
3: Por su parte, es la presidenta de México, Claudia Sheinbaum Pardo, quien anunció que este fin de semana realizará una gira de trabajo por el estado de Quintana Roo con el objetivo de atender diversos temas prioritarios para la entidad. Entre las cosas que estará atendiendo la presidenta está la problemática del Parque Jaguar en Tulum, así como el incremento del sargazo en las costas del Caribe mexicano.
5: Argentina se enfrentará a España para conseguir la Copa del Mundo este 2026. Tras eliminar en las semifinales a Inglaterra y a Francia respectivamente, la final será el domingo a la 1:00 p.m, mientras que el partido por el tercer lugar se realizará este sábado.
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5: 2:05 p.m, pues como cada jueves, usted ya lo sabe que ya tenemos a nuestra abogada de confianza, porque ella siempre nos trae temas importantes, especiales para cada uno de ustedes que siempre nos están sintonizando. Pues el día de hoy, jueves, estaremos abordando el tema la libertad de expresión con nuestra abogada de confianza, ya lo sabe usted, Alejandra Pacheco. Abogada, ¿qué tal? Muy buenas tardes.
4: Hola, Sara. Un cariñoso saludo para ti y, por supuesto, para la audiencia.
5: Gracias, abogada, por estar con nosotros todo el tiempo, cada jueves, ¿verdad? Y, abogada, para ir comenzando con este tema de la libertad de expresión, pues en la actualidad, ¿usted considera que la libertad de expresión pues enfrenta nuevos desafíos, especialmente pues en las redes sociales y plataformas digitales?
4: Por supuesto, Sara, la libertad de expresión, que es ese derecho que tenemos todas y todas, ciudadanos y ciudadanas, a expresar libremente nuestras ideas, a manifestar las cosas que creemos a través de los medios públicos, ¿no? Pues es un derecho que no solo está sujeto, antes lo entendíamos, Sara, como que era la libertad de los medios de comunicación, ¿no? Pero en realidad es un derecho que tenemos todos y todas, y que, como tú bien dices, a partir de este cambio en las redes sociales, en la que cualquiera ya puede expresarse y alcanzar a tener un impacto en lo público, pues bueno, ha ido cambiando cómo entendemos este derecho, Sara.
5: Muy bien, abogada. Y, por ejemplo, ¿cómo puede una persona distinguir entre ejercer su libertad de expresión y también pues cometer actos como la difamación, amenazas o esa incitación al odio que muchas veces pues podemos ver en las redes sociales que ya están a la orden del día?
4: Pues mira, Sara, esto que preguntas es como muy interesante, porque tenemos la libertad de creer, de pensar, de opinar, según nos guste. Pero cuando nosotros lo hacemos públicamente, nuestro derecho está entrando en contacto con el espacio público, es decir, con otras personas. Y esto, Sara, pues hace que la ley tenga que prever, y así está previsto en nuestra Constitución, los límites que tiene ese derecho. La libertad de expresión no es un derecho absoluto. ¿Qué quiere decir? No puedo hacer lo que se me da la gana, en pocas palabras, ¿no? Puedo pensar lo que quiera, pero lo que digo tiene que cuidar que no estemos diciendo mentiras sobre otra persona que puedan afectarla, es decir, una calumnia, una difamación, como tú decías, que no haya un daño a la moral, ¿no? Que yo no esté hablando de una mujer públicamente y la expongo, la vulnere, o de un menor de edad, o de un hombre, no es solo una cuestión de género, sino cualquier cosa que pueda afectar la moral de otra persona. También, Sara, como tú decías, estas cuestiones de odio, hacer comentarios que induzcan a la gente a realizar crímenes de odio o a cometer otro tipo de delitos, Sara, invitar, promover a cometer acciones que puedan generar delitos, también está prohibido. Es decir, este derecho a pensar y manifestar aquello que pensamos o creemos de manera libre no es absoluto. Es decir, va a tener siempre que cuidar no estar afectando a terceras personas a través de lo que decimos o manifestamos, ya sea en redes sociales, Sara, ya sea en un medio de comunicación. Pero también hay que entender que el derecho a la libertad de expresión tiene también otra vertiente, Sara, que es muy importante, y es que la gente, las personas, los ciudadanos y ciudadanas, también tenemos derecho a recibir información, a saber lo que está pasando. Y esto, ¿por qué es importante decirlo, Sara? Porque los medios, obviamente, mientras no calumnien ni difamen, tienen dentro de ese derecho a libertad de expresión, pues están cumpliendo con el derecho de los ciudadanos y las ciudadanas a saber y estar informados de lo que pasa en el espacio público, en el espacio también de los gobiernos. Y esto es una cosa que nace de la necesidad de que pues la ciudadanía sepa cómo se lleva a cabo la vida del país.
5: Y en este caso, abogada, ¿cuál es la protección o qué protección legal tienen los periodistas y, por supuesto, también los ciudadanos cuando consideran que su derecho a expresarse pues ha sido vulnerado?
4: Mira, esto es interesante, Sara, porque hay diferentes maneras de acudir a la protección de la justicia cuando tenemos un tema de vulneración a la libertad de expresión. Un ciudadano, una ciudadana, un periodista que haya sido vulnerado por alguien que sea un funcionario público, alguien que trabaja en alguna institución del Estado, va a poder acudir a la Comisión Nacional de Derechos Humanos, ¿no? Directamente a manifestar esta violación. Pero en el caso particular, Sara, de las personas que ejercen el periodismo, que lamentablemente en nuestro país, pues bueno, llevamos un buen tiempo con teniendo a periodistas en situación vulnerable, es decir, corriendo riesgo por el tipo de información que publican y manejan, va a poder acudir a la Fiscalía Especializada para la Atención de Delitos contra la Libertad de Expresión, que en común le decimos la FEADLE. ¿Por qué? Porque ahí, cuando se ponga en riesgo la vida de un periodista o una periodista bajo amenaza, Sara, es importante que se tomen medidas especiales, ¿no?, para esta protección, y siempre es importante acudir a las instituciones adecuadas como la FEADLE. Y por último, Sara, un ciudadano, una ciudadana que tuvo una violación a su libertad de expresión también tiene los medios jurídicos como el juicio de amparo, ¿no?, para promover un juicio a través de los tribunales y tratar de que se restaure su derecho a la libertad de expresión.
5: Abogada, igualmente, pues qué tan importante sería que las autoridades se respeten, ¿no?, esta parte de la libertad de expresión, pues para que justamente se pueda fortalecer esta participación ciudadana, porque pues también está esta parte que muchas veces pues no se respeta. Pero ¿de qué manera pueden contribuir las autoridades en esta parte?
4: Mira, Sara, yo aquí te diría que hay dos vertientes, ¿no? Un país donde nosotros como ciudadanos, ciudadanas, o medios de comunicación o como periodistas, no podamos ejercer la libertad de expresión, es un país censurado, es regresar. ¿Por qué? Porque esto, Sara, no es nuevo, viene desde 1800, donde el silencio era algo permitido, estaba en la ley, ¿no? Porque solo las autoridades podían determinar qué se decía públicamente. Pero, pues afortunadamente vivimos en un país democrático y entonces no es solo algo que tienen que cuidar, sino un deber de las instituciones del Estado, Sara, de promover y proteger esta libertad de expresión. Y por otro lado, Sara, también está, afortunadamente en nuestro país, siempre hay asociaciones civiles o defensores activistas de la libertad de expresión que tratan de identificar dónde son los lugares donde no se está permitiendo este derecho, ¿no? Y como ciudadanos y ciudadanas, vuelvo a decir, lo más importante, Sara, es que sepamos que mi libertad de expresión es importante, que denunciar injusticias es importante, pero que siempre lo debemos de hacer cuidando no dañar a las otras personas a través de aquello que decimos.
5: Y en este caso, abogada, ¿cuáles serían estas penas para quienes lleguen a expresar odios o también difamaciones a través de redes sociales?
4: Mira, Sara, cada estado tiene, por supuesto, sus normativas y en cada estado se establecen sanciones, pero desde multas y sanciones que se pueden pagar, ¿no? Dependiendo del caso particular, aquello que se haya hecho, hasta multas enormes que sabemos que a veces se han puesto en medios de comunicación, porque también hay que reconocer que el periodismo tiene la obligación de cuidar aquella información que brinda, ¿no? Tener fuentes adecuadas para pues no difamar a una persona. Entonces, en todos los casos es posible llegar a multas desde pequeñas hasta muy cuantiosas, Sara, cuando pues generamos, por ejemplo, el odio, como dices, o a que se cometa un delito, hay una responsabilidad, ¿no? Los delitos de amenazas están en tipificados penalmente, ¿no? Y esto también lo podemos hacer a veces a través de redes sociales, que espero que en las siguientes sesiones podamos explicarle a la ciudadanía que nos escucha cómo particularmente podemos nosotros mismos desde nuestro celular estar generando la posible, cometamos posiblemente un delito a través de aquello que ponemos en redes sociales.
5: Muy bien, abogada. Pues ya por último, para preguntarle cómo puede contactarse la ciudadanía con usted.
4: Siempre Instagram, @ abogada Alejandra Pacheco, y Facebook, Alejandra Pacheco.
5: Muy bien, abogada, pues nos escuchamos hasta la siguiente semana. Muchas gracias.
4: Un abrazo, Sara.
5: Vámonos a un corte y ya regresamos.
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13: En Kiss FM son las 2 con 15 minutos.
17: 2:15.
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2: Estamos de regreso, 2:16 p.m. Continuamos con más información en esta tarde aquí en CIPSE Noticias Campeche, segunda emisión. Y para comentarle que la secretaria de Inclusión, Ana Mesh Soberanis, informó que se mantienen brigadas permanentes para atender a personas en situación de calle con recorridos cada 15 o 30 días, lo que ha permitido canalizar a personas con problemas de salud mental para recibir atención especializada. Además, señaló que cada viernes reciben en Campeche a personas migrantes repatriadas desde Estados Unidos, a quienes se les brinda alojamiento y apoyo para regresar a sus hogares de origen, mientras que el último censo reporta 110 personas en situación de calle en la capital, en su mayoría hombres.
3: Cada semana hacemos levantamientos, hacemos intervenciones cada 15 días o cada 30 días, dependiendo de la demanda o lo que logremos visualizar en las calles. La semana pasada tuvimos una intervención.

0: algún motivo el avión proveniente de Estados Unidos está llegando a Campeche. Nosotros le estamos dando alojamiento y la pernota que sea necesaria. Ya llegaron hombres, mujeres, mujeres embarazadas. No recibimos niños, recibimos adultos y tenemos un total de personas atendidas, aproximadamente 40 personas en lo que va de este mes. Todos los viernes llega el avión. Entonces nosotros nos acercamos al aeropuerto para recibirlos, para que México nuevamente los acoja desde el estado de Campeche y ellos puedan regresar a sus estados.
1: Por otra parte, debido a los altos reportes de automóviles robados en estados como Quintana Roo y Tabasco, la titular de la Secretaría de Protección y Seguridad Ciudadana, Marcela Muñoz, informó que este sábado se realizará un tianguis seguro de autos en el balneario Quinjá de 8 de la mañana a 2 de la tarde. Ahí se podrán adquirir o vender automóviles de forma segura, además de venta de artículos automotrices y trámites vehiculares. Recordó que en esta administración se han recuperado más de 1,500 automóviles.
2: La verdad es que queremos hacerlo donde familiarmente puedan ir a ver su vehículo, comprarlo con tranquilidad, que salgas y digas, no me lo van a quitar, no estoy comprando un vehículo que participó en algo grave, porque también hemos detenido vehículos que han participado en situaciones graves, no porque traigan reporte de robo. Entonces, que estén seguros, ahí va a estar la fiscalía, va a estar el Repube, va a estar también el tema del ayuntamiento, nos van a acompañar ahí. Para también, bueno, ya compré mi vehículo, déjame, le cambio las placas, aquí está. Ya está en este proceso y nos mandaron el oficio, jefa, en donde también ellos van a participar para que ustedes ahí mismo puedan sacar sus placas, puedan hacer el cambio de propietario, si quieren sacar su licencia de conducir, todo ahí.
3: Que no, ahí van a poder sacar hasta su licencia.
2: Todo, jefa, ahí van a poder sacar todo ahí.
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5: Recuerde que la primera edición de este tianguis será este sábado en el balneario Quinja. Pero bueno, nosotros vamos a avanzar con la información. Yo sé que este tema le va a importar muchísimo porque tiene que ver con la recolección de residuos sólidos en nuestros hogares. Ya se encuentra con nosotros Alexis Damián Ramos García. Él es jefe de operaciones domiciliarias de Red Ambiental y vamos a platicar de esta nueva aplicación que ya tienen, ya la lanzaron hace algunas semanas y por supuesto queremos saber cómo funciona y la invitación a que la gente la pueda descargar. Ingeniero, ¿qué tal? Muy buenas tardes.
6: ¿Qué tal, mi estimado? Buenas tardes, de nueva cuenta, un gustazo estar aquí presente y para venir a darles el mensaje bien importante de la aplicación de recolección.
5: Se logró, por fin nos coordinamos y ya lo tenemos aquí en cabina. Y la aplicación, ingeniero, la lanzaron hace ya algunas semanitas. De entrada, y antes de que nos platique en qué consiste, ¿cómo ha respondido la gente? ¿La está descargando? ¿Ya se está familiarizando con ella?
6: Es correcto, hace un par de semanas que lanzamos la aplicación de recolección. Les recuerdo, está disponible para Android y iOS. La podemos descargar en las diferentes aplicaciones que tenemos ahí de telefonía. Y sí, realmente tenemos dos unidades recolectoras que cuentan con un código QR para que sea mucho más rápido, mucho más fácil y sencillo el que nosotros como ciudadanos podamos escanear el código QR y nos redirija directamente al enlace de descarga. Vamos a estar usando la aplicación.
5: Sin embargo, la gente puede meterse tanto a la App Store como a la tienda de Apple o de Google. Y se puede también descargar. ¿Cómo la encuentro? ¿Qué tengo que poner?
6: Es correcto. Podemos ingresar a nuestra tienda de aplicaciones correspondiente y vamos a buscar ahí ambiental y podemos descargar la aplicación. Y lo único que tenemos que hacer nos aparece en el municipio, que es Campeche. ¿Y cómo funciona? Una, pues tenemos que registrar nuestra ubicación. La aplicación nos da 5 registros para poder tener y consultar la recolección de basura. ¿Aquí qué vamos a poder ver? Vamos a poder ver qué día me toca mi recolección. Lunes, martes, miércoles, en qué horario me toca mi recolección y lo más importante, me va a permitir a mí visualizar en qué momento el camión recolector se encuentra cerca de mi ubicación. Entonces la aplicación, ¿qué es lo que va a hacer? Me va a estar enviando diferentes notas, diferentes avisos para que estemos pues pendiente ahí de la recolección de residuos.
5: Es decir, por ejemplo, si a mí me toca 6, 7 de la tarde, noche, antes de ese horario ya me empezarán a llegar notificaciones para que la gente de esa zona, de la ciudad, pues pueda pues tener sus previsiones.
6: La aplicación te va a dar 3 avisos. Por ejemplo, si me toca a mí a las 6 de la tarde, me va a decir cuando empieza el turno de 2 a 10 de la noche, me va a decir tu recolección te toca el día de hoy. Cuando la unidad recolectora ingrese a la zona que nos corresponde a la recolección, te va a dar otro segundo aviso La unidad recolectora inició su recorrido.

0: tercer aviso, que es el más importante, te va a decir cuando ya estés cerca, para que tengas un par de minutos para poder realizar la disposición de tus residuos, te va a decir, la unidad recolectora se encuentra cerca de tu domicilio.
1: Ustedes como empresa, como Red Ambiental, ¿qué es lo que buscan con que la gente ahora ya descargue esta aplicación y sepa en qué momento va a pasar el recolector?
0: Nosotros como organización creemos en la tecnología y también nos unimos a ella, de estar modernizándonos, actualizándonos, y también creemos que la aplicación, nosotros como ciudadanos, de repente si venimos a visita, si vamos con la vecina, amigo, la amiga, y podamos estar información en tiempo y forma.
1: Esto obviamente va aunado de la mano, que ahorita vamos a platicar el tema de estos operativos que ustedes hay, porque es muy importante que la gente sepa que a pesar de que estemos algunos a pesar de que sabemos que estamos en una temporada muy complicada, que es la de lluvias y ciclones, ustedes no se detienen, se sigue ofreciendo el servicio a la gente.
0: Nosotros tenemos un compromiso bien grande con cada uno de los ciudadanos. Como bien mencionas, no se detiene. Llueve, truena, relampaguee, Reto Ambiental llega hasta tu domicilio y el día que nos corresponde la recolección, el servicio.
1: Normalmente, ¿cuál es el horario y los días que ustedes laboran? Digo, me queda claro que cada colonia, cada comunidad tiene su día de recolecta, pero a grandes rasgos, recordar al auditorio cuáles son los días y los horarios en los cuales ustedes laboran.
0: Sí, claro. Nosotros empezamos desde temprano, el primer turno es desde 6 de la mañana a 2 de la tarde y de 2 de la tarde hasta 10 de la noche. Y tenemos atención de lunes a sábado, todos los días del año. Es bien importante. De repente vemos anuncios de que servicios, algo así. Nosotros, Red Ambiental Campeche, trabajamos todos los días del año, incluyendo días festivos, días feriados. Nosotros, como les repito, tenemos bien marcado y brindamos el servicio.
1: ¿Cómo les ha ido ahorita que ya llegaron las lluvias? Porque sabemos que hay dos temas muy importantes cuando llega esta temporada, ¿no? El primero de ellos, pues evidentemente los flujos de agua que se pudieran llevar en las bolsas de basura. Y el segundo, pues sabemos que también existe pues, un problema de repente con gatitos, perritos en la calle que de repente ha ido en esta temporada.
0: Sí, como mencionas, ha ido a la baja. Afortunadamente, reforzar las medidas que hemos tomado como organización para justo la situación en el cual pues nosotros intervenimos. Y tenemos un escenario en el que la lluvia se nos adelantó. Esperamos un poquito para poder entrar y ver el servicio. O dos, si estamos en la ruta y vemos que ya se acercan las precipitaciones, lo que hacemos es adelantar un poquito el servicio para a las zonas críticas, como bien mencionas, nuestras bolsas no se arrastren y no obstruyan todos los canales pluviales, desagües y drenajes que tenemos.
1: Siempre les preguntamos cuando tenemos la oportunidad de ir a algún tipo de evento, presentación con ustedes de Red Ambiental, pero creo que no está de más recordar el auditorio, recomendaciones generales. Muchas veces que se encargan de recolectar la basura, pues agarran estas bolsas con las dos manos, se las echan hacia la espalda. ¿Cuáles serían las recomendaciones para evitar cualquier tipo de accidente también con ellos? Empáticos, eso es muy importante.
0: Sí, claro. Muchas gracias, Carlos, te agradezco el espacio para recomendaciones. Una, que no saquemos cosas muy llenas, de repente llenamos la bolsa de Jumbo y son muy pesadas, los 25 kilos. Les doy ahí la recomendación de que hasta el tope de las bolsas, hasta la mitad, y que usemos bolsas pues de un calibre bastante suficiente. De repente nos pasa que la levantamos y se puede llegando. También los horarios de recolección, entonces no debemos tener duda en qué momento nos corresponde la recolección para no sacarla de manera anticipada. Y de igual manera, el monitoreo que podemos tener ahora acceso, ya no podemos sacar la basura anticipada o de manera, pues si ya pasó la unidad, pues para no sacarla. ¿Vale?
1: Ahorita, por ejemplo, que viene esta temporada de vacaciones, que la gente de repente pues está más tiempo en casa, genera mayor cantidad de residuos, algunas colonias o comunidades que ustedes hayan detectado que la prioridad de los focos rojos en estos momentos?
0: Claro, tiempo en casa, pero esta distribuye, es proporcional. Por ejemplo, ya no estamos en las escuelas, no estamos en los centros de trabajo, entonces pues dejan de generar un poco menos y les empiezan a generar las colonias, las zonas donde nosotros estamos brindando el servicio. Entonces, de manera puntual, no tenemos como una variación muy significativa, entonces digamos de que a lo mejor traslada de un lado a otro.
1: Ya para ir cerrando la información, ingeniero, para que la gente que nos escucha se dé una idea, normalmente ustedes al día, ¿cuántas toneladas de residuos recolectan, por así decirlo?
0: Sí, claro. Cada que comparto esta cifra, cuando escuchamos el peso, pero sí es bien importante. Todos los días recolectamos 270 toneladas de basura. Si escucharon bien, no son kilos. Y esta cifra también se va a la alza en todas las festividades. Sabemos que pues incluso todo el movimiento mundial y, sí, claro, y ello pues nos estuvo generando bastante mayor cantidad de basura. Ahora pues se acerca el 15 de septiembre, se acercan pues ya sabemos las festividades que nos tocan y pues ahí va la alza. Incluso en esos momentos pues la cantidad de basura que se recolecta nos vamos hasta las 300 toneladas por día.
1: Wow, es bastante, ingeniero. Ya para cerrar, ¿algún número de contacto de la gente? ¿Hacer algún tipo de reporte en particular? Tema de que a lo mejor no pasó el camión el día que iba a pasar. ¿Tienen alguna línea de ciudadanos?
0: Sí, claro. Tenemos una línea de WhatsApp en la cual podemos estar nuestras observaciones y sugerencias. Les voy a compartir el número. Es 981-120-4027. Les repito, 981-120-4027.
1: Estamos platicando esta tarde con Alexis Damián Ramos García, jefe de operaciones domiciliarias de Red Ambiental. Le agradecemos, ingeniero, por plática y una vez más el exhorto que la gente descargue esta aplicación porque es muy útil, sobre todo en esta temporada.
0: Pues ahí tienen las recomendaciones y pues, venimos y esperamos volver a estar por aquí muy pronto.
1: Así sé, así es y que así sea. Muchas gracias, 2:30 p.m. Vamos a hacer una pausa, baje la aplicación y ahí nos platica cómo le fue con ella. Vamos a una pausa y ya regresamos con más información.
2: 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En Kiss son las 2:30.
3: 2:30. 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
8: Regresamos con más información, 2:33 PM. Continuamos, y es que en la rueda de prensa matutina, la presidenta presentó las acciones para el saneamiento de ríos en el país con el objetivo de preservar estas áreas naturales, sus alrededores y las comunidades aledañas a ellos. Entre los cuerpos de agua a tratar se encuentran el río Atoyac, Lerma y Tula, con una inversión total de 20.000 millones de pesos.
9: Entonces es un trabajo muy intenso. Escogimos estos tres ríos porque de acuerdo con la CONAGUA históricamente y con el Instituto Mexicano de Tecnología del Agua son los más contaminados. Entonces escogimos estos tres ríos. A la fecha llevamos cerca de 2.500 millones de pesos invertidos entre 2025 y 2026, o lo que vamos a invertir en 2026, pero en total son 20.000 millones de pesos. Van a invertir con el objetivo de que estos tres ríos pues queden saneados, que sea de largo plazo, no solamente que un año ya limpiamos y al otro año vuelve igual, sino que queden las plantas de tratamiento y el presupuesto para esas plantas de tratamiento y su operación para que se mantengan los ríos limpios.
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10: 2:35 PM, continuamos con la información y ya estamos escuchando a la presidenta hablar de los ríos, de la naturaleza. Hoy es una efeméride muy importante, sobre todo para la península de Yucatán, y nos vamos a ubicar también aquí en el estado de Campeche. Es el Día Internacional o Día Mundial de las Serpientes. Y para hablar de esta efeméride, de la importancia de las especies y sobre todo qué hacer en caso de ver una en nuestro patio o en nuestra casa, porque también puede ser dentro de nuestra casa, se encuentra con nosotros el biólogo Junaxel Uc para platicar de todos estos temas. Biólogo, ¿qué tal? Muy buenas tardes. Pues primero que nada, bienvenido, y sobre todo en un día tan importante como el Día Mundial de las Serpientes.
11: Sí, muchas gracias por la invitación, muchas gracias por el espacio. Es un gusto enorme estar aquí, y bueno, en un día tan especial para nosotros, que es el Día Mundial de la Serpiente, una celebración que tiene aproximadamente 15, 16 años que se está realizando, y con un gusto enorme observamos cómo la cada vez más la gente se va sumando a las actividades. Es una festividad a nivel mundial, pero México ha tenido bastante realce en ese tema y hemos hecho una gran cantidad de actividades, y es un gusto ver cómo la gente, los niños, le van prestando interés, se van sumando a este esfuerzo y que, bueno, poco a poco vamos cambiando la mentalidad de la gente con respecto a estos organismos.
10: ¿Existe algún, no quiero decir lema, pero sí algún enfoque tal vez de este 2026?
11: No hay un lema generalmente. Uh-huh. Cuando se saca una efeméride de repente le ponen ahí como que una sí. pequeña frase. No, en este caso no, es una conmemoración genérica, por llamarla de alguna forma, pero que cada estado, cada país o incluso cada organización que se dedica a esto da un toque muy personalizado. En el caso de nosotros aquí en Campeche, la semana pasada tuvimos el festival, quinto Festival Mexicano de la Serpiente y el Pajoro Serpientes Campeche, y nosotros le damos una temática local, ¿no? Con casitas, la típica casa del centro del, uh-huh. de la ciudad, o de repente le hemos dado un toque maya, y hemos tenido bastantes juegos con ello, pero es un ámbito local, realmente.
10: Ya habíamos tenido la oportunidad de platicar, justamente como lo mencionó biólogo hace algunos días, hace algunas semanas. En el marco de este día o de esta efeméride, ¿por qué es importante que se hable de las serpientes en Campeche? Sabemos, ya lo habíamos platicado, ¿no?, que existen especies endémicas, pero al final de cuentas, así como se habla mucho del jaguar, que es una especie o que es un animalito endémico de aquí de Campeche, las serpientes también juegan un rol muy importante aquí en el estado.
11: Claro, esa es una verdad. Las serpientes son animales extremadamente importantes para la naturaleza. Yo siempre que tengo la oportunidad de hablar con la gente, dar algún taller, alguna charla, alguna conferencia, siempre les pregunto, ¿no? Levante la mano, ¿quiénes comen maíz? ¿Quiénes comen uh-huh. frijol? ¿Quiénes comen arroz? Y eso está gracias a las serpientes. No, realmente le debemos demasiado nosotros a las serpientes. El equilibrio ecológico, que nuestro campo esté sano, que nuestro campo esté estable, es una señal de que todos los organismos que están allá, no solamente serpientes, se encuentran en una buena condición. Y realmente, de repente, ese es el término, ayuda a la naturaleza. No solamente es ayudar a la naturaleza, es ayudarte a ti mismo. Cuando nosotros cuidamos todo nuestro entorno, nos estamos protegiendo igual a nosotros. Porque cuando empezamos a generar este desajuste, pues las primeras personas en sentirlo, pues justamente somos los que vivimos en el ambiente o en el entorno local. Porque empezamos a notar que se empieza a encarecer cierta fruta, cierta comida, cierta legumbre. Y eso evidentemente pues pega en el bolsillo y se genera todos los problemas ambientales, económicos y sociales que conocemos, ¿no? Entonces, conocer y proteger nuestra diversidad es fundamental para proteger no solamente a la naturaleza, sino a nosotros mismos también.
10: Hablando de diversidad, biólogo, recuérdanos de cuántas serpientes o especies estamos hablando que se encuentran en Campeche.
11: Campeche tiene 56 especies de serpientes. De esas 56, las que son consideradas letales o de importancia médica por la toxicidad de su veneno, solamente son 5. Significa que tenemos 51 especies totalmente inofensivas, que son las que generalmente nos encontramos en tus patios. Es muy raro encontrarte una serpiente de importancia médica en tu jardín o en tu patio, a menos que vivas en una zona rural o alejada de la ciudad, porque dentro, aquí en el centro histórico, por ejemplo, es prácticamente imposible encontrarte una cascabel, por ejemplo.
10: ¿Cuáles serían esos escenarios, por así decirlos, o por qué se le dice de importancia médica? ¿Qué puede pasar en dado caso de que nos topemos con alguna de estas 5 especies?
11: Claro, se conoce el término importancia médica, hace referencia a que es de interés para el área específicamente de la medicina por la toxicidad que tiene el veneno. Es decir, una gotita de ese veneno es más que suficiente para matar a muchísimas personas. Para ese tipo de mordeduras es que se generan antivenenos, los famosos sueros uh-huh. o antivenenos. Todas las demás serpientes no requieren un tratamiento médico exclusivo o específico. Son animales hasta cierto punto inofensivos, ¿no? Para esas 5 especies hay antivenenos. De tal manera que cuando una serpiente muerde a una persona es obligatoria la ida al hospital y obligatorio el suministro del antiveneno, de lo contrario no se puede sobrevivir a una mordedura de templares. ¿Qué hacer si me encuentro con uno de ellos? Dejarlo en paz. Esa siempre va a ser la mayor recomendación y la mejor. ¿Por qué? Porque disminuimos el riesgo de que nos haga algo, no estresamos al animal, no corremos un riesgo, no lo dañamos, porque a veces por intentar hacer algo bueno terminamos generando un daño, y llamar a las instituciones u organizaciones que ustedes confíen para que reubiquen al ejemplar. Si es en una zona urbana, si es en una zona rural, hay que dejarlo donde está, a menos que esté dentro de tu casa, ¿no? Si está en tu patio y vives en una zona rural, no pasa nada, porque entendemos que hay un buen despacio, hay un buen de campo, y el animal, la serpiente, no son
10: solito
11: estáticas, no son estáticas, se mueven. Entonces, si la viste en la noche, es muy, muy probable que en la mañana ya no esté allá. Ahora, si es en una zona urbana, pues sí, recurrir a alguna institución o organización que nos ayude a reubicarlas.
10: Ahorita voy a regresar a este tema, pero sí, me ha tocado ver que hay gente que las tiene como mascotas. No sé si este tema es un tema polémico o no polémico, pero ¿qué tan común es y qué tan recomendable también?
11: Cada vez es más común que la gente tenga no solamente serpientes, sino reptiles en general, iguanas, geckos, que son animales exóticos hasta cierto punto, no son de la fauna convencional. Es muy común, lo único que siempre pedimos a nosotros, le pedimos a estas personas es que lo hagan de una manera responsable y legal.
10: ¿Esto de verdad es legal?
11: Sí es legal en algunas condiciones y algunas circunstancias. Por ejemplo, las pitones, que son muy comunes, que son la que la 99% de las personas lo tienen. Esas las venden en tiendas de mascotas. Puedes ir y comprarte una. Te dan su documento donde consta que lo compraste ya y es más que suficiente. Son especies que ni siquiera habitan de manera natural en este país. Entonces no hay ningún inconveniente, lo puedes tener allá. Y no son de la naturaleza, es decir, los generan coleccionistas privados o gente que se dedica a reproducirlos en cautiverio, ¿no? No pertenecen a un entorno y por eso somos colores ahí llamativos, bastante raros, hibridaciones. Con eso no hay ni un inconveniente. Ahora bien, con especies como la boa del proyecto Amigos de Max, sí necesitas un permiso por parte de la autoridad ambiental. Igual tienes que comprarla de manera legal y aparte de que ya la compres, no solamente quedas con el papel de que ya la compraste, tienes que hacer un trámite ante Semarnat para que te autorice la tenencia legal del ejemplar. Evidentemente no lo puedes usar para fines de lucro ni nada parecido por el estilo. Lo puedes tener como coleccionista privado, o como una PIMS, o como una UMA. La puedes tener, pero necesitas la documentación legal. Si una persona agarra una serpiente del campo, del monte, y la mete a su casa, está cometiendo un delito. Y eso hay que tenerlo bien en claro, y en algunos casos es delito federal, lo cual implica cárcel. Entonces hay que tener mucho cuidado con eso, hay que ser responsable. La gente dice, es que me gustan tanto que las voy a meter. Si te gustan tanto, cuídalas. Déjalas. Y consérvalas para que haya más. Entonces, meterla a tu casa no es lo más recomendable. Y aparte, es un animal que estás extrayendo del entorno que no está acostumbrado a convivir con las personas y puede incluso terminar en un accidente.
10: Biólogo, acaba de mencionar algo muy importante. Usted viene también de parte de una asociación que son los Amigos de Max. ¿Qué tipo de actividades realizan? ¿Dónde la gente se puede enterar? Porque para la gente que esté interesada en este tipo de especies, ustedes evidentemente realizan una gran cantidad y difunden información importante en cuanto a ellas.
11: Claro, pues hacemos de todo un poco, ahora sí que todo lo que se nos vaya ocurriendo. Históricamente pues hemos dado talleres, cursos, conferencias, pláticas para niños de preescolar hasta chavos ya de posgrado. Puede ser lo más técnico o lo más coloquial que la gente lo solicite, no hay ningún inconveniente por ello. Obviamente hacemos talleres de manejo responsable, cómo manejar correctamente un ejemplar si hay mucha necesidad de hacerlo, sobre todo para la gente que trabaja en campo, ¿no? Elaboramos materiales de divulgación científica, como son flyers, pósters, guías de identificación. Generamos videos, reels para redes sociales. Todo esto lo subimos a nuestra página, que es Amigos de Max en Facebook. En Instagram también como @amigosdemax y en TikTok igual como amigos.de.max. Entonces, allá van a encontrar un buen de información. Pueden contactarnos, pueden mandarnos un mensaje. De repente nos mandan una foto. Óyeme, ¿cuál es esta? La acabo de ver en mi patio. Y les ayudamos a identificarlo sin ningún inconveniente. En algunas ocasiones nos llaman para poder hacer un rescate. No nos enfocamos a eso. No es nuestro enfoque como tal. Pero si podemos apoyar en algo, lo podemos hacer. Sobre todo por el tiempo, que a veces no podemos o no estamos aquí en la ciudad. Porque de repente vamos que a Yucatán, que a Quintana Roo, que a Tabasco, que a Carmen, o en unos municipios de aquí de Campeche a hacer actividades y no andamos por acá. Pero de repente la gente igual nos pide apoyo para eso y cuando están las posibilidades, con muchísimo gusto lo hacemos.
10: Ya para ir finalizando, biólogo, entonces redes sociales donde la gente pueda participar. Nos comentaba antes de entrar al aire que ustedes evidentemente como efeméride del día de hoy tienen un evento, ya está cerrado, pero pues para la próxima, para que la gente se pueda inscribir y registrarse con ustedes.
11: Claro, claro, muchas gracias. En la página, sobre todo la que tiene más movimiento es el Facebook. En Facebook estamos como Amigos de Max. Y ahí es donde colocamos todas las convocatorias, todos los eventos que vamos a realizar. Efectivamente, hoy tenemos una conferencia en línea que, pues gracias a Dios ya se cerró el registro, y digo gracias a Dios porque se llenó, jaló demasiado rápido, menos de 48 horas ya estaba saturado.
10: Wow.
11: Y es un tema muy importante, eso nos da la señal que la gente está interesada en eso, y no solamente gente de Campeche, gente de otras partes del mundo que igual van a entrar y que van a aprender bastante sobre esto, y sirve igual para presumir en otros estados, en otros países, la diversidad que tenemos en Campeche, y que aprendan sobre lo que tenemos y qué hacer en sus respectivas regiones, ¿no? Entonces el proyecto Amigos de Max ya no está quedando solamente local, sino ya es nacional, y también gracias está aumentando a nivel internacional. Entonces generamos materiales para ello, y bueno, a través de la página pueden contactarnos para cualquier actividad que requieran. Son actividades sin fines de lucro, eso es muy importante mencionar. No es un negocio como tal, obviamente, si es fuera del estado, pues sí, le pedimos apoyo con la gasolina, que el peaje, pero no es una actividad que nosotros hagamos para explotar al ejemplar o hacer negocio con ello. Ese nunca ha sido el objetivo. Pero sí, obviamente, pues pedimos cierto apoyo cuando nos toca trasladarnos a lugares fuera de la ciudad de Campeche. Pero lo hacemos con todo el gusto, con todo el cariño. Y a través de nuestras redes sociales nos pueden contactar para cualquier actividad que gusten. Y hoy no solamente es la conferencia, más tarde vamos a compartir, esto es un spoiler, vamos a compartirles un poquito más tarde una serie de materiales para que los puedan descargar y tener en su teléfono, que les va a ayudar muchísimo a identificar varias especies de serpientes que tenemos aquí en Campeche. Entonces estén pendientes, porque en las redes sociales de Amigos de Max hoy es un día festivo, no solamente hoy, todos los días, pero hoy más todavía, para que aprendan mucho acerca de las serpientes, y en lo que podamos servirles estamos para apoyarlos.
10: Muchas gracias, Unaxel Luc, biólogo especialista, y por supuesto por difundir este tipo de temas importantísimos aquí en Campeche. Ya escuchó, hay especies endémicas, hay que cuidarlas, preservarlas y sobre todo conocer cada una de ellas. Muchas gracias.
11: Gracias, bonita tarde a todos.
10: Vamos a una pausa y regresamos recta final aquí en CIRSE Noticias, segunda emisión.
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5: En Kiss FM son las 2 con 47 minutos. 2:47.
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8: Ya estamos de regreso, 2:48. Continuamos con más información. Y oigan, desde este momento ya empezamos a recibir sus reportes, ciudadanos. Algún reporte que usted nos mande, nos mencione de su calle, de su colonia, de su fraccionamiento o por donde usted esté viviendo, pues nos diga qué está pasando, y más ahora por estas lluvias, por el mal tiempo que se ha venido pues dando. Si hay a lo mejor alguna inundación por sus calles o falta de luz, que al parecer creo que fue en la colonia Esperanza en donde estaban denunciando esta parte de falta de luz. Así que vecinos de la colonia Esperanza, si siguen con esa situación, pues ya menciónenlo. Les recuerdo rápidamente la línea directa a cabina 981-81-65455 y la línea WhatsApp 981-139-0974. Y bueno, ya tenemos a nuestro primer reporte. ¿Qué tal? Buenas tardes. Para que nos comente, ¿cuál sería su reporte?
20: Sí, buenas tardes. Quiero hacer un reporte de una fuga de agua. Es aquí en la colonia Revolución, calle 27, entre calle Peña y Circuito Constitución.
8: ¿Qué fuga de agua?
20: Sí. Lo que pasa es que la otra vez pasó un tractor y sumió el chapapote. Como es concreto hidráulico la calle, vinieron bacheando y le pusieron chapapote, y el peso del tractor lo sumió y quebró el tubo.
8: ¿Ya lo ha reportado usted anteriormente?
20: Sí, al SMAPAC, pero hasta ahorita nada.
8: Ok. ¿Le dieron algún número de reporte, seguimiento o algo por el estilo?
20: No, me dijeron que él iban a venir a checar, pero hasta ahorita.
8: Hasta ahorita, pues, no lo han solucionado.
20: Así es, y el otra vez se fue una moto en Nis, porque ya con las lluvias y lo que está drenando, se va sumiendo el chapapote, y el otra vez por poco se quedó una familia en su moto.
8: No, pues sí está difícil la situación por ahí en la colonia Revolución. ¿Me recuerda la calle?
20: Es calle 27, entre calle Peña y Circuito Constitución.
8: ¿Entre calle qué, perdón?
20: Entre la calle Peña y calle Circuito Constitución de la colonia Revolución.
8: Ok. Muy bien. Ya tenemos su reporte. Lo estaremos pasando a las autoridades para ver, pues, qué se puede hacer, ya que pues ya lo había reportado anteriormente, y a ver qué solución nos dan.
20: Claro que sí, licenciada.
8: Muchas gracias. Bueno, pues este fue el reporte del ciudadano de la colonia Revolución. Este reporte se estará pasando a las autoridades correspondientes, pues, para que le den seguimiento y obviamente hagan esta reparación que tanto se necesita. Ya cualquier cosa de que pues aún no se repare esta fuga de agua, que sigan pues en lo mismo, que no haya ninguna solución, pues nada más les invitamos a volver a marcarnos o volver a mandar este mensaje, pues, para que se les siga dando este seguimiento, y así pues ya también, si es que hay una reparación, pues igualmente para que nos los comuniquen, para que nos los informen. Pero recuerde que ya desde ese momento estamos en Campeche Habla Claro, así que envíe su reporte ciudadano, su denuncia, para que se pueda pasar con las autoridades. Bueno, ya tenemos otro reporte por aquí. ¿Qué tal? Buenas tardes. ¿Cuál sería su reporte?
1: Buenas tardes. Habla la señora Elizabeth.
8: Elizabeth, ¿cuál sería su reporte el día de hoy?
1: Pues mi reporte es que mira que aquí en Minas hay mucho mosquito por el resto de la lluvia. Hay mucho mosquito, bastante. Y la hierba está en las banquetas, que se tapan también. Y hasta ahorita no han pasado a hierbar nada.
8: Es en la calle Plata, ¿no? ¿Cuál era su colonia?
1: Colonia Minas.
8: Colonia Minas.
1: Entre calle Plata con Florita.
8: Ok.
1: Sí, ahí donde compusieron la toma de agua esa que estaba, el bache estaba muy hundido, pues ahí mismo. Ahí está okay. Todo eso, y los mosquitos que hay aquí en Colonia Minas, hay mucho mosco.
8: Sí, exactamente, ya hace falta que pues tapen este bache, porque si no, claro que sí genera esta parte de los mosquitos.
1: Claro.
8: Muy bien, doña Elizabeth.
1: La pasa la de hierbar y a fumigar también.
8: Sí, sí, ya hace falta. Ok, esto se lo mandaremos a las autoridades, pero de todas maneras, pues ellos muchas veces escuchan los reportes por parte de ustedes. Esperamos que sí lo puedan arreglar pronto, pero de todas maneras se va a pasar esta información.
1: Sí, está bien, yo te aviso cuando eso sea.
8: Sí, esperemos bien. Que sí, esperemos que sí, doña Elizabeth.
1: Gracias, hasta luego. Dios te bendiga.
8: Igualmente. Bueno, pues ya esta es la parte del reporte ciudadano de doña Elizabeth. Quieren fumigación por ahí también de su casa, pero sobre todo que tapen este bache, ¿verdad? Esta parte importante que tienen que hacer las autoridades correspondientes, y por eso ya desde ese momento se menciona aquí en Campeche Habla Claro. Y bueno, pues ahora sí que vámonos, pero ¿qué les parece si vámonos pero al mundo del entretenimiento aquí con Héctor Cheque?
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22: Muchas gracias, Sara, y déjame comentarte que les voy a platicar a ti y a Carlos sobre uno de los realities más famosos de todo México, Latinoamérica y hasta en Estados Unidos. Está pegando fuerte. Se trata de La Casa de los Famosos. El reality más exitoso de los últimos años regresa con una combinación de actores, cantantes, influencers y figuras del entretenimiento. La Casa de los Famosos México 2026 buscará repetir el fenómeno de audiencia que vivió el programar en uno de los contenidos más vistos de la televisión mexicana y de las plataformas digitales. ¿Cómo no? Si cada año la gente se peleaba entre familia con tal de defender a uno u otro equipo de esta famosa casa que obviamente se estrenará en su cuarta temporada este domingo 26 de julio. No este, sino el que sigue, 26 de julio. La expectativa continúa creciendo entre los seguidores del reality, quienes esperan conocer en los próximos días al resto de los habitantes y descubrir qué nuevas dinámicas, alianzas, enfrentamientos y reglas marcarán esta cuarta edición de la competencia. Y bueno, para que todos se enteren, ya saben ustedes quiénes han sido los ganadores de estos realities en ediciones anteriores. Wendy Guevara, la primera, Mario Besares, la segunda emisión, y Aldo de Nigris en esta tercera temporada se han coronado como ganadores. Pero ¿quiénes participan? Pues bueno, les comento de inmediato. El 26 de julio de 2026, la gala inaugural será transmitida en el canal de las estrellas, Televisión Abierta, a partir de las 8:30 de la noche. Para llevar el 24/7, pues tienes que contratar conocida red especial de transmisión para que puedas estar pendiente. Y los habitantes confirmados hasta el momento son Ernesto La Guardia, el reconocido conductor y actor mexicano con una larga trayectoria en exitosas telenovelas como Quinceañera y también en Corona de Lágrimas, que él es el malo, el villano. Karina Torres, creadora de contenido originaria de León, Guanajuato e integrante del popular grupo Las Perdidas. Jimena Herrera, actriz boliviana que ha desarrollado gran parte de su carrera artística en México. Aldo Rendón fue el cuarto participante descubierto, uno de los estilistas más reconocidos entre celebridades, modelos y figuras del espectáculo. Le sigue Moisés Peñalosa, actor, conductor y modelo que ha ganado popularidad entre el público joven. La superactriz Cynthia Clitbo, una de las actrices más reconocidas de las telenovelas mexicanas y recordada por interpretar memorables villanas de las telenovelas, también estará participando. Y uno que sí es sorpresa es Yair, el cantante surgido de La Academia, quien posteriormente consolidó una carrera en Televisa participando en diversos programas de entretenimiento y algunas novelas donde la verdad pues no actúa muy bien, pero ahí va a estar presente Yair. Flor Vigna, actriz, cantante y bailarina argentina que recientemente llamó la atención en México tras vencer a Alana Flores en el evento de Vox Supernova. Y el último que ha sido presentado se trata de Masaz Altamimi, un influencer, empresario y creador de contenido de origen árabe, quien ha conseguido miles y millones de seguidores en las redes sociales. Todavía faltan famosos por anunciar, aunque ya existen varios nombres confirmados, que son los que les dije. Todavía no revelan cuántos habitantes habrá en esta edición, aunque en temporadas anteriores participaron entre 14 y 15 celebridades. Aunque faltan todavía, algunas personas dicen que Polo Morín, Armando Hernández, Lalo España, puede estar también Jetus Prime, Consuelo Duval, que yo creo sería una bomba si entrara ella, Emmanuel Palomares, Bella Cat, La Bala, son algunos nombres que figuran entre los conocedores de realities que podrían ser los próximos participantes. ¿Qué les parece?
10: Aunque la verdad, Héctor, yo creo que salvo sorpresa alguna, que con estos realities uno nunca sabe, es Karina Torres la ganadora.
22: Ah, claro, seguramente.
0: ¿Te late?
10: Nos vamos a echar 2 meses de reality y sabemos que Karina Torres va a ganar.
22: Puede ser, o a lo mejor se la lleva el famoso actor también de Quinceañera.
10: Puede ser, sí. Cynthia Clitbo, creo que
22: Cynthia
10: es esa.
22: Clitbo.
10: Es muy popular, pero sí siento que es muy... siento
22: Ernesto
10: que
22: La Guardia.
10: Después de esta temporada, puede ser que Cynthia Clitbo salga funada, como dicen por allá.
22: ¿Será? ¿Tú
10: por
22: crees?
10: Por el temperamento que ella tiene.
22: Sí, es un carácter muy fuerte. Bueno, Yair también podría ser.
10: Ah, claro, sí, es verdad. Yair está dentro de los confirmados que ya presentaron.
22: Echa 2 cantadas y listo.
10: Y listo ya. Sí. Y él es especialista en realities porque estuvo en uno de ellos, ¿no? Uh-huh. Así que, bueno, usted haga sus apuestas. Hoy hay revelación todos los días a las 8:28 es la revelación. Y ya mañana nos platicas a quién presentaron, que en teoría debe ser una gamer por las pistas que lanzaron al día de ayer.
22: Así es, y definitivamente lo sabremos mañana, pero además, pues ya el próximo domingo ya la gente se estará peleando a ver cómo se llamarán los cuartos ahora.
10: Así es, así que muy pendientes y aquí les vamos a estar revelando los últimos 5 o 4 habitantes que todavía faltan, porque como bien menciona Héctor, estarán entre 14 y 15. Así que Héctor, muchas gracias.
22: A ustedes.
10: Oigan, y antes de irnos, Sara, una última efeméride que se nos estaba yendo y no se nos puede ir porque el día de hoy se antoja con el clima que tenemos el día de hoy. Hoy es el día de la Marquesita.
0: ¡Ay, qué rico!
10: Sí. Es un antojito yucateco, pero pues que es muy popular en general en toda la península e inclusive, no sé si te ha tocado en otros estados de la República, más por el centro, les encanta venderlas empaquetadas. No. Aquí los tenemos en el malecón, en el parque acuático. Vaya por una marquesita.
0: En una esquina está el señor con su carrito vendiendo la marquesita.
10: Sí, rellena, no rellena, que si con Nutella, crema de maní, esto, lo otro. No importa. Usted vaya y disfruta la marquesita
0: el
10: día de hoy.
0: ¿Pero cómo te gusta? ¿Rellena o no?
10: De queso de bola y sí, con crema de avellana.
0: Ay, igual verdad. A mí. Es mi favorita. Sí. Deli. Pues hay que ir por una, ¿no?
10: Sí, hay muchos que le ponen este chocolate, el otro, aquel. Bueno, no importa que le ponga usted, pero hoy es el día de la marquesita y se remonta a 1940, la creación de este delicioso platillo yucateco, pero que ya lo adoptamos igual aquí en Campeche.
0: Así es, pues hay que ir al ratito por nuestra marquesita.
10: Así es,
0: bueno, ya Carlos, ya son las 3 de la tarde con 2 minutos.
10: O ya, puede ser que nos vayamos de una vez si es que ya se puso ahí en el parque acuático, no creo.
0: Claro, quién sabe, pero bueno, vámonos y ya mañana continuamos con más información. Mañana viernes, les recuerdo que soy Sara López.
10: Un servidor, Carlos Soberanis. Recuerde, maneje con cuidado que ahí viene la lluvia. Esto fue
0: CIPSE Noticias Campeche, segunda emisión. Vámonos.
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3: En Kiss FM son las 3 con 3 minutos.
23: 303.
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5: Una forma de asegurar la calidad de los ingredientes que estamos consumiendo es prepararlos nosotros mismos. Por eso, hoy nos acompaña el cocinero tradicional de Campeche, Rafael Meneses, para preparar nuestro propio jamón artesanal en casa.
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5: Bienvenidas y bienvenidos a Revista del Consumidor Radio. Hoy nos acompaña el cocinero tradicional Rafael Meneses, pilar de la cocina mexicana del estado de Campeche, para preparar la tecnología doméstica del mes, jamón artesanal. Bienvenido, chef. Gracias por aceptar la invitación.
7: Muchas gracias por la invitación. Y para empezar con esta tecnología, los ingredientes que vamos a necesitar son 2 kilogramos de lomo de cerdo o pierna, 200 mililitros de agua muy fría, 150 mililitros de concentrado de apio licuado y colado, 45 gramos de sal de mar, 25 gramos de miel, 4 gramos de pimienta blanca y 1 gramo de laurel molido. También ocuparemos un rollo de papel film, hilo de algodón o pabilo grueso, una jeringa de cocina de 20 mililitros, un termómetro de sonda o digital, una bolsa resellable de grado alimenticio y un recipiente hermético con capacidad de 2 kilogramos. Comenzamos licuando el apio con poca agua, colamos y dejamos enfriar. Para preparar la salmuera, disolvemos el jugo del apio, sal de mar, miel, agua fría y las especias hasta disolver completamente. Ponemos la carne en una charola o topper e inyectamos la mezcla por toda la pieza, en espacios de 2 a 3 centímetros. Masajeamos la carne amasándola o golpeándola en un tazón frío durante 30 minutos hasta que absorba el líquido y se sienta pegajosa. La idea es distribuir toda la salmuera para evitar que se reproduzcan microorganismos. Lo refrigeramos en un recipiente hermético durante 24 a 32 horas. Para su formado y compresión, lo moldeamos de forma cilíndrica con las manos, hacemos nudos con el hilo cada 2 o 3 centímetros y vamos a envolver 10 veces con el papel film hasta que quede compacto y firme. Para la cocción, calentamos el agua entre 78 y 80 grados Celsius. Sumergimos la pieza y colocamos un poco de peso encima para evitar que flote y cocinamos aproximadamente por 2 horas. Retiramos únicamente cuando el centro del jamón marque de 70 a 72 grados Celsius. Una vez pasado el tiempo, lo llevamos inmediatamente a un baño de agua con hielo durante 30 minutos para el choque térmico y así cortar la cocción. Lo colocamos en una bolsa hermética y en un recipiente para llevarlo a refrigeración de 12 a 24 horas. Le retiramos el plástico y cortamos en rebanadas. Si quieres que tu jamón tenga un color más intenso, puedes añadir 5 mililitros de jugo de betabel concentrado a la salmuera. Y ojo, nuestra receta es 100% casera y no tiene conservadores sintéticos, por lo que su vida útil es de solo 5 días en refrigeración. Además, para que no se oxide con el aire, solo rebana la porción que te vayas a comer en el momento. Fresco, natural y directo a la mesa. Anímense a prepararlo y cuéntenos en nuestras redes sociales cómo les fue. Además, Les invitamos a ver el proceso de preparación en nuestro canal de YouTube Profeco TV. Soy el cocinero tradicional Rafael Meneses López y fue un gusto cocinar con ustedes en Revista del Consumidor Radio.
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0: 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En Kiss FM son las 3 con 17 minutos.
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0: Exactamente a las 3 de la tarde con 21 minutos. ¿Cómo estamos, familia campechana? Muy buenas tardes. Gracias por estar con nosotros en esta transmisión, en este jueves más bonito, día 16. Ya se cobró la quincena, ya se gastó la quincena, ya no hay forma. Ay, estúpidas y sensuales deudas, no puede ser. Pero bueno, aquí estamos de nuevo. 981-160-1343, línea de WhatsApp. Bienvenidos a esto que es Remember Kiss. Hoy tenemos para ustedes música retro. Hoy es jueves super retro y por supuesto también a ratito a las 8 de la noche estamos con ustedes en lo que es para toda la familia campechana bien bonita, como no, como debe ser, Retro Kiss. Detrás de los controles se encuentra con ustedes David Quijano, el Boris, donde hoy precisamente, ay, qué bonito salió, hoy, así como noticias, hoy en este programa preguntaremos si los marcianos son reales o no son reales, porque si son reales tenemos que ponerles su tema de bienvenida, dándoles así a todos los pleyadianos y reptilianos la mejor de las bienvenidas aquí en el planeta Tierra.
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0: ¿Sabes qué es lo más gracioso del caso? Imagínate que en realidad se lleguen a apretar a los marcianos un día, no sé, y esté sonando esto y empiecen a bailar.
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0: Ah, no se preocupe, todo bien, todo chill, todo tranqui. Bienvenidos a Remember Kiss, quédate con nosotros y recuerda que estamos ahí en la línea de WhatsApp de 81-160-1343. Dice por acá, buenas tardes. Le podría mandar saludos al chapaneco y a la señorita Lisbeth Ortiz, o Lisette, Lisette, perdón, discúlpame. A la señorita Lisette Ortiz, saludos a la señorita Lisette Ortiz y al chapaneco, cómo no, que nos están escuchando. Muchas gracias. Hoy jueves super retro, mi hermano.
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0: Estamos también a través de www.cipseplay.com en cualquier parte del mundo. www.cipseplay.com y por supuesto la invitación para que usted disfrute de este material que le vamos a proporcionar. Iniciamos con siempre un hitazo enorme, la canción que ha sido el himno de los ochenteros, la canción que sirve incluso para escucharla 1753 veces. Si usted lo escucha 54, ya es un poquito exagerado. Entonces, nada más 1753 veces escuchar este tema es así como que la nostalgia viva entre nosotros. Como diría aquel poeta, qué bonito es recordar, porque recordar es volver a vivir.
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0: 981-160-1343. Quédate con nosotros en esto que es Remember Kiss, jueves super retro. Las canciones que obviamente no están dentro de la programación del 101.9 se hacen presentes cuando aquí está tu servilleta. Madre, para que te pongas a bailar, súbele.
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0: Ayer el abuelo, sí, ayer el abuelo se fue directamente allá al cerrito. Lo tuve que ir a buscar porque de verdad estaba yo muy preocupado por él. Y bueno, al rato le platico qué pasó. No, no, no, nos pusimos, pero de aquello, muchacha. Qué bonito, la chulada. Ayer reímos, nos divertimos, ¿cierto? Eso se lo soñé, todos los soñé. Bienvenidos a Remember Kiss. Jueves Super Retro, quédate con nosotros. 981-160-1343. 981-160-1343. Vámonos con buena música. Carpet Ride a cargo de Mick Dubitka.

0: 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En Kiss FM son las 3 con 33 minutos.
1: 3:33.
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7: Exactamente a las 3 de la tarde con 36 minutos. Y buenas tardes, Boris. Sería tan amable poner una canción de Las Manos Quietas. Saludos desde Ceiba Playa. A ver, amigo Martín Rivas, saludos cordiales, muchas gracias. Oye, se nos antoja ir a Ceiba Playa. A ver, ¿cómo se llama? A ver, fantasmas. Ya me han estado etiquetando varios videos, muchas gracias. Muchas gracias. Lo que usted consuma en internet, aguas, porque hay páginas que les inventan unas historias bastante fuera de sí. Entonces, de hecho hay una página de Yucatán que se llama Leyendas del Mayab, que tergiversa toda la información de las leyendas actuales de Campeche. Bueno, eso lo voy a platicar en la noche. Así que esperemos que usted nos escuche. Pero bueno, así pasa cuando sucede. Dice por acá, ¿será que me puedes poner la rolita de Mother Talking, Atlantis is Calling? Pero muchacho, claro que sí. Vamos a poner rápidamente esos dos temas en este bloque musical. Recordándole que tenemos línea de WhatsApp de 81-160-1343. Ahí estamos para ustedes. Y deseándole, como siempre, que tenga un muy bonito jueves. Acuérdese que estamos en canícula, ¿va? Para que no usted vaya a pensar de que, oye, ¿por qué está haciendo mucho, mucho calor? Ya se acerca el fin del mundo. No. Ya nada más es como para que usted sepa de por qué está tan asquerosamente feo el calor. Entonces, no se vaya usted a mal viajar, porfas. Estamos en la canícula sumado a la porquería esta que nos está pasando. Y diga, ¿sabe usted que soy medio, medio así para hablar cuando algo no, no me agrada? Tenemos encima el viento del Sahara, de la CDG. Entonces, en Mérida sí les causó más calor que acá. Aquí estamos sintiendo nada más los remanentes, el residuo. Pero llega usted a ver el video, si dado caso usted es de redes sociales, es de YouTube y demás, cheque el video que pasó en este lugar. Ahorita voy a decir cuál es, porque sí lo tengo guardado. Y no manches, era una ola, literalmente era una ola de viento que estaba llegando a este lugar. Y sí te sacaba de onda, ¿no? Y te saca de onda, vea, prácticamente. Esto pasó, te digo, esta ola inmensa, inmensa, desmesurada, pasó directamente en lo que es la región de... Bueno, le llamaron hasta incluso nube tsunami. Esto fue directamente en Europa y parte de México. Se presentó una tremenda marejada de viento, pero así impresionante, que es lo que ya nos habían dicho de la cosa esta del viento del Sahara, ¿no? Entonces, nomás para que usted no se vaya a mal viajar y que vea esta información y diga, no, ya llega el fin del mundo, ya nos vamos a cambiar. No va a pasar nada. Y si pasa, ni créame, ni lo vamos a sentir. Así que a lo que venimos es a vivir y a escuchar buenas canciones. ¿Sí o no? Mi querido conductor del coach, ¿cómo estás, amigo? ...981-160-1343... línea de WhatsApp, 981-160-1343... Vámonos con el último mensaje de esta tarde, bueno, por lo menos de este bloque. Ya nos mandó mensaje, mi estimado Isaías, ¿cómo andas, amigo? ¿Cómo andas? Saludos cordiales. Bueno, vamos a bailar, vamos a disfrutar, vamos a vibrar con la música. 80 en este bloque, Carlos Pérez y Mother Chalkin para ustedes. 981-160-1343. Dice por acá, saludos a Fernando por parte de su papá, de que nos escuchan, es el Chacal, me imagino. ¿O cómo habrá sido el mensaje? Nada más dice saludos a Fernanda por parte de su papá, hasta el Chacán. Saludos, saludos, Boris, dice. Hombre, muchas gracias, saludos. ¿Cómo andan? ¿Todo bien? ¿Todo correcto? Póngase a bailar y súbale a su radio, mi querido amigo.

0: 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En Kiss FM son las 3 con 47 minutos.
1: 3:47.
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1: Las 3 de la tarde con 50 minutos. Ya nos pidieron el tema de Rick Astley. En un momento más se lo ponemos. Y así es, mi estimado Isaías. No quiere llover. Le mandamos saludos con ese, mi estimado José Tomás Loría, que nos están escuchando. Muchas gracias. Vámonos con Eiffel 65 y el tema de Blue. Los mejores temas retro a través de Remember Kiss. Hoy jueves super retro. Mañana viernes de rock. 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
1: ...981-160-1343... línea de WhatsApp 981-160-1343... envíanos tu mensaje, nosotros lo leemos en vivo y a todo color, y nos vamos directamente con Rick Astley y el tema que nos pidieron aquí a través de esta línea de WhatsApp. Le recuerdo a toda la familia campechana que también estamos ahí a través de sipseplay.com, tu lugar seguro y favorito. El lugar, al único lugar que te quiere ahorita es sipseplay.com. Entras, estamos allá, todas las estaciones que conforman Grupo Sipse, y por supuesto verán, nos escuchas en vivo y a todo color, mira qué bonito. Sí, en cualquier parte del mundo, aunque usted no lo quiera creer, hemos recibido mensaje de amigos y amigas que nos escuchan en Estados Unidos y también de gente que nos escucha hasta en la hermana ciudad de Mérida, Yucatán. Así que usted no pierda la oportunidad de compartir la dirección electrónica sipseplay.com en cualquier parte del mundo. Quédate con nosotros. Esto es Remember Kiss, jueves super retro. Súbele a tu radio.

0: 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En Kiss FM son las 4.
1: 4 o'clock. 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
5: Vámonos con más música a través de la frecuencia del beso. Ya se los asusté. Saludos con eso a la gente de Lerma que nos han escuchado, en especial a nuestro amigo José Palacios. Dice, buenas tardes, Boris DJ. Saludos, nos pide el tema de Fantasy de Black Box. Claro que sí. Dice, buenas tardes, Boris. Saludos para la banda del taller de los Huichos, que anda dándole el trabajo en el terreno con todo. Nos pide el tema de Coco Jumbo. ¡Ah, muchacho! Pero claro que por supuesto que desde luego que sí. ¿Cómo no? Ahorita vamos a poner ese temazo ahí para ustedes. 981-160-1343. Hoy es Remember Kiss, jueves super retro. Deseando que usted nos acompañe en el transcurso de esta transmisión. Y por supuesto también los invitamos a escucharnos en cipseplay.com y a seguirnos como Kiss FM 101.9 Campeche. Kiss FM 101.9 Campeche. Ahí estamos a través de Facebook para todos los amigos y amigas. Saludos a mi querida Rubí que nos están escuchando. Ya le mandó besos al abuelo. Saludos. Super Reto, Remember Kiss, mañana, le recuerdo, es de rock, música rock. No va a haber pop, no va a haber reggaetón, bendito Dios. No va a haber música rap, va a haber música rock, porque usted merece escuchar sí o sí, viernes de rock, aquí a través del 101.9 para recordar los grandes clásicos de ese género. Hoy estamos en este Inter de buena música, donde esperamos que obviamente usted nos acompañe también. Deseándole, como siempre, una excelentísima tarde y, por supuesto, esté con nosotros aquí a través del 101.9 disfrutando de esta programación. Le repito, línea de WhatsApp 981-160-1343. Sintoniza Remember Kiss, jueves super retro.

0: 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En Kiss FM son las 4 con 17 minutos. 4:17.
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4: Exactamente a las 4 de la tarde con 21 minutos. Seguimos con más música a través de Kiss 101.9. Dice, buenas tardes. Tocayo, dicen por ahí que el abuelo ya... Dice, buenas tardes, Tocayo. Dice por ahí que el abuelo ya tiene su programa también así como el tuyo. De Cruzando la Línea, solo que él se llama Cruzando el Cerrito. Dice... No es cierto. Saludos, Mate, claro que sí. Y saludos al Taxi 931 de Platino. Gracias por la rola. Y saludos al abuelo. Tiene rato que no lo escucho. Debe estar con las cariñosas. Ayer lo llevé y me iba a endeudar. ¿Cómo se atreve el señor este? Dice, saludos, no, hombre, gracias a ti, mi estimado. Saludos cordiales. En un momento más les ponemos más de sus temas favoritos. Nos pidió un tema de tatú. Te pasaste. Ah, cruzando el cerrito. No, le dicen que se escuchan también cosas así raras por allá. Sí, sí me han dicho que se escuchan gritos y así. Ya basta, vámonos con música. Eyes of Face para ustedes, Living in Danger. 981-160-1343, les juro por Dios que me han hecho reír sin ganas. ¿Sí? Gracias, familia. Súbele a tu radio.

0: 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En Kiss FM son las 4 con 30 minutos. 4:30.
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5: Ya son exactamente las 4 de la tarde con 33 minutos. Vamos a tener este bloque de música. Dos temas completamente de música rap. Si a usted como a mí le encanta, le fascina la música rap, este bloque va a tener dos éxitos, uno del 92, otro del 93 para 94, siendo parte así de dos canciones y temas que se volvieron inmortales. Tal vez el primero se ha vuelto más inmortal que el segundo. El segundo tuvo su relevancia, tuvo su momento clave. Pero el uno, de verdad, el tema uno es, híjole, una de esas cosas inolvidables hasta el día de hoy, que incluso ha servido para mofa, ha servido así como que un tema o canción que ha sido muy trillada, pero cada vez que lo escuchas, los que somos de esa parte que nos gusta escuchar los temas de rap de antes, sabemos qué significa, sabemos que es el momento para hacer el relajito, el despapalle, para que usted me entienda. Y por supuesto, aunque no se debe decir esta palabra, mira, interprete usted lo que acaba de decir. Es una rola que te sirve para hacer este ejercicio, te motiva, te da energía, te pone de buenas, empiezas a rapear, haces dos, tres pasos que te salgan mal. Vaya, es una canción himno titulada Jump Around, a cargo de los maestros de House of Pain. Cuando llega House of Pain directamente a controlar el área donde ellos venían, se convirtieron rápidamente en un ícono. Lamentablemente sus dos discos siguientes no fueron tan relevantes como el tema que salió y que se convirtió directamente en un himno, que es el tema de Jump Around de 1992, y que después, con el paso del tiempo, también veníamos a otro grupo. Estaban muy de moda también las boys band, pero también las boys band de música rap estaban. Y eso también corresponde escuchar a K7 con el tema de Come Baby Come, que fueron los únicos de verdad que trascendieron con este tema. Y después el disco completo que llegó a catapultarse dentro de los 20 mejores canciones del verano del 93 a 94, se convirtió Sunga Seng, Come Baby Come, y el tema que salió directamente en la película de la máscara, Heidi Ho, fueron de verdad los más clásicos. Si usted no conoce de esos temas, yo le invito a que ponga en YouTube K7, así como suena, K7, Come Baby Come, y ahí le va a salir toda la retafila de canciones que de verdad son una joya. Si no las ha escuchado, de verdad le invito a hacerlo, porque usted se va a animar de verdad con esas canciones. 981-160-1343, saludos a mi estimado Güero, dice, saludos Boris, que sea un día productivo para ti, para todos los que estén bien, y que siga la buena música. Gracias, amigo, saludos cordiales, que le estés pasando chévere, y ahora sí, a pegar, como diría el abuelo, brincos y saltos como Chapulín, con ese tema que obviamente, pues usted va a bailar con nosotros. Dice por acá mi estimado Paquito Ortiz, dice, solicito escuchar a Donald Summerland, dice, un tema que se llama San Salvador, saludos. Ahorita lo checamos, mi estimado Paquito, con mucho gusto. Si lo tengo, te lo pongo a continuación. Saludos a mi estimado Paquito, Francisco Paquito Ortiz, que siempre nos escuchan a él y a toda su familia. Un abrazo enorme. Y ahora sí, súbela a tu radio.

0: 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En Kiss FM son las 4:45.
1: 4:45.
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6: Las 4 de la tarde con 49 minutos, dice por acá. Hola, Bonnie, saludos, porfis. Una felicitación a mi mamichi por ser día de su santo, doña Carmita Canul. Sus 6 hijos y nietos, le envío felicitación. Y pues obviamente vamos a mandar las mañanitas, cómo no. Para doña Carmita Canul, hoy es su día de santo. Muchas felicidades. También saludos cordiales a todos los cumpleañeros y cumpleañeras que la estén pasando muy bien. Por supuesto, deseándoles como siempre todo lo mejor del mundo aquí a través de la frecuencia del beso. Súbela a tu radio. Si no te la he felicitado hoy, mi querido amigo o amiga, si estás cumpliendo años hoy, no te voy a regalar nada. Pero sí te mandamos unas mañanitas. Y una papacha enorme, sí, porque sabes que a veces llega a pasar eso, sí nos pega, mano, sí nos pega ese inter cuando no nos festejan el día de nuestro cumpleaños. Claro, para los que ya estamos acostumbrados y más que acostumbrados a que nos feliciten, pues, ¿qué nos va a hacer? Nos vamos allá al cerro, tan simple como eso. Pero si usted anda agüitado, agüitada, no se preocupe, tranquilo. Yo desde acá le digo, neta y de corazón, que la paz es chévere. Te mando un abrazo enorme y, por supuesto, como debe de ser, todo mundo a cantar las mañanitas.

Para todos los cumpleañeros, todas las cumpleañeras y todas las personitas especiales que están de manteles largos en esta tarde y todos los que andan festejando el Día de su Santo, muchas felicidades, un apapacho enorme y por supuesto espero que la pasen muy bien. Si tienes chance y la oportunidad de comprarte un pastelito, no grande, pequeño, es más, puede ser a estos pastelitos que vienen de una bolsita que vienen dos, de color negro, ya sabes cuáles me refiero, de esta marca muy famosa, que es de Mariela. Ahí agrégale las palabras. Te pones una velita y mira, así celebré, así estaba celebrando yo mi cumpleaños, ¿eh? Así que me pongo así mi cosita así, velita, papá, y me canto la mañanita y me aplaudo, como debe de ser. Lo que debemos festejar es que estamos vivos. Hoy amanecimos, mañana quién sabe. Hoy tuvimos la oportunidad de ver a nuestros seres queridos. Estamos, tal vez no con la mejor salud, pero estamos, que ya es más que suficiente. A veces nos preocupamos muchísimo de la cuestión, tal vez no tanto monetaria, sino de cosas materiales que no nos benefician, que no nos ayudan, y somos muy de esas personas que preferimos que nos regalen cosas que no son de calidad. Cuando usted va a regalar afecto, regale la calidad del afecto y no la cosa material del afecto. Creo que es una de las grandes enseñanzas que nos ha dejado la vida y, por supuesto, esperamos que hoy sea un día diferente, o sea, una tarde diferente, por lo menos para ti, en tu vida. Como en un apapacho enorme. Dice, hola, buenas tardes. Wally, ¿será que le puedas mandar un saludo a la familia Blanco Zip? Y a mi abuelita María, saludos a tu abuelita María. Y a la familia Blanco Zip, saludos cordiales. Dice, uno de ave blanco y negro que vive en el Ártico. No entendí la referencia. No entendí la referencia. Ay, se me está pasándolo el abuelo, se me está yendo el avión. Saludos, Carlota, muchas gracias. Vámonos con música, llega para ustedes la presencia de más temas y más canciones. Yo sé lo que quiere usted escuchar. Es canciones bonitas, canciones chéveres, canciones que obviamente nos traigan gratos recuerdos. Y llega la versión que usted merece escuchar de, sí, una de las grandes canciones, One Hit Wonders, la más comercialota, que sirve para desestresarlos, cantar y bailar. Y por supuesto, llega aquí a través de los micrófonos del 101.9, donde la música te mueve. Esto es Tarzán Boy.

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1: Las 4 de la tarde con 57 dice: buenas tardes, Martes. Es una ave negra que vive en el Ártico. Es correcto. Igual así, estimada Carlota, si no había captado. May, se me fue el avión. Así es. Así es, sí. Consigues estas aves del Ártico de color blanco con negro y te lo pones en tu plato y ya. Esa es la vida adulta que nos tocó vivir, ¿eh? Ni siquiera es así como que. Que sí llega un momento que te llega así como que. May, me hubiera gustado que pasara otra cosa, pero pues no. No, definitivamente no. Que sí, lo mejor del regalo de esa situación es cuando llega 9:10 de la noche y te hablan por teléfono y te dicen:
2: oye, te estoy esperando que vengas acá, ya estás ahí, ya vino Alice. Ya está Ashley también acá, te está esperando.
1: Ya, cuando dice esa voz que me están esperando, ya dice: Vámonos, pero así como vas, papá. Dice por acá: las mañanitas hasta el cielo. En un día como hoy, el mejor papá que Dios pudo darme ya no está físicamente a mi lado, pero sigue siendo parte de mí. En honor a lo mucho que me dio, sin ser mi padre biológico, seguimos conmemorando el día en que nació. Hombre, pues muchas felicidades allá. A tu señor padre, cómo no, esperando que sí te escucha y te ve y te acompaña todos los días. Así andamos. También un beso al cielo a mi viejo, que ya no está con nosotros desde hace bastante tiempo y que sí llega un momento que dice: sí nos hace falta, papá, la neta, lo que sea cada quien. Vámonos a una pausa comercial, regresamos con más música, con más temas y por supuesto andamos de música retro. Dice por acá mi estimado Mike: un saludo para la banda Bandera de Águila, sobre todo para el grupo de Los Miserables de 30, dice. Ahí vi a la abuela en el cerrito. Sí, te digo que ayer lo llevé, Mike. Lo llevé. Bye, se puso raro el asunto. Dice: saludos a la banda. A la banda Pontechush en el Chacán. Saludos cordiales. Muchas gracias. 981-160-1343. Hoy tenemos música variada. Chévere y como debe de ser. Y por supuesto, llega una de las canciones que es la famosa canción del beso. Y en algún momento le pusieron la canción de como cuando ahuyentas un perrito, la dices así, porque es ese tema. Y así empieza. Para ustedes, Tarkán.

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1: 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En Kiss FM son las 5 con 3 minutos.
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12: Ya son las 5 de la tarde con 7 minutos. ¿Cómo estamos, familia campechana? Muchas gracias por estar con nosotros en esta transmisión. Estamos iniciando Kiss Live, donde también tendremos música retro. Dice, nos piden el tema de Brick House, de los Comodores. ¿Cómo no? En un momento más, checamos si tenemos el temazo ahí que nos estás pidiendo. Dice por acá, hola Boris, ¿podrías mandar un saludo a mi tía que hoy cumple años y también es su día de santo, a doña Carmen Cawich, de parte de su hermana, sus nietas y su sobrina? Pero claro que sí. acércala a la radio. Mi querida señora bonita, ¿cómo nos encontramos hoy en esta tarde? Yo espero que usted esté muy bien, que ya la hayan apapachado, la hayan consentido, le hayan dado muchísimos abrazos y besos, y por supuesto también su pastel que usted bien se merece. Le deseamos todo lo mejor del mundo para usted, y por supuesto deseándole como siempre que la pase chévere, no solamente hoy, todos los días. Y cuando usted se sienta así medio achicopalado, no pasa nada, prenda usted su radio y nos encargamos de hacerle la tarde más amena y por supuesto con buena música. Así para mi estimada Carmen Cawich, y por supuesto también para toda la familia campechana que era de Mateles Largos, les mandamos un abrazo enorme y por supuesto de nueva cuenta muchas felicidades.

Es bien importante celebrar y que usted se celebre. De verdad, si usted está cumpliendo años, podemos estar bien ocupados en 353 cosas, no importa, yo lo sé. Pero qué bonito se siente que usted llegue, se compre o se consiga usted, si está también, ¿verdad? Su posibilidad es algo que le guste, que le encante. Si no, hasta le digo un pedacito de estos de pay de queso que venden. Con eso es más que suficiente. Te sientas a disfrutar cada pedazo, cada rebanada del pay. Y dices, he tenido una buena vida, de verdad. Altas, bajas, siempre va a existir muchas cosas que nos van a estar atrofiando la cabeza y la mente. Yo lo sé, yo lo sé, yo he estado ahí. Pero no hay nada más bonito que digas, todos los días vamos saliendo, yo te quiero, me caes muy bien y voy a estar contigo siempre. Porque no nada más nos tenemos a nosotros mismos, no hay otra forma. Nada más a nosotros mismos nos tenemos. Así que si no nos echamos la mano, nos damos una palmadita, nadie lo va a hacer. Así que para ustedes, mis queridos amigos y familia campechana, les mandamos una papacha enorme, que la pasen chévere, que la pasen bonito y por supuesto con la buena música del 101.9, donde la música te mueve y estamos iniciando el Kiss Live. Vámonos con Groovies in the Heart. Súbela a tu radio 981-160-1343.

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1: 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Son las 5 con 13 minutos. 5:13. 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

0: 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Son las 5 con 31 minutos.
1: 5:31.
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0: Las 5 de la tarde con 34 minutos, dice por acá. ¿Dónde andas? Dice, buenas tardes, mi estimado Boris. ¿No puedes complacer con la rola de Gopato? Saludos para Pelo Sucio, el Capitán Mantecas, Kissifur, Timón y Pumba, el Pelón y el Ratatuil. Eres malísimo, ¿sabes? De parte, viene. ¿Por qué se ponen esos apodos? ¿Por qué son así? Sí, ahorita lo ponemos, mi estimado, ¿cómo no? Dice, buenas tardes, Boris. Saludos al Raúl del Taxi 931. ¿Podrías poner la de Freddie Mercury? Aguanto un refri. Ay, qué horrible chiste. Claro que sí. Ahorita ponemos el tema de I Want to Be Free. Bueno, hoy le recuerdo a toda la familia campechana que, si dado caso no nos sigue todavía en redes sociales, les invito a que nos siga porque de verdad nos entretenemos ahí en este espacio cultural que tenemos en el Facebook. Y es Retrobits. Ahí está la página oficial para que usted se entere que vamos a estar pasando para el siguiente programa y demás. Si tenemos DJ invitado y, por supuesto, de los eventos retro que se organizan aquí en la ciudad, en un solo sitio, Retro Beats, al igual que también le invito a seguirme a mí, en la página de Facebook, Boris DJ5, señor B, y en el TikTok, ahí andamos como arroba el Boris. Por si en caso usted quiere seguirme, muchísimas gracias a todos allá, a los que se agreguen, y por supuesto también está el sitio de Cruzando la Línea TV, a través de Facebook también, ahí para ustedes. Hoy tenemos música Latin House, que el otro día me dijo una persona que también se dedica a la onda de la mezcla. Es que, ¿qué le llamas tú Latin House? Bueno, pues Latin House, para los que no tenían conocimiento, así se le derivó hace muchos años al tema house con influencia de música latina, y se quedó para la historia, ¿eh? Esto que estoy hablando no me lo saqué de la manga, no lo inventé. Viene a raíz de Proyecto 1, Francesca, Lisa M, Ilegales, Sandy Papo y los que se apuntaron en el transcurso de esa índole, que tal vez no surgieron de la forma en que debían haber surgido. Pero también están artistas como El Presidente, también está Sancocho con el tema de Tumba la Casa, Las Mujeres Están y, por supuesto, más canciones que sacaron. Entonces, es un ritmo latino muy chido, muy chévere, que por supuesto nos va a traer gratos recuerdos hoy en esta tarde con todo lo que estoy ahorita ya jalando mis archivos para ponerles a bailar ratito, así que ojalá pues usted nos permita llegar con esos temas directamente ahí, en su centro de trabajo, en el coche, en el taxi, en el vehículo particular y demás, para traer recuerdos como siempre nos gusta hacer en este programa. Ya son 12 años al aire, gracias a ustedes, con el programa de Retro Beats, 14 aquí detrás de este micrófono, y los que faltan, ¿verdad? Si Dios nos presta vida, vamos a seguir poniendo este tipo de ambiente como debe de ser, y también hay parte del talento local que hacemos en Retro Beats, así que si dado caso usted tiene su banda de rock, tiene su equipo ahí de DJs también, ¿por qué no? A la gente que le gusta la música rock, reggaetón, rap, similares y conexos de la República Mexicana que dan los talentos locales de este lugar, y quieres enviar tu mensaje, hazlo directamente en un mensaje de inbox, ahí directamente a la página de Retro Beats o en la página de tu servilleta, que es Boris DJ5, señor B, cualquiera de las dos, ahí te vamos a estar atendiendo para que nos pases, obviamente, tus rolas y las pongamos, obviamente, en el programa de Retro Kiss. Mira qué bonito. ...981-160-1343... línea de WhatsApp. Nos falta mucha música para estarles pasando en esta tarde, y por supuesto esperamos que usted nos acompañe disfrutando de estos temas que siempre hacemos parte de nuestra música, nos gusta, nos encanta, nos trae recuerdos, y lo más importante es que usted también lo disfruta con nosotros. Vámonos con un tema que yo sé que le va a traer recuerdos. Llega para ustedes la presencia de una super canción que, por supuesto, jamás pensamos que Pato Batón pudiera hacer de este tema uno de los grandes himnos de los noventas. Lo ponían directamente ahí en los bailes de la extinta Arena Campeche, lo hicieron en los bailes populares, que, por cierto, hay un excelente mano a mano que próximamente se va a llevar a cabo. Le invito a que me siga en la página de Retro Beach para que usted se entere de qué se trata, como se hacía antes, así va a ser, y por supuesto pues nos va a traer gratos recuerdos. Pero hablando de este tema, Pato Batón llegó precisamente con Baby Come Back, y llegó con este tema, Go Pato, Uno de los grandes temas y grandes canciones que escucharon en los 90s y hasta el día de hoy sigue siendo así, de esas canciones que la pones y dices,
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0: Ah, pero sí, ¿cómo no?
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1: 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Son las 5 con 44 minutos.
2: 5:44.
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Ya son las 5 de la tarde con 55 minutos. Vámonos con más música a través de la frecuencia del beso y te presento en un momento más el tema que obviamente a mucha gente le va a traer recuerdos, el Opa Gamma Style. ¿Se acuerda usted de esta canción de Psy? Eso llegó prácticamente a ser el One Hit Wonder que ahorita ya lo escuchas y dices, ¿hace cuántos años que pasó? Noticias rápidamente, por acá me está el tema, dice, escuchándote. Saludos amigo Bolis, de parte de Frito Hernández, los pide la rola de Avian, por la rola de Vicentico, muchas gracias. Estoy escuchando en el Parque Campeche, dice, buenas, ya pusiste la de Aguanta el Refri, dice, pon la de Los Ríos. Saludos a mi estimado Ucán, dice también por acá, saludos al viejito del Traumas que anda aferrado en el taxi hoy, que es quincena. Le está dando con todo. Saludos al Traumas. Dice, buenas tardes, espero ponerme la rola de Foreigner. Ah, muchacho, mañana nos toca de rock. Hoy andamos de retro. Ahorita lo checamos, no te preocupes, mi estimado Cristóbal. Mientras tanto, disfruta del Opa Gamma Style.

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1: 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Hagamos un recuento de todo lo bueno que hemos recibido. Gracias, Señor, por la vida, por el trabajo, por los amigos. Ayúdanos a seguir sirviendo a los demás con humildad sin esperar nada.